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0: Carmelo Vitarte, que está por acá bailando en esa noche de fiesta. Un saludo grande para el amigo Pedrito Ibango, que es recontra fanático, super hincha de Aguamarina.
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Dios los bendiga. Hoy es un nuevo día, un nuevo despertar, una nueva mañana. Hoy es una nueva oportunidad de poder venir a los pies de Cristo, de venir a Él, postrarnos delante de Él y entregarle nuestro corazón, rendirle nuestra vida, rendirle a Él y también venir con todas nuestras cargas, así como estás, cargado, preocupado, necesitado, angustiado. Ven al Señor. Cuando uno viene a Él y se postra delante de Él y confiesa su pecado, porque a veces hacemos cosas, el hombre hace cosas por desconocimiento, porque no conoce la palabra de Dios. Y Dios, como dice el apóstol Pablo, que Él está pidiendo que todos los hombres en todo lugar, ¿sí?, procedan al arrepentimiento para que Dios pase por alto los tiempos de nuestra ignorancia. Porque hemos hecho cosas por ignorancia a su palabra, porque no conocemos a Dios. El hombre no conoce a Dios. Por eso es que hace cosas perversas, malas, abominables, cosas nauseabundas. Entonces, y eso es lo que lo lleva a alejarse de Dios, de un Dios santo, de un Dios verdadero, un Dios sincero. Pero el hombre se somete en la mentira, engañado por el diablo, porque el padre de mentiras se llama Satanás. Pero el padre de la verdad se llama Jesucristo, nuestro Dios eterno, o Jehová de los ejércitos. Por eso, ven a Cristo, así como está. Ven a Él. Vamos a orar para poder nosotros leer la palabra de Dios. Vamos hoy día siguiendo en Isaías, capítulo 1. Vamos a leer, ¿sí?, Isaías, capítulo 1. ¿Sí? Pero vamos a orar. Gloria al Señor. Ahí donde estás, inclina tu rostro, abre tus labios para que le aclames a Dios y abre tu corazón para que recibas el Espíritu Santo de Dios. Amado Padre que estás en los cielos, en esta mañana gloriosa, Señor, ante ti nos presentamos, Dios eterno, reconociendo que tú eres el Dios todopoderoso, mas nosotros somos polvo de la tierra, somos hombres indefensos, débiles. Hoy nos acercamos pidiéndote misericordia por nuestras almas. En el nombre de Jesucristo de Nazaret te lo pedimos, oh Dios, que perdone nuestras iniquidades, nuestras maldades, y que nos ayudes a hacer las cosas conforme a tu voluntad. Padre eterno, ayúdanos, Señor, a seguir adelante confiando en tu palabra. Tú eres el Dios que tienes el control de todas las cosas, pero sobre todo, Dios mío, ayúdanos, danos entendimiento. Abre nuestra mente, nuestro corazón, nuestras neuronas y, Señor, alúmbranos con tu palabra, que es poder, que es luz para los hombres. Enséñanos, quita, Señor, todo espíritu inmundo de torpeza, de brutalidad, para que podamos entender tu palabra. Ven, Señor, tu espíritu de sabiduría, de inteligencia, venga sobre la vida de cada hermano, cada hermana que se humilla a ti, que se inclina a ti, Padre eterno, y seas tú a través de tu Espíritu Santo, enseñándole, Señor, enseñándole que guarde todas las cosas que tú, Dios mío, has mandado en tu palabra. Gracias, Padre. Te adoramos, te alabamos, bendecimos tu nombre. Hoy nos rendimos a ti, entregándote nuestras cargas. Con todo nuestro corazón nos inclinamos a ti, Padre, en el nombre de Jesucristo de Nazaret, para entregarte nuestras cargas, nuestras necesidades. Tú sabes, Señor, te entrego estas cargas. Hermano, tú, hermana, ¿qué cargas tienes? ¿Algún problema con tu esposo, con tus hijos? Te entrego este problema, Señor. Este problema que hemos tenido con mi esposa, dile, hermano, ¿sí?, este problema que tengo con mis hijos, este problema que tengo con mis hermanos, que no nos podemos entender entre hermanos y hay discordia por cualquier situación, ya sea por la herencia, ya sea por algunas cosas, por malos entendidos. Señor amado, te entrego este problema, Padre bendito. De repente te ha sido el brujo y te he dicho que tu vecino te ha hecho brujería y tú estás de cólera con tu vecino. Señor, dile, te entrego
esta carga que hay en mi corazón, que me he ido, Señor, a los brujos. Y el brujo ha dicho que mi vecino me ha hecho daño, que por culpa de él estoy enfermo. Señor, te entrego esta carga. Ten misericordia de mí. Yo soy un hechicero, me he ido a los brujos. Perdóname, Señor. Ayúdame. Rompe mis cadenas, ataduras, para ya no ir a esas cosas, Señor. Venga a mi ser, Jesús de Nazaret. He ido, Señor, a esas sesiones de brujería. Perdóname, dile. Perdóname. Mi corazón está lleno de maldad. Mi corazón está lleno de tantas cosas, echándole la culpa a otro de mi desgracia, de mi problema. Pero hoy, Señor, quiero yo de verdad reconocer que soy un pecador, que la responsabilidad es mía. Por lo tanto, hoy me arrepiento de todos mis pecados y te pido perdón, Padre. Perdóname, dile. Ten misericordia de mí. Ayúdame a despojarme de toda obra perversa, maligna, sucia, de tú eres mi Dios Santo. Ten misericordia de mí. Ten piedad de mi alma. Ayúdame, Padre eterno, en el nombre de Jesús de Nazaret. Ayuda, Señor, a cada hermano, cada hermana que clama a tu presencia en esta mañana, Señor. Que clama a ti, Señor. Ayúdalos, Padre, a entender, a comprender que todas las cosas que no están conforme a tu palabra es del diablo. Ayúdalos, Señor, que ellos conozcan, oh Dios mío, que todas las cosas que se hacen en esta tierra, que no es conforme a tu palabra, no es conforme a tu evangelio, son del diablo. Por eso, Señor, yo quiero aprender de ti, dile. Quiero conocerte a ti. Quiero conocerte. Te lo pido en el nombre de Cristo Jesús de Nazaret y que tu Espíritu Santo me guíe hacia el buen camino. Amén. Gloria a Dios. Amén, hermano, hemos orado. La oración es pedirle a Dios, que es conversar con Él, entregar conversa con Él. No sé, cada uno de ustedes tiene su manera, su forma, tiene sus preocupaciones. Cada uno tiene sus costumbres, cada uno tiene sus problemas. Ahí vas al Señor y le cuentas lo que tú tienes. De repente tú nunca has sido un brujo, pero has cometido aborto, pero eres un hombre que has matado a tus hijos en su propio vientre. Entonces has cometido aborto, es una mujer que has cometido aborto, un varón que has cometido aborto. Entonces de repente tú nunca has sido un brujo, pero eres un borracho, un adúltero, un hechicero, o eres un, no sé, un estafador. Te gusta prestar dinero y no pagar, estafar a la gente, engañar a la gente, mentiroso, hijo del diablo. Porque el padre de la mentira es Satanás, es, sí, el padre de la mentira, él es el mentiroso, el diablo es mentiroso. Y tú también estás en la mentira, engañando a tu esposa, a tus hijos, engañando a tu familia, engañando a un amigo, prestando el dinero, diciéndole que vas a pagar, luego no le pagas. Entonces eres un mentiroso, hijo del diablo, hija del diablo. Sí, hermano, mujeres y varones. Por eso, los que no siguen a Cristo, los que no siguen la verdad, los que no oyen el Evangelio, no creen en el Evangelio, no aceptan el Evangelio, no son hijos de Dios, dice la Escritura, son hijos del diablo. Así, directamente. Pero Dios te está llamando de ahí donde estás. Espiritualmente eres así. Por eso, si tú quieres seguir siendo hijo del diablo, o quieres ser hijo de Dios, a través de Jesucristo. Para venir a ser hijo de Dios, tienes que aceptar a Jesús como tu hermano mayor, como el Hijo de Dios, el unigénito Hijo de Dios. Y cuando tú aceptas a Jesús, estás aceptando su palabra, su evangelio. Entonces, cuando aceptas el evangelio, Cristo es el evangelio, Cristo es la verdad, Cristo es el verbo, Cristo es la palabra. Entonces acepta la enseñanza y te arrepientes de tus maldades. Vamos a ir a la palabra de Dios. En Isaías capítulo 1, dice la Escritura. Isaías capítulo 1, verso 1. Dice, visión de Isaías, hijo de Amós, la cual vio acerca de Judá y Jerusalén en días de Usías, Jotán, Acaz y Ezequías, reyes de Judá. En días de estos reyes,
Isaías vio una visión. Dios le mostró una visión sobre el pueblo de Israel. Vamos a ver cuál fue la visión. Isaías capítulo 1, versículo 2. Dice Dios: oíd cielos y escucha tú tierra, tú amigo que vives aquí en la tierra, yo, nosotros somos tierra. ¿Sí? Escucha tú tierra, tierra de Tucumí, de Muchumí, de Illimo, de Pacora, de Jayanca, del departamento de Lambayeque, del Perú. Escucha tierra. Y los cielos también arriba, los ángeles, arcángeles, querubines, serafines. Escuchen, dice el Señor. Escuchen. Porque habla Jehová. Va a hablar Jehová. ¿Qué dice Jehová? ¿Qué dice el Dios eterno? Ya ve. ¿Qué dice? Crié hijos y los engrandecí. Y ellos se han rebelado contra mí, se han vuelto malcriados contra mí, se han vuelto desobedientes a mi palabra. He criado hijos, los he engrandecido, les he dado todo, pero ellos se rebelaron contra mí. Eso es lo que dice el Señor. Verso 3. El buey conoce a su dueño, el buey, el toro conoce a su dueño. Y el burro conoce el pesebre de su señor. Pero Israel, mi pueblo, Israel, no entiende. No entiende. Mi pueblo no entiende. Israel no tiene conocimiento de mi palabra. Hasta ahí la palabra de Dios. Gloria a Dios. Damos gracias. Padre, te damos gracias por tu palabra. En el nombre de Cristo Jesús, amado Espíritu Santo, enséñanos, Padre, te necesitamos. Amén. Gloria a Dios. Amado hermano, el Señor siempre ha hablado a través de sus profetas. Aquí a través del profeta Isaías, Dios llamó a Isaías para llamar a su pueblo, para advertirle a su pueblo, para decirle su condición espiritual, cómo está su conocimiento a su creador. Hoy estamos en lo mismo. Esta generación no conoce a Dios. La mayor parte de los pueblos no conocen a Dios. Saben que hay un Dios que está en los cielos, que hizo los cielos, que hizo la tierra, que hizo el mar, mas no lo conocen. No lo conocen. Como no les interesa estudiar, investigar, leer la Biblia, entonces no conocen. Están perdidos. Viven en la ignorancia hacia Dios. Y así hay mucho pueblo y mucha gente que ha llegado al Evangelio a una iglesia cristiana por una necesidad de salud o por un problema que ha tenido. Luego el pastor oró por él y ellos solamente van los domingos y no leen la Biblia y no estudian la palabra de Dios. Y se hacen otra vez fanáticos de una religión, pero menos de poder comprender la palabra de Dios. ¿Cuál es el propósito? ¿Cuál es la enseñanza que Dios, el Padre, el Creador del universo, ha dejado a través de su palabra? Entonces la gente no conoce a Dios y termina haciendo cosas desagradables, cosas que ofenden a Dios, a la santidad del Señor. De ahí que muchos hombres y mujeres que están en una religión, les han enseñado, bueno, que de cambiarse de vestimenta ya es cuestión de que ya es cristiano. Cuando el corazón y la mente están llenos de celos, están llenos de amargura contra los demás, están llenos de envidia, están llenos de odio, de rencor, están llenos de malos pensamientos, echándole la culpa a otro de sus problemas, peleando, discutiendo. Enojados, cualquier cosa los enoja, cualquier cosa gritan, viven en griterías. No conocen a Dios.
han vuelto irrespetuosos. La mujer ya no respeta al marido, ahí le deja, se va a la congregación y deja al marido sin comida, sin desayuno, y se va a la congregación, no le importa, cuando la Biblia dice que las casadas deben tener cuidado, atender a sus esposos, obedecer al esposo, y el marido debe atender a la mujer. Pero el marido ya conoció la palabra, se va y se manda 3 días por allá y deja a la esposa en la casa, sin comida, los hijos, irresponsable. Cuando la Biblia dice que el que no provee para su casa, para su familia, es peor que un incrédulo, ha negado la fe, le ha dado la espalda a Dios. Por más que esté en la religión, por más que siga en la religión. Por eso, hermano, nosotros debemos conocer la palabra de Dios. Y mucha gente vive así y se ha cambiado de ropa nada más por fuera. Y se ríe, se burla. Gente que hace chistes del Evangelio. Y viene Satanás y se los lleva contra. Otros se han vuelto al mundo, han llegado al Evangelio, luego han regresado y siguen en su borrachera. No quieren dejar su chicha fuerte, su yunque, no pueden dejar eso. Y no han entendido que el cuerpo es templo del Espíritu Santo. No han entendido que este cuerpo que Dios nos ha dado es para mantenerlo en limpieza, para mantenerlo firme, puro. Y otros siguen estando en el Evangelio, se divorcian, se separan y se vuelven a casar con otro. Y hermanos, terrible es, terrible. Otros no han tenido nada y han llegado al Evangelio y han sido bendecidos y luego se han apartado de la palabra de Dios, ya no quieren seguir. Ya no quieren seguir en el Evangelio. Que tienen dinero, se entregan al trabajo, al trabajo, al trabajo. Y ya no tienen tiempo para predicar el Evangelio, para seguir adelante, congregando, ayudando, orando, ayunando. Ya no tienen tiempo. Y así viven. Pero dicen que creen en Dios. Pero dicen que son evangélicos. Y algunos que son evangélicos caen enfermos, se van a los brujos todavía, engañados por el diablo. Y así viven. Otros hacen pacto con brujos, todavía hacen negocios con brujos. Poder en la sangre de Jesús, hermano. Poder en la sangre de Cristo. Por falta de conocimiento a la palabra de Dios, dice el Señor. El buey conoce a su dueño. El asno, el burro, conoce el pesebre de su Señor. Pero Israel no entiende, hermano. No hay entendimiento. No tienen entendimiento, no entienden las cosas de Dios. Piensan que el Evangelio solamente es ir 2 horas en la iglesia y luego regresas a tu casa y haces tu vida como tú quieres. No. El Evangelio es un estilo de vida. Estar en Cristo es un estilo de vida. Es vivir como Cristo enseña. Es vivir como Cristo enseña en su palabra, como Dios ha enviado, ha dejado el dicho en su palabra. Tanto el varón como la mujer, si es soltero o si es casado, y si es soltero tiene deseos sexuales, ya tiene su edad, cásese, dice. Tiene 18 años, 20 años, cásese. No, que todavía no, que todavía los 30. ¿Y qué hace? ¿Y sus deseos sexuales? ¿Qué hace? Se masturba, se va a andar en fornicación. Entonces, y después le va mal. Después dice que estoy, no me sale nada. Mira, ve, Dios no me bendice. ¿Cómo quieres que Dios te bendiga? Un Dios santo, un Dios puro, un Dios verdadero, que Él cumple su palabra. ¿Cómo quieres que Dios te bendiga si tú estás en esos caminos? De ahí sufren, de ahí piensan mal del Evangelio y se apartan muchos jóvenes. Creen que Dios acepta su pecado, su suciedad,
se rebelan contra Dios. Crié hijos y los engrandecí, y ellos se rebelan contra mí. Tú dirás a mí, Dios no me ha criado, no ha criado a mi papá. Dios da la lluvia, Dios ha dado la tierra, Dios da el sol, Dios da las fuerzas a tu papá para que trabaje. A pesar que es un pecador, Dios le ha dado la fuerza y le ha provisto de un trabajo para que te alimente, joven. Pero ahora tú, porque ya creciste, desprecias a Dios, desprecias el Evangelio, te avergüenzas del Evangelio. ¿Sabes por qué te avergüenzas? Porque eres un ignorante del Evangelio, de la palabra de Dios, del Creador de los cielos. Si tú conocieras el Evangelio de verdad y conocieras a Dios, no te avergonzarías de Dios, de su palabra. Es como tu padre que te da, si tienes tu padre y te da una palabra, un consejo, y tú te avergüenzas del consejo de tu padre. ¿Cómo se siente tu padre? Mañana cuando tú tengas, seas padre y que tus hijos se avergüencen de ti, a ver. O que tú hagas cosas, que tu padre te mande hacer cosas correctas y tú hagas cosas terribles. Muchos jóvenes hoy están en la droga, en el homosexualismo, en la delincuencia, en las extorsiones. Muchos jóvenes están perdidos en la fornicación, en la prostitución. Jóvenes, hermano, desobediente a los padres. Por eso, hijo, tú que me estás oyendo en esta mañana, joven, lo más hermoso es obedecer al papá. Cuando los hijos sobrepasan por encima del padre, ese muchacho, esa muchacha, le va mal. Los hijos que no oyen el consejo de papá y de mamá, esos muchachos le va mal. Después sufren, después lloran, después se lamentan. Por eso, joven, la Biblia dice, honra a tu padre y a tu madre para que te vaya bien. Desde jovencito, desde niño, adolescente, honra a tu padre. Respétalo, obedécele, oye sus consejos. Y clama a Dios, sobre todo a vuestro Padre Celestial. Tú, amigo, que ya eres casado, quizás digas, bueno, yo ya no. Tú tienes a un Padre Celestial, al Dios Creador de los cielos y de la tierra. Quizás no lo has aceptado como tu Padre, pero hoy te digo que te arrepientas y lo aceptes como tu Padre, para que sigas su consejo, para que lo honres a Él primero, para que sigas y obedezcas sus consejos, su palabra, que a Él ha enviado por medio de los profetas. Y el último profeta que vino, que Dios envió desde los cielos, se llama Jesucristo. Por eso es que el Evangelio de Cristo es la palabra de Dios. Dios hablaba a través de su profeta, a través de Abraham, a través de Jacob, de Isaac, a través de Moisés, a través de David. Y aquí estamos hablando a través de Isaías. Isaías, un joven, Dios lo llamó para que anuncie su palabra. Y le dio visión de Dios, le dio visiones a Isaías. Y en esta visión de Isaías 1, dice, esa es la visión de Isaías. Dios le mostró la condición espiritual de su pueblo, del pueblo de Israel. Por eso dice, el mensaje es, oír pueblos, oír cielos, y escuchen ustedes, pueblos de Dios, tierra, escuchen. He criado hijos y los he engrandecido, los he hecho grandes, y ellos se han rebelado contra mí. El hombre, cuando llega a ser grande, no quiere saber de Dios. Desprecia a Dios, se avergüenza de Dios. Apenas empieza a crecer, tiene 18 años, 20 años, no quiere saber de Dios. Tanto el varón como la mujer. Quiere darle riendas sueltas a sus deseos pecaminosos, a sus deseos de la carne. Se emborracha, hace todo lo que le viene en gana. El hombre se vuelve liberal.
se rebelan contra la palabra de Dios. No quieren venir a escuchar la palabra de Dios. La mayor parte de la humanidad en su juventud empieza a crecer, se ha rebelado contra Dios. Se ha rebelado. Dios le ha dado el crecimiento, creció hasta los 16, 17, 18 años, 20 años, y se han rebelado contra Dios. Dice, no, Dios de la Biblia, no. Yo soy mi profesional. Yo estudio tal libro. Yo, esto así. Y se rebelan contra la enseñanza, contra el consejo de vuestros padres celestiales. Y tienen vergüenza, y se avergüenzan de la Biblia. Pero no se avergüenzan de leer una novela, un libro, no se avergüenzan de otra cosa que los lleva a la perdición. Su mente los arrastra al pecado, a la maldad. No se avergüenzan de su pecado, de sus abortos, de sus fornicaciones, de sus robos. No se avergüenzan de su droga. No se avergüenzan de su delincuencia, de su malcriadez. No se avergüenzan de eso. Por eso estamos como estamos. Hoy en día, en lugar que avancemos para lo bueno, estamos avanzando para lo malo. La sociedad está así. Entonces, Dios le dice al pueblo de Israel por medio del profeta Isaías, le dice, miren, hombres y mujeres, ustedes, pueblo, que yo les he criado y les he dado mis palabras, les he dado la tierra de Canaán, les he dado la tierra, les he dado las fuerzas, los he hecho grandes. Quiero decirles algo, que el toro, un animal, siente un animal, el buey conoce a su dueño. Pero ustedes no me conocen, jóvenes, pueblo de Tucumedeímo, de Jayanca, de Morrope, del Perú, ustedes no me conocen, dice el Señor. Ustedes no me conocen, por eso que adoran a un ídolo de yeso, un ídolo de barro, un ídolo de cemento con fierro, adoran a un ídolo de cartón, adoran a cualquier cosa, se dejan arrastrar por la mentira de los hombres, engañadores, poseídos por el diablo, porque el diablo es el padre del engaño, de la mentira. Se dejan guiar por la mentira, por Satanás. Ustedes no me conocen. Pero un toro conoce a su dueño. Un toro conoce a quien le da su alimento, quien le da su pasto, quien le da su agua, quien lo cuida, lo saca a pastear. Oye, hermano, y ese toro no lo rechaza a su dueño, no lo desprecia a su dueño, no le mete un cachazo, no le mete una patada. No, hermano, más bien se deja acariciar por su dueño, porque su dueño le da su alimento, su agua, lo cuida para que crezca fuerte, sano. Y después ese animal encima le da su carne, le da su piel, para que se alimente de ahí el hombre. Pero ustedes, pueblo mío, creación mía, ustedes no me conocen, ustedes me desprecian, ustedes se burlan de mí, ustedes se avergüenzan de mí, ustedes no quieren conocerme. Yo les doy su alimento cada día, les sustento con la fuerza, les he dado la tierra para que la cultiven, les doy el aire para que respiren, les doy la lluvia para que siembren su tierra, pero ustedes no me conocen. Como no me conocen, me desprecian, se burlan de mí. Entonces hacen cosas terribles, cosas que me ofenden, dice el Señor. Así es este pueblo. ¿Acaso tú ves a un toro, por más mente de animal que tenga, porque no tiene raciocinio, solamente vive por instintos? ¿Acaso tú ves a un toro borracho? ¿Acaso tú ves a un toro matando a sus hijos, haciendo abortar una vaca? No, ¿por qué? Porque ellos viven por instintos. Pero el hombre mata a sus propios hijos, pega a su mujer,
¿Acaso tú ves a un toro pegando a su mujer, pegando a la vaca, matando a la vaca, al toro agarrando a la vaca a cachazos? No, pero tú pegando a tu mujer, traicionando a tu mujer, lo pegas, lo agarras a patadas, lo insultas a tu mujer, que te cocina, que te lava, que te plancha. Así somos los hombres malos, engañados por el diablo, llenos de malignidades. Así vive esta sociedad, poseídos por maldad, por Satanás. Por eso dice el Señor, el buey conoce a su dueño y el burro conoce el pesebre de su señor. El burro conoce el pesebre, el lugar donde descansa su señor, el lugar donde descansa el burro, hermano, y no se mete donde descansa su señor. El burro conoce su lugar donde él descansa y donde descansa su señor. Dice la Escritura, Isaías capítulo 1, verso 3. El buey conoce a su dueño y el asno conoce el pesebre de su señor. Pero Israel no entiende. Oye, un burro, siendo burro, conoce dónde descansa su señor y cuál es su lugar de él. Por más que la puerta esté abierta de la casa de su señor, el burro no se mete a la casa de su señor. Por más que sea un burro, siempre respeta a su señor. Siempre respeta la puerta, el ingreso a la casa de su señor. Entonces, pero nosotros, los hombres, no. Si van a la iglesia, no respetan. Hermano, no conocen, no buscan. Un burro no se mete a la cantina, hermano. Un burro, por más burro que sea, no se emborracha, no toma. Le pones un balde de yunque que no lo toma, hermano, aunque parece agua. Pero tú te ponen una lata de yunque que te emborrachas. El burro no hace abortar a la burra, hermano. No. Pero el hombre, hermano, hace cosas terribles. Alabado sea Jesucristo. Bendito sea el Señor. Así vivimos en este tiempo donde el aborto abunda cada día. Los hombres están asesinando a sus propios hijos en el vientre de su madre. La ciencia ha avanzado, la tecnología ha avanzado. La medicina ha avanzado para bien y para mal, más para mal que para bien. Porque con la medicina hoy la gente va a se toma una pastilla. Sí, las mujeres van, los hombres le ponen una ampolla y abortan y matan. Y ahí están los hombres, los médicos que han estudiado para ayudarlos a abortar, a matar. Y ahí están los padres, ahí está la madre para cubrir toda esa maldad. Los abuelos, las abuelas están para cubrir toda esa maldad. Que el Señor reprenda a Satanás. Por eso es que vivimos así. Por eso es que la maldad se multiplica. Por eso es que la delincuencia se multiplica. Por eso que ha aumentado las enfermedades, el cáncer de útero, cáncer de mama, cáncer de ovarios. Le quitan los ovarios, hermano, le cortan los senos a las mujeres. Terriblemente vivimos. Cada día. La mujer cada día vive el mundo por el conocimiento a la palabra de Dios. Por eso, joven, tú que me estás oyendo en esta mañana, ven al Señor para que conozcas a Dios. Y el animal por instinto conoce a su dueño. El burro por instinto conoce a su dueño. Dice la Escritura, Isaías capítulo 3. Israel no entiende, oye, no entiende, su mente está cerrada, su mente se ha endurecido, no entiende la palabra de Dios y no quiere saber nada, desprecia. El apóstol Pablo dice en Corintios que el Dios de este siglo ha cegado el entendimiento de los incrédulos, de los que no creen en la palabra de Dios. Si tú no crees en Dios, tu mente está embrutecida, está cerrada. Te has vuelto bruto. Por más que sepas matemáticas, sepas química, por más que tengas diploma de alumno primer puesto
en el colegio tal, en la universidad, pero desprecias a Dios. No sabes nada, no conoces nada, no vales nada, no vales nada. Porque lo más esencial en la vida es la palabra de Dios. La palabra de Dios es lo esencial para el ser humano. Dios está en su palabra. Porque puedes tú llegar a ser un profesional, pero un profesional asesino, porque abortas a tus hijos, haces abortar. Un profesional delincuente, robas, te dan un puesto de trabajo, te eligen como alcalde y te robas la plata del pueblo en las obras. Así hay pueblo, hermano. Todos los candidatos en este tiempo, solo su mente, su corazón para robar. Para eso, solo para robar. Y tú confías en ellos, y la gente confía en ellos. Hasta cristianos se coluden con ellos. Dicen que son cristianos, pero no entienden. La Biblia dice en el Salmo 50, 12, si tú ves al ladrón y corres con él, también eres un ladrón. Si tú partes con los adúlteros, también eres un adúltero. Y que así que no eres inocente. Mi pueblo no tiene conocimiento, dice el Señor. No tiene conocimiento. Qué palabra. De verdad que eso es lo que pasa en el corazón del hombre. El hombre no conoce a Dios y no quiere conocer a Dios. No le interesa conocer a Dios. No le importa conocer a Dios. No tiene tiempo para Dios. Tiene tiempo para estudiar 5 años, 7 años en la universidad, pero para Dios no tiene tiempo. Para conocer su palabra no le da tiempo. Para aprender su palabra no tiene tiempo. Entonces, tiene tiempo para trabajar 20 años, 30 años, 40 años en una institución, pero para Dios no tiene tiempo. Dice, sí, yo conozco a Dios, sí, yo creo, pero no le da tiempo para leer. ¿Cómo vas a conocer tú a alguien si no le das tiempo para conocerlo? Entonces después lo encuentras cargando un ídolo. Lo carga, se viste de morado con su traje.

El Señor llama al arrepentimiento. El Señor quiere que tú lo conozcas. Ven a Él. En el libro de Oseas, capítulo 4, verso 6, la Biblia dice, a través del profeta Oseas, el Señor dice: mi pueblo fue destruido porque le faltó conocimiento. Ese es el tema. El hombre es destruido, el ser humano es destruido, los hogares son destruidos, los matrimonios se destruyen, el hombre se destruye, termina en la cárcel, termina destruido, porque le faltó conocimiento, le falta conocimiento de Dios. Los jóvenes son destruidos en la delincuencia, en la fornicación, en el adulterio, porque le falta conocimiento de Dios. Son destruidos, entran a la corrupción, se corrompen tan rápido, aunque sean ingenieros, arquitectos, médicos, abogados, son destruidos porque le faltó conocimiento. Eso es. El Señor dice: mi pueblo no tiene conocimiento. En Oseas capítulo, apúntalo, Oseas capítulo 4, verso 6, mi pueblo fue destruido porque le faltó conocimiento. ¿Por cuánto y por qué? ¿Por qué le faltó? Por cuanto desecharon. No deseches esta palabra. Por cuanto desecharon el conocimiento, yo te echaré de sacerdocio. Y porque te olvidaste de la ley de Dios, también yo me olvidaré de tus hijos, dices. Mucha gente se ha olvidado de la ley de Dios. Los hijos, Dios los guarda. Pero ellos también vienen a ser hijos luego y deben aprender de Dios. Hay hijos que han crecido, no respetan ni al padre. El padre va a la iglesia y los hijos quieren hacer a su manera. Y se burlan del padre todavía. Se burlan del papá que va a la iglesia. Y se creen más sabios que el padre. Y desprecian a los padres. Mejor hijo, cierra tu boquita y no, y inclina tu corazón a Dios. Muchachos, hermanos, entonces el pueblo de Dios es destruido porque le faltó conocimiento. Eso es lo que Dios está hablando. Cuando al hombre le falta conocimiento de Dios, el hombre hace cosas terribles contra Dios, muy malas contra Dios. Por eso, ven al Señor para que aprendas, para que no seas como Adán, que te dejaste llevar, arrastrar por lo malo, para que no seas como el pueblo de Israel, que despreciaron la enseñanza de Dios, teniendo toda la bendición, lo desecharon. Entonces, cuando el hombre no tiene conocimiento, se vuelve al pecado. Mira cómo Dios le dice al pueblo que no tiene conocimiento de Dios, que desecha la palabra, que desecha la ley de Dios, que desecha el Evangelio. Como le dice Isaías capítulo 1, verso 4, oh gente pecadora, hoy hacen como desechan el conocimiento, desechan la palabra de Dios, se vuelven al pecado. Ya desechándolo, te vuelves incrédulo, no crees nada, no recibes la palabra, te vuelves, ya es pecado ya. Oh gente pecadora, pueblo cargado de maldad, generación de malignos, se vuelven depravados, hijos depravados. Hay una depravación sexual terrible en estos tiempos. Una depravación, hermano, robos terribles. Por más que seas policía, quien sea, si desecha la palabra, sobre todo la policía se va a la adoración tras las imágenes. Hoy te vamos a tener la visita de un hombre que es a nivel mundial reconocido, pero ¿qué viene a enseñar? Adorar la idolatría, adorar las imágenes. Y eso es una maldición para el pueblo. Que el Señor reprenda esa mentira del diablo.

0: Porque la idolatría es una mentira. Y el padre de la mentira es el diablo. Y el diablo está que visita a este Perú en el próximo mes. Y la gente va tras la mentira, tras Satanás. Y dejan la ley de Dios, dejan la palabra de Dios. Así es este mundo. Prefieren la mentira y desprecian la verdad, desprecian a Cristo, desprecian el Evangelio. Cuando Jesús dice, yo soy el camino, yo soy la verdad, yo soy la vida, yo soy la luz, yo soy la inteligencia, el conocimiento para los hombres. Pero ustedes desprecian a Cristo y se van tras la mentira del diablo, siguiendo a un hombre que enseña a adorar la idolatría, hermano. Hacer misa a los muertos y hace misa a los ídolos y levanta a los ídolos y los besa. Y millones de millones van arrastrados por la mentira del diablo. Pero son profesionales, pero son hombres que han estudiado una carrera en la universidad. Sí, pero de nada sirve. Gente pecadora, pueblo cargado de maldad. Generación de malignos, hijos depravados, dejaron a Jehová, provocaron a ira, provocamos a ira al Santo de Israel, al Dios verdadero. Provocamos a ira, hermano. Por eso la tierra tiembla, por eso viene todo estos desastres naturales, porque la ira de Dios está sobre la vida de los hombres en la tierra, porque los hombres han dado la espalda a Dios. A través de la brujería, a través de la idolatría, a través de los abortos. La ira de Dios. Dios está indignado contra esta tierra. Pero ¿qué quiere Dios? Que se arrepientan. Vengan, dice el Señor. Venid a mí. Ven. Y estemos a cuenta. Arrepiéntete. Deja de hacer lo malo. Deja de seguir la mentira del diablo. Y aprende a hacer el bien. Y entonces te regocijarás, te alegrarás aquí en la tierra. Y el Dios eterno te preservará para la vida eterna. He terminado la meditación de hoy día. Necesito que conozcas al Señor. Todos necesitamos conocer al Dios eterno para que no seas engañado por el diablo. Inclina tu rostro. Dile al Señor, aquí está mi corazón. Señor Dios Todopoderoso. Aquí está mi vida, Dios eterno, creador de los cielos y de la tierra. Aquí está mi vida, mi corazón, todo mi ser. Me rindo a ti. Perdóname. Perdóname por no aceptarte como mi Señor y Salvador. Pero hoy yo me rindo a ti, pidiéndote que me ayudes, que me enseñes, que me des conocimiento e inteligencia a mi alma para recibirte y aceptarte como mi Señor y Salvador de mi alma. Y tú me enseñas tu palabra y me guías por el camino del bien y así deje yo la maldad. Padre eterno, ven a mi corazón, ven a mi vida. Yo acepto hoy a Jesucristo como mi Señor y Salvador de mi alma. Ven, Señor Jesús, ven a mi corazón y sálvame de la ira venidera. Sálvame de la mentira del diablo y de todos los hombres malignos. Sálvame de la maldad de mi corazón. Quita de mí todas esas cosas que te desagradan. Padre eterno, te entrego mis cargas en el nombre de Jesús de Nazaret. Amén. Gloria a Dios. Dios le bendiga, amados hermanos. Dios los guarde. Que el Señor le dé conocimiento de su palabra. Y búscalo. Y Él te dará el conocimiento para que lo conozcas y lo adores. Amén. Gloria a Dios.
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1: 6 de la mañana con 07 minutos, 6 y 7 la hora en todo el Perú. Vamos a ir ya a empezar saludos musicales a esta hora de la mañana. Hoy es viernes, fin de semana, para saludar en Túcume, el pueblo joven, calle Unión 215. Estarán siendo bautizados el día de mañana en la iglesia de San Pedro de Túcume los niños Rosita Isabel y Juan Adrián Valdera y doña sus papitos. Los esposos Juan Valdera Sandoval, Juan Carlos Valdera Sandoval y Sandra Paola Inoyán Sandoval. Buenos días a Juan Carlos, buenos días Sandrita Paola, buenos días a ellos, los papitos de Rosita Isabel y Juan Adrián. Buenos días y bienvenidos. Muchísimas gracias por su sintonía. Gracias por habernos elegido a Radio Santa Fe y su parte de esa gran fiesta de bautismo de sus hijos. Juan Carlos y Sandra, buenos días entonces a ellos. Aquí empezamos los saludos ya. Estoy con el pueblo joven calle Unión 215 para Rosita Isabel y para Juan Adrián Valdera y Noña. Eso digo el día de mañana, su papito le saluda a Juan Carlos Valdera Sandoval y Sandra Paola y Noñana Sandoval con esta canción.

6 de la mañana con 13 minutos, 6 y 13, tú con el pueblo joven que estamos ya saludando en la calle Unión 215, saludando a los niños Rosita, Isabel y a Juan Adrián Valdera y Noña. Mañana es el motivo de ellos, saludos a sus queridos padres Juan Carlos Valdera Sandoval, de Sandra Paola y Noña Sandoval. 6 y 13 a la hora.

6 de la mañana con 16 minutos, 6 con 16 la hora en todo el Perú. Estamos ya en Tucumán, Pueblo Joven, calle Unión 215. Exactamente, saludando a los niños, especialmente a Rosita Isabel y Juan Adrián Valdera y Noña. Sus papitos, Juan Carlos Valdera Sandoval, esposa Sandra Paola y Noña Sandoval. Felicidades, feliz bautismo para Rosita Isabel, para Juancito Adrián. Ahí están los abuelitos, señor Tomás y la señora Juana Rosa. Están en plena sacrificación de todas las aves de corrales de hoy.

seguimos el día de hoy. Estamos en Tú con el Pueblo Joven, Calle Unión 215, saludando siempre a Rosita, a Isabel y a Juancito Adrián. Mañana se lo tenemos más saludos de parte de su querido papito Juan Carlos Valdera y María Sandra Paola y Núñez Sandoval.

0: 6:29, 6:29 la hora. El día de mañana es el bautismo de Rosita Isabel y Juan Adrián. Valdera y Noña, un saludo de parte de su querido papito Juan Carlos Valdera Sandoval y a nombre de Sandra Paola y Noña Sandoval. Ahí están en los frenos preparativos ya a esta hora de la mañana.
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6 de la mañana, 6:35. Saludos a Historia de la Mañana. Estoy con el pueblo joven siempre para Rosita Isabel y para Juan Adrián. Mañana sábado serán bautizados en la iglesia San Pedro de Tucumán a las 5 de la tarde. Saludos. Saludos de parte de su querido padre Juan Carlos Valdera y Sandra Paola y Doña Sandoval. Toldos y decoraciones Josías. Sonido Jeffrey Music.

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1: 6:44, 6:44, seguimos el día de hoy con Rosita Isabel y Juan Adriana. Saludos, estoy con el pueblo joven Cádiz Unión, 2015. En plenos preparativos ahí su papito Juan Carlos y Sandra Paula. A las 6:44, más saludos para estos niñitos de parte de su papito Juan Carlos y Sandra Paola. Por supuesto que se quiere mucho.

0: Solamente 10 minutos, digamos ya a las 7 de la mañana. Hoy estamos viernes, fin de semana, seguimos. Que Dios siga bendiciendo por ahí su mente, su corazón, familia. El saludo público maravilloso también.
1: Buenas noches, Fiona.
0: Rosita Isabel y Juan Adrián serán bautizados mañana, sábado. Sigue los saludos de parte de su papito Juan Carlos Valdera Sandoval, esposa Sandra Paola y Noña Sandoval. En pleno preparativos a esta hora, saludos en la calle Unión 215. Saludos para los padrinos, ¿no? Para los abuelitos Tomás y la señora Juanita Rosa.

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1: 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Permiso.
2: ¿Cómo están, queridos hermanos en Cristo? Este programa, mi querido hermanito, para usted, para hacerlo abrir los ojos, mis queridos hermanos, para que usted vea la realidad en el mundo que está viviendo, mis queridos hermanitos en Cristo, para que usted, mi querido hermano, en estos momentos que diga, este señor lo he escuchado, queridos hermanitos, cómo habla, qué es lo que dice. Mi querido hermanito, pon mucha atención a lo que yo digo, porque lo que yo hablo en este momento, mis queridos hermanos, sé mucho de las ciencias ocultas, mis queridos hermanitos en Cristo, sé mucho de ese arte del curanderismo, el arte del ocultismo, mis queridos hermanos, sé mucho de la ciencia del universo, mis queridos hermanitos, por eso tengo ese don, ese poder de poderte ayudarte, mi querido hermano. No hay que ser incrédulos en este arte de la brujería, en el arte del ocultismo, porque te han hecho creer de esa manera que esto no es real, mis queridos hermanos, que te han dicho que el ocultismo no existe. Te han dicho que el arte del ocultismo no existe. Pues mi querido hermanito, ese mensaje te han programado automáticamente, mis queridos hermanitos, para que usted piense de esa manera. Pues mis queridos hermanos, yo le voy a decir con este Cristo que tengo en mis manos que no puedo mentir, mi querido hermanito. El arte del curanderismo, las ciencias ocultas, el arte oculto, mi querido hermano, pues nosotros te podemos ayudar, porque eso nuestros ancestros han involucrado, han puesto en nuestra vida, en nuestro conocimiento, y vemos en realidad el mundo en que estamos viviendo. Cuando una persona es víctima, tan solo con verla, tan solo con que me diga su nombre, me manda una fotografía o me traigan su prenda. Mis queridos hermanos, puedo ver bajo ese objeto que ustedes me están dando. Me están dando ese poder, que ustedes me están dando ese permiso de poder rastrearles a cada uno de ustedes y así poderte ayudar, mi querido hermano, mi querido hermanito en Cristo. Como a través de los años, el arte de las ciencias ocultas se han perdido, mis queridos hermanos, por personas que han tomado este arte, este conocimiento, como algo lucrativo. Mis queridos hermanitos, pues quien te habla en estos momentos es un verdadero curandero. Es una persona que sabe de las ciencias ocultas. Una persona que te va a poder guiarte. Malos momentos, que en estos momentos sabe que está derramando sus lágrimas. Alcanza esta única dirección. 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
2: Así es, mi querido hermano, así es, mi querida hermanita. 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
2: Así es, mis queridos hermanos. Recuerden, mis queridos hermanos, que usted puede llamar para participar en este su programa, mis queridos hermanos. Enviar sus preguntas a nuestro único número astral. O podrá enviarnos su carta, su misiva, mis queridos hermanos. Así como tengo acá una misiva. Mucha atención, los hermanos que han enviado sus misivas. Pongan mucha atención que esta carta puede ser una de ustedes. Esta me pregunta sobre la hermana, si va a seguir trabajando de la fecha de nacimiento de 10 de junio con el nombre de Brenda. Atención, mi querida hermanita que hace esta pregunta, mi querida hermana. ponga mucha atención. Querida hermanita del alma, su hermana ya se encuentra trabajando hace ya un año. Y era para que tenga un cargo, mi querida hermanita. Pero a ella la han envidiado mucho, mi querida hermana. Porque hay personas que ya tienen más años trabajando en esa área donde trabaja Brenda. Pues mi querida hermanita, tu hermana iba a tener un cargo este año. Las personas que han llegado a saber, las personas que trabajan con ella y que tienen mucho más años trabajando en esa área, pues lo están trabajando, mi querida hermanita. Por eso que ella se siente aburrida, se siente cansada, tiene problemas con su pareja, el dinero no le alcanza, está pasando por muchos dolores en la cabeza. Si ella no toma algo para esos dolores, no es vida, mi querida hermanita. Ella ha soñado que lo están realizando unos trabajos, por eso que ella se siente aburrida, ella se siente cansada, hermanita linda, sin ganas de ir al trabajo. Apenas llega a su casa, ya no quiere ni comer, quiere irse a acostarse, mi querida hermanita, porque a ella la tienen trabajando. A ella han cogido su fotografía, han cogido su prenda de ella, a ella se le perdió su celular. Y lamentablemente su celular estuvo sin clave alguna. Y es por eso, mi querida hermanita del alma, que tu hermana necesita una pronta curación, mi querida hermanita. Lo que ella está pasando no es de bueno. Lo que ella está teniendo no es de bueno, mi querida hermanita. A ella la están envidiando. Lo han llevado su prenda, lo han llevado su foto a trabajarla, mi querida hermana, para que ella se encuentre con estos síntomas que le he indicado. Mi querida hermanita del alma, está a tiempo de que ella pueda ser curada, para que siga trabajando, para que ella siga con su éxito en su carrera profesional, mi querida hermanita. Es una mujer muy trabajadora, muy estudiosa, y es por eso que a ella le han puesto los ojos para que tenga un cargo. Pero lamentablemente, en su área de trabajo hay mucha envidia, mi querida hermanita, que no quieren que ella surja. Querida hermanita del alma, pues lamentablemente a ella lo están trabajando, a Brenda lo tienen trabajando, mi querida hermanita. Venga lo más pronto posible, haga un viaje. Sé que ella se encuentra lejos, querida hermanita. Habla con ella. Habla con ella para que venga personalmente aquí a hacer la entrevista conmigo, mi querida hermana, que nosotros lo vamos a ayudar. Tu pregunta y tu inquietud es que si nosotros vamos a poder ayudarla. Claro que sí, mi querida hermana. Claro que sí, nosotros podemos ayudarla. Sacarle de eso que le han realizado en nombre de ella. Lo que le han programado en nombre de ella. Pues mi querido hermanita, mi querido hermano que están escuchando, querida hermanita, yo he venido a este mundo con un propósito, mi querida hermanita, de ayudarle. Por eso soy su guía espiritual, mi querida hermanita. Venga, que nosotros vamos a ayudarle. Apunten esta dirección, mi querida hermanita. Apunten esta dirección para que le entregues a tu querida hermana y tráela a mi única dirección, que esta es mi única dirección, mi querida hermanita.
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2: Así, mis queridos hermanitos en Cristo, querida hermanita, usted fue contestada. Mi querida hermana, venga lo más pronto para nosotros poderte ayudar. ¿Lo que tiene solución? Claro que sí. Preguntar a tiempo es triunfar a tiempo, mis queridos hermanos. Y como de costumbre, mis queridos hermanos, es darle un consejo, mis queridos hermanos. Apunten este consejo, mi querido hermano. Recuerda que yo he venido a este mundo con un solo propósito de ayudar a todos y cada uno de ustedes, queridos hermanitos. Apunten este consejo. Nunca me compre sal después del mediodía, mi querido hermanita, mi querido hermano. Nunca me compre sal después del mediodía. Así es, mis queridos hermanitos, el tiempo es muy corto aquí en la radio. Que Dios me bendiga a todos ustedes. Permiso.
4: Siete de la mañana con 29 minutos, 7:29 la hora. 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

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Ahora en el Perú son las 7:31. Hola, hola, que Dios lo bendiga. Buenos días, soy de más. Vamos a Tucumán, Pueblo Joven, calle Unión 215. Elementos preparativos para el bautizo de Rosita Isabel y Juan Adrián. De parte de su papito, que se quiere mucho, Juan Carlos Bandera Sandoval, de Sandra Paola y Doña Sandoval. El Mili Sandro Mesa. El Grupo 5. Qué rico preparativo para mañana. Pero de hecho, Juan Carlos y Sandra Paola.

0: Son las 7 de la mañana, 36 minutos, 7:36. 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Para Rosita Isabel y también para Juan Adrián. En Tucumecay Unión 215, Pueblo Joven. Mañana se los dimos a su papito Juan Carlos en la señora Sandra Paola. No quiero más en esta vida.
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0: Saludos para Comisiones Leo, Andrés Valdera, saludos.
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0: La gente de Zapado Omega también.

Son las 7:41 minutos, 7:41 es la hora en todo el Perú. Seguimos. En Tucumán, el pueblo joven, calle Unión 215, saludando siempre a Rosita Isabel y a Juan Adrián Valdera y Noña. Hoy su saludo, mañana se lo firmo. A continuación, de parte de su padrino de bautizo, le saluda Andrés Chabuya Valdera, Azucena Valdera Sandoval. Provecho, padrino, provecho. Para gente con cero aventurita, ahí en Illa, vamos a saludar.

Qué bonito, gracias por todo. Seguimos. Son las 7:44, hoy es viernes, ya estamos 18 de septiembre. Seguimos el día de hoy con este concepto de salud musicales para Rosita Isabel y también para Juan Adrián Batera y Noña. Mañana son los mismos 5 de la tarde, iglesia de Tucumán, su padrino de bautizo le saluda. Al derecho de la bandera, esposa social.

Qué hermoso, qué hermoso. Síguelo, sabes tú, como el pueblo joven, calle Unión 215. Los saludos son para los niños, especialmente para Rosita Isabel y para Juan Adrián Valera y Doña. Sigue el saludo de parte de su padrino de bautismo, Andrés Chabullón Valdera y Azucena Valdera Sandoval. Colosiones de Rose, Eddie,

Rosita Isabel y Juan Adrián. Mucha felicidad, que Dios los bendiga siempre. Saludos a su querido padrino de bautismo, Andrecho Guillán Valdera, Azucena Valdera Sandoval. Qué bonito, qué preparativos a esta hora de la mañana. Aprovecho por ahí para Juan Carlos y para la señora Sandrita. Ahí están los abuelitos, señor Tomasito también.

Solamente 4 minutos, llegamos a las 8 de la mañana. El día de mañana es el bautismo de Rosita Isabel y Juan Adrián. Valdera y Noña, saludos, ¿eh? Estará la gente de Zampado Omega también, la señora Marisela. Y su esposo, por cierto, la familia Yauce Valdera. Feliz bautizo de parte de sus queridos padrinos. Andrés Chabullón Valdera, Azucena Valdera Sandoval. Cantaritos, busco una.

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Rosita Isabel, Juan Adrián Valdera y Noña. Les saludo a su padrino Andrés Chabuyán Valdera y a Susana Valdera Sandoval. Peluches y rosas.

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1: Ya son las 8 de la mañana, 8 con 19 minutos, 8 y 19 fin de semana, hoy es viernes. 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Rosita Isabel y para Juan Adrián serán bautizados mañana sábado. Su padrino Sandrecho Villamaldera, Azucena Valdera Sandoval, les saluda con esta canción.

Son las 8 de la mañana, 22 minutos, 8:22. Continuamos en este fascinante día, hoy viernes, fin de semana. Seguimos en el día hoy saludando siempre a Rosita Isabel y a Juan Adrián. Tú como el pueblo joven, calle Unión 215. Mañana se los últimos saludos a sus padrinos, Andrés Chavio Maldera de Azucena Maldera Sandoval. Arrepentida Corazón Serrano. La gente de negocio Monimar, saludos. La familia Barreto.

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1: Bueno, seguimos a ti hoy. Muy provecho por el con desayuno. 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
1: Será para José Flores a esta hora. Ahí en Lima, en Lima, en Lima. Rosita, Isabel y Juan Adrián son niños que mañana serán bautizados. Su padrino adoptivo le saluda a Andrés Chau y a Azucena Valdera Sandoval. Aquí la número uno, Santa Fe, Tucumán.

De las que Tucumán en Imo y estamos en Pacora también. Siempre con el único César Valdera, no hay más. Rosita Isabel Juan Adrián, son niñitos que mañana serán bautizados en la iglesia San Pedro de Tucumán, 5 de la tarde. Es su padrino de bautismo, Andrés Valdera Chabuyán y Azucena Valdera Sandoval. Cuando florezca el chuño.

que Dios siga bendiciendo por ahí, casita, su matrimonio, sus hijos, que Dios siga bendiciendo a todos sus escogidos y a los que no también. Felicidades, y una canción. Rosita Isabel para Juan Adrián Valdera y Doña Su, último día de mañana. A continuación le saludo a su padrino de corte de pelo, Jonathan Vidaurre Tejada y Yané Sancho Valdera. Bueno, Jonathan, saludo el padrino. Viene con puros dólares en la billetera. Y el mejor regalo también.

0: qué bonito, gracias por todo. 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Vaya, vaya, vaya. Estamos saludando a estos hermosos niños, a Rosita Isabel, bellísima Linda, y al churro Juancito Adrián. Oye, saludito, mañana es el bautismo de parte de su padrino, corte de pelo. El padrino Jonathan Vidaur Tejada y Janet Sánchez Valdera.
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0: Para ser Tomasito, saludos.
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0: el abuelito más chocho,

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1: 8 de la mañana, 43 minutos, 8:43. Seguimos el de hoy con saluditos siempre para Rosita Isabel y para Juan Adrián Valdera y Loña. Aprovecho con el desayuno, morí por casa, aprovecho, seguimos nosotros saludando a estos niños de parte de su padrino de corte de pelo, el padrino Jonathan Mirador Tejada, su esposa Janet Sánchez Valdera, ahí está la madrina también, preparando el mejor regalo también para sus

Solamente 11 minutos ya, llegamos a las 9 de la mañana. 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Rosita Isabel y Juan Adrián, ellos niñitos que mañana serán bautizados en la iglesia de San Pedro de Tucumán. Que Dios lo bendiga a su padrino, el corte de pelo, Jonathan Vidal Retejada, Yanesa, dice Yanesa Chevalera. Somos Azul, el mix norteñito.

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0: Santa Fe. 9:04 la hora. Para Rosita Isabel y también su hermanito Juan Adrián Valdera y Noñán. El día de mañana es el bautismo en la iglesia de San Bartolomé, ahora a 5 de la tarde. De parte de su padrino de corte de pelo, a nombre de Jonathan Vidaurre Tejada, en la señora Yanés Sánchez Valdera, la madrina.
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Rosita Isabel y para Juan Adrián es el bautizo mañana. Estamos en turno del pueblo joven calle Unión 215, saludando a estos hermosos niños. De parte de su querido padrino, en nombre de Jonathan Vidal Retejada, de Yanet Sánchez Valdera.

9 de la mañana con 16 minutos, 9 con 16 la hora. Estamos con Rosita Isabel y Juan Adrián. Felicidades, todos tuvimos el día de mañana. Más saludos de parte de su padrino, el corte pelo. Jonathan Mirador Tejada y a nombre de Yanés Sánchez Valdera. Cuando florezca el chuño,

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Seguimos saludando siempre a Rosita Isabelli y Juan Adrián Valdera y Noña. Saludos parte de su padrino corte pelo, Jonathan Vidal Ortega, a nombre de Janes.

Son las 9 de la mañana, ya con 24, 9 con 24. Saludos para María de Los Ángeles, la más inteligente. 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Para los niños Rosita Isabel y para Juan Adrián, saluditos a en Tucumán, pueblo joven, calle Unión 215, de parte de sus padrinos. El corte pelo de Jonathan, de su esposita Lianés Sánchez Valdera. Son del Duque, el Mix Perdidos. Saludos para Johncito y también para la señora Analía.

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Seguimos el día hoy, estoy con el pueblo joven en la calle Unión 215, saludando a los hermosos niños, criaturas de Dios, por cierto. Rosita, Isabel y a Juancito, Adrián Valdera y Noña. Mañana se los últimos saludos a su padrino de bautizo, de corte pelo, perdón, de Jonathan Vidaurre Tejada, Yanés Sánchez Valdera, padrino de corte pelo. Ahí está Jonathan.

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Seguimos el día de hoy saludando siempre a Juancito Adrián y su hermanita Rosita Isabel. De parte de su querido abuelo, de parte del señor Manuel Valdera Valdera, de su tía María Janet Valdera Sandoval y también de su primo, los jóvenes. De Juan Pedro y Panaqué Valdera, también de José Daniel y Panaqué Valdera. Es su prima de parte de Génesis

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Para Rosita Isabel Juancito Adrián, más saludos de parte de su querido abuelitos. Yo no sé, de parte de su abuelo Manuel Valdera Valdera y de parte de su tía María Yané Valdera Sandoval. Es su primo, los jóvenes, de parte de Juan Pedrito, de José Daniel. Y también de su prima, de parte de Génesis y para qué Valdera.

0: Tengo una buena canción para cantar, a ver.
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2: Empezamos en 16 minutos y ya llegamos a las 10 de la mañana.
0: La palabra de ustedes.
2: Rosita, Isabel y Juancito Adrián son bautizados el día de mañana. Más saludos de parte de su querido abuelo, don Manuel Valdera Valdera, de su tía María Yané Valdera Sandoval. Es su primo, los jóvenes Juan, Pedrito, de José Daniel y también de la señorita Génesis y Panaque Valdera.

0: Los chicos de Soda Stereo. Vamos a ver, tenemos el siguiente comunicado. 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
1: Y ahora, chicas, por favor, tengan la amabilidad de repartirse por todo el escenario.
0: Estamos a solamente 11 minutos ya y estamos llegando a las 11:10 de la mañana. A las 10 de la mañana. Seguimos el de hoy con este capítulo de saludos para Rosita, Isabel, Juancito, Adrián y Noña Valdera. Juancito, Adrián, Valdera y Noña, gracias. Felicidades de parte de su querido abuelo Don Manuel Valdera, Valdera, de su tía María Yané Valdera Sandoval, de su primo Los Jóvenes, a nombre de Juan Pedro, José Daniel y también de Génice y Panaque Valdera. La bomba Chunchaki. Jonathan y la señora Yanel, los padrinos de corte pelo.

con esa canción de parte del abuelito Don Manuel Valdera Valdera, de parte de su querida tía María Yané Valdera Sandoval, también de su primo Los Jóvenes, de Juan Pedro, José Daniel y también de Génesis y Panaché Valdera.

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Rosita Isabel y Juan Adrián Valdera y Noña, saludos para ellos de parte de sus tíos, de parte de su abuelito Manuel Valdera, Valdera, abuelito del papá, de su tía María Yané Valdera Sandoval, de sus primos, los jóvenes Juan Pedro, también de José Daniel y de Génesis y para ti Valdera. Segundo Rosero,

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Bueno, son las 10 de la mañana con 12 minutos, 10 y 12. Volvemos ahora sí. Estuvo con el pueblo joven Federico Villarreal, calle Unión 215. Saludamos ahí a Juancito, a Adrián, su hermanita Rosita Isabel. Mañana se lo bautismo de parte de los abuelitos maternos. Esposo Tomás Iñoñán Álamo y Juana Rosa Sandoval Cajuz.

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Convenciones Colbert, Hernán Ventura, señora Giovanna, solitos en la calle San José, aquí tú comes. Rosita Isabel y Juan Adrián Valdera y Noñán. Parte de los abuelos, los esposos, Tomás y Noñán Álamo y la señora Juanita Rosa Sandoval Causón. Mega fiesta número 2.

Saludos a la gente de Comisión de Colbert para mi gran amigo Hernán Ventura. Gracias, el patrón de patrones. Saludos y bendiciones para Rosita Isabel y Juan Adrián Valdera. Y mañana se bautizó los abuelitos Tomás y Doña Álamo, Doña Juana Rosa Sandoval Capuzón. 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

Hola, estamos en las 10 de la mañana, 27 minutos, 10 y 27. A las 12 viene Tú con el Día con Pepe. 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A las 4, La Voz del Pueblo con Lanti Seclen. Qué bonito saludo para Rosita Isabel y para Juan Adrián Valdera y Noyan. Tú con el Pueblo Joven, Calle Unión 215. El día de mañana, más ahorita por acá de parte de su querido abuelitos Tomás y Doña Álamo, la señora Juana Rosa Sandoval, la gente de Bocione, Jennifer.

Saludos para la gente de Comisiones Colbert, Hernán Metura, saludos a esta hora, Comisiones Jennifer también, Comisiones Bachaco, Héctor Valdera, y también Comisiones Rosa, Eddie, para hacer Elena, saludos también. Continuamos en esta tendencia de los saludos para Tucumán, pueblo joven en la calle Unión 215, ahí está la moza. Esta criatura de Dios, Rosita Isabel, Juancito Adrián. El saludo a los abuelitos, don Tomás y doña Álamo, la señora Juana Rosa Sandoval. Convenciones Veturita, mi amigo Beto Ventura, ¿qué será en la vida? Si viene el 5 de octubre, si viene el 5.

Bonito, Tomás y Noña, saludos. Están en pleno preparativos el día de hoy, viernes. Saludos para Eddie, el gerente, saludos, a que seré la vida. Para gente que usted en el Leo, Andrés Valderita, saludos. 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

10:41, 10:41. Seguimos en esta promoción especial de fin de semana aquí en la número 1, Santa Fe. Estuvo en el pueblo joven Federico Villarreal, calle Unión 215. Estamos hablando a Rosita Isabel y a Juan Adrián Valdera y Doña. Se tuvimos el día mañana, 5 de la tarde. Saludos a sus abuelitos. Tomás y Doña Galamo, la señora Juana Rosa, Sandoval Cajuso. La Chiroquita, amor paisano.

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0: de... Rosita, Isabel, Juan, Adrián, Valdera y Noña, somos que son mañana sábado.
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0: Saludos parte de su querido abuelito materno, don Tomás Enuñán Álamo, y la señora Juana Rosa Sandoval Cabuso.
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0: Que se vaya. Constructora John Nelson.

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1: 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Aquí estuvo en la avenida Federico Villarreal 473. Gracias a la gente de Loposito, Trancas Azambe. Gracias a toda la gente de Morrope, gracias, ¿eh? Les digo, mañana es el bautizo de estas criaturas de Dios, Rosita, Isabel, Juan, Adrián, Valdera y Noña. El Tucum del Pueblo Joven Calle Unión 215, más saludos de parte de los abuelitos. Tomás y Doña Gálamo, la señora Juana Rosa, Sandoval, Capuzol.

Para estos niños, Rosita Isabel, y para Juan Adrián Valderas, saludos y felicidades también. Ahora de sus tíos, Wilmer Valderas Sandoval, de Blanca Ventura Sandoval, su primo José Wilmer, y también de Ángel Daniel Valderas Ventura.

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Muy bien, ahora sí, continuamos con más solito tú con el pueblo joven en la calle Unión 215. Mañana se va a llevar el bautizo de Rosita Isabel y Juan Adrián Valdera y Loñano. Es su tío de parte de Wilmer Valdera Sandoval, de parte de Blanca Ventura Sandoval, también de su primo José Wilmer y a nombre Ángel Daniel Valdera Ventura. Los Reales de Cajamarca. El mix llegó la alegría.

felicidad y una canción de hoy siempre para Rosita Isabel y para Juancito Adrián. Preparativos a esta hora de la mañana. Saludo para ellos de parte de sus tíos. Wilmer Valdera Sandoval y a nombre de Blanca Ventura Sandoval, también de sus primos. José Wilmer y a nombre de Ángel Daniel Valdera.

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Felicidades, hay una canción el día de hoy. Estamos en el Pueblo Joven, calle Federico, Pueblo Joven Federico Villarreal, calle Unión 215. Rosita Isabel y Juancito Adrián, mañana son bautizados sus tíos. José Yauce Sandoval, de parte de Marisela Valdera Sandoval. Es su prima, de parte de Maricielo Yauce Valdera.

Bueno, seguimos el de hoy en este pasaje tan importante de los saluditos siempre para Rosita Isabel y para Juan Adrián Valdera y Noya. Somos que son mañana. Felicitaciones aquí en tu radio Santa Fe, de parte de su querido tío, los esposo José Yauce Sandoval, de parte de Marisela Valdera Sandoval, también de su prima, de Maricelo Yauce Valdera.

Muy bien, son los 21 minutos, llegamos ya a las 12 del mediodía. Rosita, Isabel y Juan Alderian Valdera y Noñán son bautizados mañana a las 5 de la tarde. Saludos aquí en tu radio Santa Fe 99.3 en la FM. Es su tío José Yonce Sandoval y de parte de Maricelo Valdera Sandoval. Es su prima de parte de Maricelo Yonce Valdera. La Bachita, que está César Caricia. Estampado Omega, saludos.

Ya viene tú con el día con Pepe. Feliz bautizo para Rosita y para su hermanito Juan Adrián. Hoy sabito, mañana es el bautismo. Felicidades en esta hora de la tarde ya. Pues están en los preparativos. Más saludos de parte de sus tíos. Juan Santiago Causalio, en nombre de Diana. Diana Vanessa, Valdera Sandoval, también de sus primos, de parte de Juan Diego, de Josué, de parte de Brisi y también de Percy y Santiago Valdera. El grupo 5, el mix en los chapis del Perú. 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
1: Seguimos a todo dar aquí en Estudios en Cabina, saludando siempre a Rosita Isabel y a Juan Adrián Valdera y Noña. Les saludamos su saludo de parte de su tío por su autismo. Es su tío Juancito Salizano, también de Diana Vanessa Valdera Sandoval. Es su primo Juan Diego de Josué, también de Brixi. Y a nombre Percy, Santición Valdera. Grupo 5, Alma Enamorada. Estampado Mega, saludos. José Yáncelo, Cero Maricela.

Solamente 11 minutos, llegamos ya a las 12. Estamos en este papel importante de saludo para el Tucumán del Pueblo Joven Federico Villarreal, calle Unión 215. Mañana se lleva a cabo el bautizo de Juancito, Adrián y Rosita Isabel Valdera y Noña. Les saludo a su querido tío Juan Sarizán Cajuzón, de Diana Vanessa Valdera Sandoval. Es su primo de Juan, Diego, a nombre de José, también de Brixi, y a nombre de Percy Sarizán Valdera. El grupo 5, Purito Corazón.

0: Se lo pone mi amigo William Santa María, técnico en automotriz.
1: Grupo 5.
0: Ahí el Chirimoyo bajo y para Manuelito Santa María Valdera también, ¿no? La gente del servicio mecánico automotriz AIL en la ciudad de Iguimó. Chirimoyo bajo, ahí está mi amigo William Santa María, ¿eh? Técnico en automotriz. Reparación de motores, motocargueros, motolineales, motores estacionarios, también electricidad, ¿eh? Ahí es Chirimoyo debajo de Ivo, ahí los espero. Suena la cumbia con armonía, día es tu castigo, será verme feliz. Saludos y cancioncitos para Rosita Isabel y para Juan Adrián. Su tío Juan Santizán Gonzalo, de su tía Diana Vanessa Valdera Santoval. Su primo Juan Diego de José y también de Brice, a nombre Pérez y Santizán Valdera.

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0: Bueno, señoras y señores, ¿cómo están ustedes? Muy buenas tardes, bienvenidos nuevamente el día de hoy a través de Radio Santa Fe 99.3 de la FM. Hoy día, fin de semana, estamos ya viernes 18 de septiembre, nada menos a dos días de cierre campaña del nada menos del candidato al distrito de Tucumán, mi futuro alcalde, el ingeniero José Santisteban Granado, del partido de Somos Perú. Muy buenas tardes, bienvenido a lo largo y ancho de todo el norte peruano, señoras y señores, en las redes sociales, en vivo y en directo, por supuesto, en los centros poblados, caserío, Tucumán cercado. Estamos ya en el programa Tucumán al Día, el hombre que les habla, su amigo Pepito Zulube, Junior en los controles. Hoy día tengo invitados, vamos a hablar muchas cosas y por supuesto el día de hoy vamos ya saludando a cada uno de ustedes que están en la sintonía a esta hora del mediodía, 12:04 ya en todo Tucumán, señoras y señores. Muy buenas tardes. Hoy día iniciamos el programa de esta manera. Bueno, nosotros siempre, por ética profesional, por los años de experiencia que tenemos tanto en la radio y la televisión, siempre hay que ser constructivos y no destructivos. El periodismo no podemos mancharlo por otras personas que realmente no saben cómo manejar o cómo llevar o cómo conducir un programa de radio televisión. Bueno, quien les habla, tengo la experiencia de haber trabajado en todas las radios en la ciudad de Chiclayo y a nivel nacional y en la televisión hasta ahora, a través de Vez Cable, Canal 75, Canal 41 y otras radios locales. Hoy día, señores, con todo respeto, a mí me costó estudiar, ¿eh? Tuve que irme a Argentina a estudiar a la Universidad de La Plata. Uno se quemó la pestaña para poder lograr lo que somos ahora. Con todo respeto, ahora cualquiera agarra un micro, se sienta frente a una radio, o de repente agarras tu celular y comienzas a grabar y ya eres periodista. ¿Cómo ha cambiado la cosa, no? Es por eso que el día de ayer cuestionamos y cuestiono esto. Y lo digo con nombre propio, señoras y señores. El día de ayer, los ataques prácticamente que se han dado en una radio local aquí en Tucumán. Vamos a ser claros, señores, porque a mí me gusta ser claro y directo. El día de ayer, el ingeniero José Santisteban ha sido blanco de ataques, nada menos de los adversarios. Hay que decirlo así, de los candidatos adversarios que se ven desesperados su derrota. Este 4 de octubre, por intermedio de un comunicador social, porque no es periodista tampoco, un comunicador social que no es ni de la zona, porque es de otra zona, de otro lugar, pero viene a hacer programa como yo también. Estoy aquí, y no es la primera vez que estoy en Tucumán, por si acaso. En la campaña anterior estuve en la radio Solimar y otra radio, bueno, ¿no? Entonces, foráneos vienen, agarran un micrófono y comienzan a difamar a las personas, prácticamente, pero a difamar de una manera que no tiene concurrencia de nada, señores, porque no hay nada objetivo de lo que dicen. Señores, sabemos que los candidatos políticos el día de hoy agarran a cualquier X o hijo de vecino, le pagan, le dan su sencillo, le dan su propina, y con esto estos señores salen pues a hablar, a gritar, a vociferar, a ladrar, hay que decirlo así con todo respeto, ¿no? Porque otra cosa de que ellos hagan periodismo no lo hacen, solamente vienen con la finalidad de esta manera de querer presionar, tú me das o cuánto hay para poder de esta manera no hablar mal de ti. No, eso es lo que han hecho el día de ayer o antes de ayer en una radio local, no sé la radio, voy a averiguar qué radio es. Señores, lamentablemente deja mucho de que desear. ¿Quién conduce ese matutino, ese noticiero o ese magazine? Señores, ya, entonces, y se presta para que la gente llame. O sea, todo está direccionado, señor. Ustedes ven que a mí me llaman acá al aire, y salimos al aire. Y miren ustedes, acá no venimos a ofender a los candidatos, no venimos a insultarlos, no venimos a machacarlos, porque yo soy bien bravo, ¿eh? A mí me pica la lengua y yo no paro hasta la hora que termine el programa. Pero acá no, acá tenemos otro estilo de hacer programa, de hacer noticiero. Acá tenemos otro estilo de que el poblador de los centros poblados, de los caseríos, de Tucumán Cercado, el día de hoy, hermano, abre tu ventanita, que ya estamos a 50%. El día, entonces, venimos a informarle qué solución se le puede dar después del 4 de octubre que sea el alcalde, señores. Pero no agarrar un micrófono o esconderse detrás de una radio para poder difamar, para decirle que el ingeniero José Santisteban nada menos está denunciado por robo. Oiga, a esa personita que ha llamado y que ha estado direccionado prácticamente, le habrán dicho, le han dado tiempo para que te compres nada menos un par de cigarrillos, ¿ya? Y se presta para la cojudecita, pues, ¿me entiendes? ¿Ah? Por un sencillo, por un par de soles, trae para acá, y entonces agarro el micrófono, agarro el celular y salgo al aire a difamar que el ingeniero José Santisteban Granado está denunciado por robo. Tenga cuidado, ¿ah? Señores, porque lo que hablamos en la radio, señores, hay que tener pruebas para decir que el ingeniero es choro, ¿ve? O de repente es al contrario, el que ha llamado es choro, de repente, ¿ve? O de repente es fumón, o de repente eres boxeador, eres pegalón, ¿no? O sea, eres machacador, no puede, o si es al contrario. Yo lo conozco al ingeniero, no de ahora, lo conozco desde muchos años cuando era funcionario de Excel, ¿ah? Cuando era funcionario en Excel en Chiclayo, un gran funcionario. Luego pasó al gobierno regional de Lambayeque a ser gerente. ¿Se sabe lo que es llegar a ser, a ocupar una gerencia en una institución del Estado? No dejarse sorprender, hermano tucumano. No hay que dejarnos sorprender. Esta es la desesperación de estos candidatos aquí en Tucumán, señores, que saben que van a perder. Yo les doy un consejo bien sano, como lo hago en Chiclayo con los candidatos. Ya no gasten su plata, no jodan. Guarden esa plata para sus hijos, hombre. Le va a hacer falta después de la campaña. Caramba, saben que no van a ganar ni su vecino del costado, ni su vecino de su cuadra, ni donde ha sido presidente a Paja, van a votar por ti, hermano. ¡Basta ya! Y hoy día he invitado, y está conmigo, el ingeniero José Santisteban Granado, para que nos detalle, para que nos cuente la bajeza de este comunicador social, que es mi pata, pucha, que si yo digo tu nombre te destruyo, chato, por mi madre, ¿eh? Pero no, pues, uno mantiene la línea, sé respetar a mis compañeros, ¿eh? A mis amigos, pero hay que saber respetar a la persona. Si no lo conoce el ingeniero José Santisteban Granado, es bien querido acá en Tucumán, ¿eh? Es bien, como dice el brujo, bien querido, bien amado, ¿ah? Entonces, yo creo que el día de hoy, zapato a zapatero. Vamos a darle la bienvenida. Ingeniero José, ¿cómo está? Muy buenas tardes, todo tú como te escucha a través de Radio Santa Fe 99.3 de la FM. Fin de semana, maestro.
1: Muchísimas gracias, Pepe. Primero quiero agradecerle a Dios. A Dios por permitirme, por brindarme un día más de vida. Y a toda mi gente de Tucumán saludarla. A Tucumán y todos sus caseríos reciban mi saludo. Y a la vez, Pepe, sí, acá estamos para conversar de lo que ha pasado ayer. Sí, a efectivamente, ver, efectivamente.
0: Vamos paso a paso.
1: Correcto, correcto.
0: Vamos paso a paso porque tú que metes la sintonía, mira, comienzan a llamar. Vamos a recibir llamadas también el día de hoy. De aquí, dígame, ingeniero. Ayer usted, bueno, estábamos en el aire, ¿no? Y bueno, Pepito, salgo porque tengo. Listo, ingeniero, bacán. Cuéntanos primeramente, que quede claro que este programa no es de Somos Perú, por si acaso, este programa es conducido por quien te habla, Pepe Subrupe, aquí estamos. Bueno, pues yo de preferencia tengo siempre a las personas más notables, a las personas realmente yo creo que aspiran a ser y próximo a ser alcalde. ¿Qué ha pasado? Cuéntale a todo Tucumán, porque lo que han hecho el día de ayer, nada menos ese boicot que han hecho con tu persona, ese prácticamente, ese tema de difamación a través de este medio de comunicación, yo creo que no se puede permitir, ingeniero.
1: Sí, Pepe, gracias por el espacio. También agradecerle a nuestro gerente, dueño y propietario de esta prestigiosa radio. Donde yo voy, saben muy bien quién es José Santisteban Granados. Yo soy una persona profesional,
0: ¡claro!,
1: de acá de mi pueblo de Túcume. Y ayer te dejé el programa, Pepe, ni tampoco te dije dónde me iba.
0: Claro,
1: me
0: claro.
1: iba a una reunión, te dije. Porque soy una persona respetuosa. En una radio de acá de nuestro pueblo de Túcume se presta para otras cosas. Y se presta para otras cosas porque, bueno, las ondas de nuestra, la señal de esta radio, ¿no? Porque no podemos decir en general que la radio
0: claro.
1: en su totalidad, sino este medio que sale a partir de la 1 a 2 de la tarde. Entonces, cuando alguien te da un espacio, es para que sustentes. Nosotros estamos ahorita en un proceso electoral.
0: Claro.
1: Y sal a proponer, sal a mejorar, pero que salgas a decir cosas que no están en el orden, Pepe. Yo de verdad que ayer le agradezco al gerente y propietario de la otra emisora, a la cual yo le guardo un respeto, es un gran amigo, pero me dio la oportunidad de hacer mi réplica en 20 minutos. Y el que sabe de réplicas, el que tiene conocimiento y no falta el respeto, cuando una persona habla, la otra tiene que saber escuchar.
0: Claro.
1: ¿Correcto? Y yo fui por el espacio que me han brindado de 20 minutos. Y en esos 20 minutos, donde yo llegué a explicar cuáles eran los motivos que me traía a estar ahí presente, el señor me interrumpía. Entonces yo le digo, por favor, yo he hablado con el gerente de la radio, el dueño, que me iba a dar un espacio de 20 minutos para poder hacer mi réplica de lo que un día anterior se había hablado. Yo creo, Pepe, que estamos en una contienda electoral, y no lo digo solamente por mí, lo digo también por todos los candidatos, que yo no puedo, como locutor de radio, ¿no?, venir a decir, me llegó un mensaje y voy a leerlo. Me llamaron y cuando ya empiezan los insultos, las denuncias públicas, ¿no? Porque eso es una difamación.
0: Claro, claro.
1: Ojo, eso es una difamación.
0: No, difamación.
1: Correcto,
0: cuidado, con nombre propio. Cuidado, ¿está penado eso?
1: Está recontra penado. Ajá. Me imagino que de repente las personas que hablan sabrán a lo que se meten, pues,
0: claro,
1: ¿no? Entonces, yo simplemente tuve el espacio para poder expresarme taxativamente a mi pueblo y decirles que todo lo que se estaba haciendo en ese horario, ¿no?, en ese horario, es por difamar a José Santisteban. Porque alusivamente, o sea, indirectamente, ¿quién es el candidato del corazón en Tucumán?
0: ¿Eres tú?
1: ¿Quién hace pintas en el mercado Peralta? Ahora, yo no tengo la culpa que los ciudadanos me brinden un espacio.
0: Claro.
1: Para hacer mis pintas. Entonces, yo llamo acá, por favor, a la tranquilidad. Yo soy muy respetuoso. Y es más, cuando estabas hablando, Pepe, te dije, no digas por respeto, porque de una u otra manera somos personas, ¿no?, y merecemos el respeto. Aquí en Túcume nos sabemos la vida de todo el mundo.
0: Claro.
1: ¿Me entiendes? De todo el mundo acá se sabe la vida. Pero yo respeto la vida privada de las personas.
0: Ajá.
1: Yo lo digo aquí públicamente, que José Santisteban Granados, durante el tiempo que ha estado de gerente de vivienda, construcción y saneamiento, lo que un ciudadano ayer se ha pronunciado, que ya tenemos el nombre completo, porque ayer me lo han brindado, el ciudadano que ayer se ha manifestado
0: a través del teléfono.
1: Así es. Él dice, mira, tiene denuncias por robo.
0: ¡Caramba! ¡Atención a la policía!
1: ¿Ya? Atención, ¿ah?
0: ¿Ah?
1: Tiene una denuncia por robo.
0: ¡Por robo!
1: ¿Ya?
0: ¿Qué más?
1: Ya, que yo he robado y que también dice por abuso laboral.
0: Dale,
1: por
0: pues,
1: abuso, sí. Acoso laboral, etcétera. Entonces, yo acá digo públicamente a mi pueblo de Túcume.
0: Ya. Permíteme un ratito. Permíteme que te corte. Aló, buenas tardes. Vamos con el público oyente. Buenas tardes, adelante.
2: ¿Cómo está, amigo? Buenas tardes. Le saluda un vecino de Túcume.
0: Ya, hermano, te escuchamos. Te escucha el ingeniero José Santisteban. ¿Qué le quiere decir?
2: ¿Cómo estás, hermano lindo? Para saludar al ingeniero, darle mis buenas tardes al ingeniero. Lo conozco personalmente, es una persona muy educada, preparada para merecer ese cargo, ¿no? Y sacar adelante a nuestro pueblo de Tucumán, que está 20 años de la nada, atrasadísimo, hermano, atrasadísimo.
0: Así es, hermano. Imagino que el domingo estarás en el cierre de campaña, hermano.
2: Ahí estamos con toda la familia, con todos los amigos. Ahí vamos a acompañar al ingeniero, una buena persona. Que se olvide de la maleta, de las malas personas que hablan mal de él. Y lo va a hacer más fuerte, el ingeniero, más fuerte, carambas.
0: Lo va a hacer más fuerte.
2: Un abrazo para el ingeniero José.
0: Gracias, hermano, gracias, gracias, ingeniero. Disculpe que lo haya cortado, pero al oyente no hay que dejarlo, no hay que hacerlo esperar. Mira cómo comienzan a solidarizarse contigo, ¿eh? No, sí. Te estás haciendo la víctima, por si acaso, ¿eh?
1: No.
0: Aquí las cosas son claras, y lo que estás hablando es cierto, lo que han hecho contigo. Te han hecho un boicón, han querido atacarte por todos lados, pero esa es ya parte de esta campaña, nada menos política, y yo creo que tú eres político, Así político, es. Porque el político viene acá, el político ese eres tú, ¿por qué? Porque vienes a explicarle a la gente cómo poder prácticamente solucionar su problema de agua, de desagüe, esos centros poblados, tú como cercado.
1: Así es, Pepe. Entonces, bueno, voy a hacerle caso al amigo que ha llamado. En realidad, yo lo quiero dejar y con este termino.
0: Ajá.
1: Porque tengo espacio para poder dar mis propuestas y también hacer mis descargos por, claro, sobre lo que se dice. Dice, presuntamente, dice, ¿no? Presuntamente.
0: No, sabe, la palabra presuntamente, o sea, la
1: entonces,
0: está librando.
1: Si es presuntamente, ¿para qué lo dices?
0: Claro.
1: Yo se lo digo, y aquí se lo, bajo juramento, le digo a mi pueblo. Yo, durante el tiempo, lo que el señor ha dicho es falso.
0: Ya.
1: Tendrá los medios probatorios para que pueda él decir, aquí está la denuncia. No, que ha salido un medio, lo siento.
0: Mira.
1: Tú eres el responsable de tus propios actos.
0: Ojo, y le digo, José, que prácticamente si quieres ir a la parte legal con este señor, ya tienes el nombre y apellido.
1: No, tenemos la jurisprudencia ya.
0: Ya tiene, abogado, entonces, sí. Ojo, hasta el medio de comunicación va a tener que ser notificado. Hasta el quien conduce el programa también y el dueño también.
1: Es lamentable. Y mira, yo ni siquiera ayer fui por el señor, ¿eh? Ni lo conozco. O creo que sí, ¿no? Fue un día a la reunión, ¿sí? Una vez. Tenemos la foto y el audio y los videos cuando él va a una reunión que yo invité y él fue a decir y habló de los candidatos, que él había hecho ganar a tal candidato. ¿Cómo fue que dijo?
3: Él había hecho ganar a otros candidatos y esta oportunidad te iba a apoyar.
1: Y esta oportunidad me iba a apoyar. Y de ahí nunca más llegó, ¿no? Una oportunidad nomás dio. Y de ahí nunca más llegó. Entonces, ahora difamar, por si acaso, él sabrá cómo responder.
0: Claro, difamar.
1: Pero yo no fui a hacer mis descargos por él. Yo fui a hacer mis descargos por otra persona que es mi vecino de La Pintada. Correcto, yo recién ahora me entero que él había estado en una reunión política que yo
0: convocaste.
1: Que yo convoqué.
0: Ajá.
1: Entonces yo no sabía, me han dicho los muchachos, ¿no? Pero yo no fui ayer por él.
0: Ya. Yo,
1: porque, bueno, ya después me han dicho todo lo que es la persona, ¿no?
0: Ya.
1: Hasta su misma familia. Entonces, yo fui por una persona que, a la cual aprecio muchísimo. Vive, yo con él hemos vivido una infancia, ¿qué te digo? Una juventud, es amigo, lo aprecio muchísimo, y que se deje llevar por un locutor de radio, uh-huh, que diga, pues, ¿sabes qué? Él es así, él es acá, él es acá, y él repita eso, ¿no?
0: No.
1: Y todo porque de repente está afianzado a un partido político. Yo aquí, bajo juramento, digo, lo que ha dicho este señor ayer, después que terminé mi entrevista, bueno, no fue una entrevista, yo no fui por una entrevista, yo fui a ocupar el espacio, los micrófonos, para decirle a mi pueblo de Tucumé que basta, que no se deje llevar por personas que solamente vienen a agarrar un micro y que le dan espacio para leer mensajes o decir que otros candidatos están haciendo política por Piura y que es de Somos Perú y que yo soy aparentemente esa persona. Entonces, amigos, bajo juramento lo digo, todo lo que ha dicho el señor ayer es falso. Yo no tengo ninguna denuncia contra robo ni nada, porque mi madre me enseñó los valores. Y como decía, hijo, cuando tú vayas a una casa y hay un alfiler, respétala porque eso tiene dueño. Y menos le voy a robar a mi pueblo, pues. Claro. Menos le voy a robar a la, y las personas que me conocen saben muy bien que yo no soy estafador.
4: Claro.
1: Que yo no soy coaccionador. ¿Me entiende? Como si hay personas coaccionadoras.
4: Claro.
1: ¿No?
4: Claro.
1: Entonces, lo dejo claro y termino aquí diciendo que José Santisteban Granados es una persona que durante el tiempo que ha estado de gerente no ha tenido ninguna denuncia por robo, ni mucho menos por abuso laboral, como él lo dice.
0: Pues, ¿no? Muy bien, 12:24 ya en todo el Perú, fin de semana. Así que vamos a dejar claro, como lo dice el amigo oyente, el que acaba de llamar, las cosas claras. Yo creo que esto te hace más fuerte, José. Estos golpes, estas prácticamente, estas malas versiones, información falsa, lo que se escudan detrás de un micrófono, prácticamente de esta manera reciben su sencillo, pues, para poder llamar y para poder difamar. Ese no es política, señores. Candidatos, candidatos, ustedes que están postulando a llegar a la alcaldía de Tucumán, y lo digo por todos los partidos políticos, ¿ah? Por todos los partidos políticos, señores. Esto ya no es nuevo, así que ya no gasten su plata, ya pues. La política se hace limpia y el pueblo es el que decide este 4 de octubre. El día domingo es el cierre de campaña, señoras y señores. A partir de las 3 de la tarde, todo Tucumán, centro, pueblos y caseríos, familias enteras, todos el día domingo se concentrarán. ¿Dónde, José?
1: Aquí en la calle Santo Domingo y Unión, a un costado del mercado del Valle.
0: ¿El Valle?
1: Sí, de Peralta, ahí a un costadito, ahí estamos. Va a ser un meeting con sorpresas, van a haber números artísticos.
0: ¡Caramba!
1: Va a estar muy bonito, contaremos con la presencia de nuestro candidato a la provincia de Lambayeque, Joaquín Chávez, y también nuestro candidato al gobierno regional, Martín Perales.
0: ¿Qué te parece? Vamos hablando un poco, dale cátedra, dale lección. Así te digo, cátedra, lección, dale sabiduría. Y para que escuchen esos candidatos que no saben ni por dónde empezar, nada menos que los pobladores siempre te han dicho, aquí tú como necesitas el tema del agua, sus desagües, sus servicios básicos, su luz, eso es lo primero que queremos.
1: Sí, efectivamente, Pepe, muchísimas gracias. Tucumán, vamos a iniciar ya el live para poder explicarle a nuestro pueblo de Tucumán. La verdad que cuando conectamos ya al TikTok, nos conectamos, la gente se engancha, toma nota, empiezan también a hacer otro candidato a hacer su publicidad ahí. También se meten ahí a hacer su publicidad. Bien, buenas tardes, Tucumán. Una vez más, José Santisteban Granados aquí en este medio radial para poder conversar y poderles exponer referente a la problemática que nosotros tenemos aquí en Tucumán. Tucumán y sus caseríos. Nosotros no podemos hacer hospitales, no podemos hacer colegios, no podemos hacer estadios, no podemos hacer mercado, sin siquiera plenamente nosotros tener, primero, agua y desagüe. No podemos pavimentar, y ustedes me van a dar la razón, no puedo pavimentar una pista, una vereda, sin siquiera tener el proyecto integral de agua potable y alcantarillado. Y hoy día quiero explicarles cuál es el ministerio que tiene el corazón, cuál es el ministerio que es la base para que un pueblo logre su desarrollo. Es el mejor sector, creo yo, que es el Ministerio de Vivienda, Construcción y Saneamiento. Este ministerio te da para proyectos integrales de agua potable y alcantarillado, te da para techo propio, te da para títulos de propiedad y, lo más importante, estimados amigos, que te da para pistas y veredas. Entonces, nosotros tenemos este proyecto político, en nuestro proyecto político tenemos que enseñarle a nuestra población cómo lo vamos a hacer este proyecto.
0: Eso.
1: Y la gran diferencia que tienen aquí con José Santisteban Granados, que voy a hacer respetar a mi pueblo. Así, conforme me conocen, con la frente bien en alto, poniendo fuerte alma, corazón y vida para que este proyecto integral de agua potable y alcantarillado en mi pueblo de Tucumán nunca más haga falta, Nicolás, estimado Pepe.
0: Bueno, señoras y señores, aquí venimos a hablar con propuestas, no con ataques ni difamando ni difamando a la gente. No es el estilo de este programa. El estilo de este programa es diferente. A ver, mira, tú que me tenés la sintonía, tú que me he cercado. ¿Y dónde estamos el día de hoy? Estamos nada menos allá en los centros poblados, en los caseríos. Queremos gente prácticamente que sea gestores. Acá tenemos un gestor que va a ser su alcalde el 4 de octubre, nada menos José Santisteban Granado. Venimos a hablarle del agua. Y les habla Pepe Sucumbel, es ingeniero, ingeniero en sistema, que ha sido funcionario de Excel, conoce cómo hacer un hueco, cómo taparlo y cómo hacerlo, ¿no?
1: Así es, Pepe. Y quiero también iniciar ahí, y quiero saldar esto, tú que me estás escuchando. El ser funcionario, mira Pepe, hacer un proyecto integral de agua potable y alcantarillado le compete a la autoridad local.
0: Claro, claro.
1: No le compete a la empresa prestadora de servicios. No. La empresa prestadora de servicios da el mantenimiento, lo administra, no hace los proyectos como verdaderamente lo dicen. Y me dicen por ahí, no, ingeniero, cuando llama. Tú que has estado en Excel, ¿por qué no has hecho obras? Yo he sido un trabajador más.
0: Claro.
1: Y a la vez de donde yo he estado, mis amigos que me conocen y siempre me han dado de repente el apoyo, como tucumano siempre he salido a la palestra a decirles a los gerentes, a los subgerentes, decirles, amigos, por favor, ayuden a mi pueblo de Tucumán. Y ahí está, una señora ayer llamó a agradecer, a decirme, ingeniero, cada vez que los desagües colapsan, ahí está José Santisteban Granados, hace la gestión, trae la hidrojet, pero yo no puedo hacer obras.
0: Sin ser autoridad,
1: pero yo no puedo hacer obras, porque claro, yo no soy el alcalde. Cuando nosotros lleguemos a la alcaldía, ahí exíjanme obras, que yo les sabré dar los resultados, pero con obras, haciendo perfiles técnicos, expedientes técnicos, y estos sean bien elaborados para que se pueda ejecutar y traer progreso a nuestro pueblo de Tucumán. Quiero zanjar este tema, estimados amigos, que José Santisteban Granados ha sido trabajador y es actualmente trabajador de Excel. Yo no he sido gerente general, yo no he sido de repente director nacional, no. Yo he ocupado un cargo de gerente comercial. ¿Y qué hace un gerente comercial? Gerencia la parte comercial, la parte recaudadora.
0: Efectivamente.
1: Entonces, nosotros debemos de escuchar a personas que verdaderamente te digan la verdad. Yo aquí lo digo públicamente, que desde que yo he estado también como gerente ejecutivo de vivienda, construcción y saneamiento, quien toma la decisión política de hacer algún proyecto en un distrito es el gobernador. Yo no la tomo, correcto. ¿Y por qué la toma? Porque para hacer un proyecto de agua potable y alcantarillado en un distrito, primero el gobernador tiene que decirle al alcalde, tocarle la puerta, alcalde, te ayudo a hacer un proyecto, y mediante un convenio marco o específico, aprendan, escuchen bien los candidatos, no llamen de repente con su gente, porque están cayendo en vacío. Y los que me escuchan y saben de lo que estoy diciendo, es verdad. Yo no puedo hacer nada desde el gobierno regional mientras la autoridad local no haga los convenios correspondientes con el gobierno regional. ¿Correcto? Y una vez que se estipula ese convenio, recién allí vienen las obras. Así como cuando estimaron este convenio para que el gobierno regional de Lambayeque les traiga maquinaria pesada a Tucumán. Primero, en conclusión, tiene que haber un acuerdo, un convenio entre el alcalde y el gobernador regional. Una vez que hay ese convenio, se dice, ahí vienen las obras, a lo que el alcalde pide, a lo que el alcalde necesita. Es por eso que hoy día dejo claro que José Santisteban Granados no puede hacer obras. Yo soy funcionario. Bueno, he sido funcionario.
0: Claro, ¿no? Ha sido funcionario.
1: He sido funcionario. yo no podía venir a agarrar y venir a ejecutar obras, no. Porque ahorita estuviese denunciado.
0: Efectivamente. ¿No?
1: Entonces, hay que saber, hay que tener criterio, y para terminar, desde Excel, soy un trabajador más, y que a pesar, siendo trabajador, mis colegas, mis amigos ahí de la empresa, siempre me han apoyado. O no, Pueblo Joven Federico Villarreal, que siempre te enviaba una cisterna de 34 metros cúbicos de agua, que siempre te enviaba una cisterna de 9 a 10 metros cúbicos de agua, que siempre, aquí están las familias, que me llaman del Pueblo Joven, que me llaman del mercado, de la misma municipalidad, los mismos trabajadores, me
0: dicen, trabajadores.
1: Ingeniero, gestione la hidroyed porque ha colapsado el desagüe. Yo, a mi pueblo de Tucumán le digo hoy día, que durante el 4 de octubre, que sé que Dios nos va a dar la oportunidad de dirigir los destinos de mi pueblo, tengan la plena seguridad, a partir del 5, como alcalde electo, les prometo, no habrá un desagüe colapsado y ustedes no dejarán de tener el agua potable. Les garantizo hasta el 31 de diciembre. ¿Por qué? Porque el 1 de enero asumiremos el mando, claro. Y lo asumiremos con responsabilidad, sin abuso, sin hacer daño a nadie. Aquí se viene a trabajar y es por eso que yo te traigo mis propuestas. ¿Y de qué manera yo quiero decirle a mi pueblo que aquí tienen a un ingeniero de profesión con experiencia, que en haber trabajado en el sector de saneamiento? Entonces yo me comprometo con ustedes a que este proyecto integral de agua potable y alcantarillado para Tucumán, por la zona oeste tenemos hasta la calle San Juan, a espaldas de las Palmeras, toda esa zona le vamos a poner su agua y desagüe, porque conocemos, porque sabemos de las redes de agua potable, sabemos de las válvulas de purga de aire, sabemos de las válvulas de distribución, sabemos cómo llega el agua en las zonas alta, media, baja, cómo colocar estas válvulas de distribución y que haya este balance hídrico. Estoy preparado. Tucumán, aquí tienes a José Santisteban Granados para sacar adelante nuestro proyecto integral de agua potable y alcantarillado, estimados amigos.
0: Sí, ya tenemos otra llamada telefónica. Saludos para William Santisteban. Gracias, abuelita, como siempre, muy amable. ¿Qué tal equipo que tiene José? Aló, buenas tardes, buenas tardes.
4: Aló, buenas tardes.
0: Buenas tardes, caballero, lo escuchamos, lo escucha el ingeniero José Santisteban y todo Tucumán, adelante.
4: Llamada para darle mi apoyo total al ingeniero José Santisteban, que tiene todas las buenas vibras para que haga un buen gobierno por Tucumán, para que saque del atraso, son 20 años de atraso de Tucumán, que tome las riendas municipales y que saque adelante a mi pueblo.
0: Así es, caballero, yo creo que el día de hoy lo está escuchando el ingeniero. El domingo estará en el cierre de campaña.
4: Ahí estaremos apoyándolo con toda la familia.
0: Muy bien. Muchas gracias, muy amable. Gracias, gracias, gracias. La gente comienza a llamar, ¿eh?
1: Así, muchísimas gracias. Gracias a la persona que llamaba.
0: Vamos a comunicarnos ya con el pueblo. ¿Qué te parece en estos 30
1: claro
0: minutos?
1: Sí, claro.
0: Hay que poner la alegría fin de semana, hay que mover a la gente, que hacerle recordar que el domingo
1: hoy
0: a
1: viernes,
0: partir de la tarde.
1: Hoy viernes, sábado, ¿sabes? Domingo.
0: Ya listo,
1: el día.
0: No falta nada ya.
1: Meeting
0: ya,
1: de campaña.
0: De campaña.
1: Somos Perú. Vamos, Tucumán.
0: Sí,
1: oye, ¿te acuerdas ese día que el lunes decía, este domingo? Ya, ayer han salido a igualarme.
0: Ya, todo lo que hace José Santisteban es lo mismo, ya no sabe ni qué hacer.
1: Ojalá, invito de repente a algún candidato que me venga, lo invito este programa,
0: ya,
1: que venga.
0: Para hacer un debate.
1: Ya, para hacer un debate.
0: ¿Qué te parece?
1: Claro, venga.
0: Ahí está, ya.
1: Pongo la línea abierta a que de repente candidato.
0: Cualquier candidato.
1: Que venga ya, para tratar el tema del proyecto integral de agua potable
0: de alcantarillado. ¿Qué le parece? Señores candidatos. Hasta que mira hasta dónde somos buenos, ¿ah?
1: Ya,
0: señores
1: que venga.
0: Señores candidatos, atención. Vamos a un debate. El que quiera debatir con el ingeniero José Santisteban, que se comunique aquí en la radio, nada menos.
1: Y que deje sus datos.
0: Y el día lunes Lo esperamos, hasta que eso así, reventamos en sintonía.
1: Así es.
0: Palabra.
1: Lo espero a cualquier candidato.
0: Claro.
1: A cualquier candidato que me venga a explicar cómo va a ser el proyecto integral de agua potable y alcantarillado, cómo lo va a supervisar, cómo va a buscar ese financiamiento, ¿me? Entonces, ahí le dará seguridad, de repente hasta me gana a mí. ¿No?
0: Ya.
1: De repente hasta me gana
0: no,
1: a mí.
0: No, ya se está desanimando, tú eres más, tú eres más técnico que yo con la junta hago un hueco y pongo un tubo.
1: No, son 20 años, son 20 años que estoy en el sector y déjame decirte, Pepe, que conozco, mira, yo he trabajado en Lambayeque, yo he visto cómo hasta qué perno va en la una válvula Chet.
0: Claro, pues, cualquier perno no puede ser, ¿no?
1: ¿Me entiendes? Un perno de acero inoxidable, de tal diámetro, tantas pulgadas, todo eso lo sé yo. Entonces, yo ahora pido la oportunidad a mi pueblo de Túcume, le pido la oportunidad que me dé para poder gobernar nuestro distrito de la mejor manera. Porque ya basta de que nuestro pueblo esté en el atraso, en el olvido, y que tengamos una ciudad con calles polvorientas.
0: Muy abandonada.
1: Yo simplemente digo que el proyecto integral de agua potable alcantarillado, y Pepe, dame un espacio, por favor, para poder explicarles.
0: Adelante.
1: Los componentes y cómo haremos este proyecto integral de agua potable y alcantarillado. Vamos a perforar donde ya tenemos un pozo como referencia de más de 90 metros de profundidad. Este pozo será tubular, entonces estará a más de 90 metros de profundidad, donde captaremos agua de calidad y en cantidad. Instalaremos una electrobomba sumergible. Vamos a instalar esta electrobomba sumergible donde le podremos colocar filtros de alta tecnología, filtros donde nosotros podamos captar y que estos filtros nos den la garantía que el agua que vamos a consumir sea de calidad. Asimismo, a través de una línea de impulsión, línea de impulsión, yo sé que están ahí los candidatos tomando nota, tomen nota. Durante esta línea de impulsión tienen que haber válvulas de purga, ¿correcto? ¿Para qué? Para poder llenar el tanque apoyado que nosotros tenemos aquí en Túcume. Una vez llenado tu tanque apoyado que tenemos en Túcume, podemos ya discurrir, entregar, distribuir las aguas, el agua potable, que llegará hasta tu vivienda y tendrás 24 horas de agua potable de calidad y en cantidad para Túcume, casco urbano. Y serán hasta acá el límite de la casa Contique, creo que está ahí el sector Peralta, y será por la parte oeste, pasando la calle San Juan, como quien te vas a los caseríos. Amigos, todo Túcume tendrá agua potable de calidad y en cantidad. Y es que cuando vamos a almacenar agua potable, esta será distribuida mediante balances hídricos. ¿Y qué es balances hídricos? Darle la seguridad que a la parte alta de Túcume también va a tener agua de calidad y en cantidad durante 24 horas. Darle que a la zona media, darle agua de calidad y en cantidad. A la parte baja también le vamos a dar agua de calidad y en cantidad. Túcume, casco urbano, tendrá agua potable, 24 horas de agua potable, estimados amigos. Y aquí está la garantía de José Santisteban Granados. Asimismo, en la intersección, en la línea de impulsión, haremos una distribución con una línea de impulsión para poder ejecutar, construir el tanque elevado para el pueblo joven Federico Villarreal. Este pueblo joven contará con su tanque elevado. Este tanque elevado podrá garantizar que el pueblo joven Federico Villarreal cuente con 24 horas de agua potable todo el día. Pueblo joven, nunca más tendrás que cargar agua en motos, que estás rogando que te lleven agua mediante camiones cisternas. No, Eso se acabó. Con José Santisteban Granados tendrán agua de potable de calidad y en cantidad en el pueblo joven. Y así mismo lo digo, que para hacer que el pueblo joven tenga agua potable de calidad y en cantidad, vamos a hacer que en nuestras redes de agua potable que esté en el pueblo joven, vamos a hacer el estrangulamiento de válvulas.
0: Estrangulamiento de válvulas.
1: ¿Para qué? Para que el agua que se suelte, ¿no?, se distribuya en el pueblo joven, no se vaya al casco urbano de Tucumé, se quede y esta pueda circular con presión. Entonces, al mantener presión en las redes de agua potable, vamos a obtener que en la parte alta del pueblo joven, ahí en las Huaquitas, tengan agua potable 24 horas. En la parte alta, la parte media y en la parte baja también van a tener su agua potable. Garantizaremos el servicio de agua potable del pueblo joven Federico Villarreal y Tucumán Centro, estimados amigos.
0: Así es, señoras y señores, 12:43 ya de la tarde. Estamos a través de Radio Santa Fe 99.3 de la FM. José Santisteban Granado, el próximo alcalde que Tucu está esperando del Partido Democrático de Somos Perú, los cuatro corazones.
1: Pepito.
0: Eres bien técnico.
1: Lo que pasa aquí también, que tenemos, como no es proyecto solamente de agua, también es de alcantarillado, agua potable y alcantarillado. Y ahí te paso a explicar, Tucume, tú que me estás escuchando. Nunca más vas a ver tus calles colapsadas con aguas hervidas. ¿No te das cuenta que cada vez que pasas por aquí, por la calle Unión y los Incas, cómo colapsa el desagüe? ¿No te das cuenta cómo el Colegio Villarreal colapsa el desagüe? Y en lugar de circular por los colectores y subcolectores, más bien se introduce al colegio y hasta dejan de estudiar los alumnos. Aquí estará José Santisteban para cambiar esa problemática, porque yo voy directamente a la problemática. ¿Y cómo lo vamos a hacer? De la siguiente manera, Pepe. Miren, Tucumé, casco urbano, pueblo joven, Federico Villarreal, Esperanza, San Juan, acá calle San Juan, Las Palmeras, Tucumé Centro. Vamos a hacer que el agua potable que consumes se convierta en agua residual. Y esta va por colectores, por subcolectores, y se convierte en agua residual. Todo va por gravedad. ¿Y va a dónde? A una EBAR. Y ahí me decía, ingeniero, ¿y qué es EBAR? Es una estación de bombeo de agua residual.
0: Estos candidatos no saben, vayan a ir a matar a cualquiera, va a estrangularlo. Todos hablan de estrangulamiento, ¿no?
1: Estrangular es cerrar.
0: Ah, ya, y cerrar.
1: Cerrar.
0: No saben ni qué, a dónde están parados.
1: Entonces, estrangular válvulas de agua potable es asegurar la presión, la cantidad de agua que va a recircular aquí en el pueblo joven Federico Villarreal.
0: Qué bueno, qué bueno.
1: Donde le vamos a dar presión y continuidad. 24 horas de agua potable y a la vez van a tener agua de calidad y en cantidad mediante este pozo tubular que será a más de 90 metros de profundidad y que tendrá una producción de más de 90 litros por segundo. Ese día dijo un candidato que iba a dar 90 litros por hora. Uy, hermano, nunca van a tener agua tú, ¿me entiendes? Por eso es que yo estoy exponiendo mi tema de agua potable y de alcantarillado para Tucumé, pueblo joven y zonas aledañas. Amigos, una vez que el agua potable se va por las redes, llega a tu casa, se convierte en agua residual, a través de colectores y subcolectores discurren las aguas residuales y van a una estación de bombeo de agua residual. Pepe, ¿sabes lo que voy a hacer en esa cámara de desagüe?
0: A ver.
1: Cuando se vaya, y lo digo acá públicamente, que Palmitín tengo tres propuestas que nunca les he tocado aquí,
0: A ver.
1: Y vamos a hacer que ese día Tucumé se convenza que José Santisteban Granados es la mejor opción para nuestro
0: pueblo.
1: Claro,
0: lógico. Guárdala.
1: Estación de bombeo de aguas residuales tendrá un plan de contingencia, y ese plan de contingencia lo daremos a saber este domingo, domingo, domingo, domingo, domingo, domingo, domingo, 20 de septiembre.
0: A ti te sale
1: 3 bien. De la tarde.
0: A ti te sale bien porque hay unos candidatos lenguamocha que no pueden decir domingo, se traba, ¿no? A ti te sale bien, ¿ah?
1: Estaremos en el gran meeting del partido político Somos Perú, Santo Domingo y Calle Unión, ahí a un costado del mercado de Peralta, el mercado del Valle, estimados amigos. Así es que este plan de contingencia que tendremos aquí en la estación de bombeo de aguas residuales será prioridad para Tucumé, o sea, y todo su casco urbano.
0: Si Dios quiere, a partir del 1 de enero, el día que seas alcalde, el 1 de enero vas a ser alcalde ya, ¿no es cierto? Entonces, me imagino que...
1: Mira cómo le duele, ¿ah? ¿Eh? Insultan, dice, ¿tú crees que...? Mira cómo dicen, ¿eh? Como malcriado.
0: Es que no queda otra cosa. Es que
1: esa gente, el nivel que tiene, pues, que insulta, no sabe ni a dónde está parada. No,
0: son gente que realmente, pues, te vuelvo a reiterar, ¿no? Tú le das una propina para que se compre una raspadilla, un cigarro, para ¿no? Para su chimenea. Ellos inmediatamente, pues, comienzan a insultar con fe y falso.
1: Claro, porque no saben, ¿no?
0: Todo se presta, José. Pero eso no te amilana, al contrario.
1: Mira, seguimos, Pepe, con la explicación. Vamos a recolectar las aguas residuales mediante la estación de la EBAR, la estación de bombeo de aguas residuales. Pepe, ante cualquier fenómeno climatológico que tenga Tucumé no se va a inundar nunca más. Así es que este EBAR, por una línea de impulsión, va a la planta de tratamiento de agua residual. A través de esta planta de tratamiento residual tendremos las lagunas secundarias, las lagunas primarias, donde tratarán el agua residual y estas puedan ser conducidas por gravedad al dren que ya se tiene autorización para vertir aguas tratada, agua residual, pero que convertida ya en agua limpia, tratada, y que puede servir para riego agrícola de acuerdo a los límites máximos permisibles, donde nosotros podemos darle garantía que no se va a contaminar. Saludos a los más de 60 conectados a esta hora. Ah, mi saludo también para ellos y para todos los que se están sumando a este proyecto político de Somos Perú, ¿ah?
0: ¡Qué bueno! 379-491-9125, llámanos aquí a través de Radio Santa Fe. El día de hoy está el ingeniero José Santisteban Granado. El día domingo es el gran cierre, mitin de campaña política. Así que todos los pueblos, caseríos, Tucumes, cercados, hermanos mototaxistas, transportistas, comerciantes, todos van a venir.
1: Sí, Pepito, y ¿sabes qué? Este proyecto integral de agua potable y alcantarillado, tal como lo comento, pozos, tanques, redes, válvulas, estación de bombeo de aguas residuales, la PETAR, las lagunas de oxidación que vamos a hacer, y que esto va a ser un boom.
0: No.
1: Esto vamos a ser admirados por otros distritos y van a decir, oye, ¿cómo un ingeniero joven ha logrado sacar adelante a todo un pueblo? Así es que garantizo los servicios de agua potable y alcantarillado aquí en mi pueblo de Tucumé, pueblo joven Federico Villarreal y zonas aledañas. Asimismo, haremos que en la zona rural, pozos tubulares, agua potable de calidad y en cantidad, y también, Pepe, desagüe mediante el sistema de biodigestores, asegurando el tema de salubridad, agua potable y desagüe para la zona rural.
0: Este es el alcalde tucumano, señoras y señores, que ustedes quieren, ¿ah? Nada menos conoce las necesidades de cada uno de ustedes, de su gente, de los pueblos, los caseríos, de Tucumé cercado el día de hoy. Interesante lo que está diciendo el ingeniero. Este es una, prácticamente no es un sueño, sino un compromiso con cada uno de ustedes el día de hoy. Compromiso que asume José Santisteban Granado de Somos Perú. Un compromiso claro, un compromiso contundente que de repente los otros candidatos políticos no pueden ni tienen idea cómo iniciar, nada menos estos grandes proyectos que el día de hoy este gran profesional está aquí en la radio para demostrarle técnicamente que sí se puede.
1: Sí, Pepe, y para eso hemos estudiado. Claro. Creo yo, para eso nos hemos preparado, para eso estamos aquí, para no hacerle daño a tu pueblo. José Santisteban Granados es un joven profesional del caserío La Pintada. Yo quiero mucho a mi pueblo y lo voy a sacar adelante. Confíen en mí, que yo no los voy a defraudar. No los voy a defraudar porque tengo una carrera profesional, tengo un título. No podré manchar mi título y lo voy a hacer. Yo no ofrezco mucho. Y lo ofrezco porque lo sé. Zapatero a su zapato. Sección saludos,
0: vamos,
1: Pepe.
0: Vamos,
1: para mi caserío La Pintada, que este domingo 20 se une al gran mitin de campaña del partido Somos Perú.
0: Ahí
1: está Santiago Yauce Vances, que se viene con todo. Isidro también se viene. Se viene toda mi familia. Un saludo para mi tía Martita. Marta Santisteban, hermana de mi señor padre. Saludo para mi amigo Sabino allá en Trapiche de Bronce, ¿eh? Para mi gran amigo Edichoso en el pueblo joven Federico Villarreal. Para Darwin Rodríguez, Alex Damián dice, ahí estaremos con toda la familia, ingeniero José Santisteban. Nos dice Caserío Los Vances te apoya. Gracias, amigo Chapuñán Sullón. Un abrazo para ti, para Gabriel de la Cruz Santa María. ¡Arriba los corazones de Somos Perú! Nos dice, ¿eh? Pueden entrar al TikTok ya son más de 60 los conectados. Así es que un saludo para todos mis amigos, para todos los que se han conectado hoy día. Mañana no estaremos. El lunes volvemos con todo el agradecimiento de este pueblo que se une, que levanta su bandera por Somos Perú, por Tucumán. ¡Vamos, Tucumán, que sí se puede!
0: ¡Salud, buenas tardes! ¡Adelante, hermano, te escuchamos!
5: Mi amigo Pepito, un saludo grande para el amigo Josecito Santisteban, el hombre preparado para hacer estas grandes obras que se vienen para Tucumán. En lo que es alcantarillado, agua y desagüe, un experto. A todo lo que está diciendo, él lo sabe. No hay como otro que él sabe cómo lo va a hacer acá en Tucumán. Ahora que otras personas digan, no, y cuando estaba en la gerencia no ha hecho nada, ya lo explicó, ¿por qué no ha hecho nada? Como quien dice, ¿no? Los demás repiten lo que sus mismos candidatos les dicen. No, ahora que el ingeniero les ha explicado y ahora sí, ya tienen que saber que este domingo 4 tienen que marcar los cuatro
0: corazones.
1: Muchas gracias, pueblo joven. Seguimos, Pepe, sección saludos para Rosa Vidaurre Valdera. Calle Pastor Boyano, familia Yauce Vidaurre, está con Somos Perú. Magda Vances Damián, ahí estaremos con toda la familia, arriba los corazones. Saludos, ingeniero Roberto de la Cruz. Inge, las propuestas son muy buenas y para el caserío La Raya también. Para el caserío La Raya tendremos la propuesta, la delimitación, para poder liberar a este caserío del atraso donde está. Noticia, dice el noticiero, presencia regional, lo dice bien ahí con sus propuestas. José Santa María Azalde, saludos, amigo Inge, muchísimas gracias desde España, José Santa María.

0: Este domingo en el meeting, José Santamaría Salde, mi gente está con usted, ingeniero, desde España nos escribe, ¿ah? José Zacarías, gracias José Zacarías, para Luciano Álvarez, Diana Meoño, para toda la gente, para Luis Yauce, dice Luis Yauce, saludos para Transportes Shaddai, presente este domingo en el gran meeting. Jefferson, ingeniero, para la familia Antón está contigo. Arriba Tucu, me apoyo, dice Yanexi, ahí estaremos, tu caserío La Pintada te respalda. Adriano Valdera, dice, ya te expliqué, Adrianito, yo no he sido alcalde, yo no he sido autoridad. Saludos, Adriano.
1: Vamos al aire, ¿no? Buenas tardes.
2: Buenas tardes, bebido, te habla Jonathan de acá de Pocito.
1: Uy, Pocito, mi querido Jonathan, el único, adelante, hermano, te escuchamos.
2: Mire, como ingeniero de profesión también me da gusto.
1: Venga, buena, Jonathan.
2: Sus propuestas, todo lo que él dice, lo dice con números. Y es así como habla un ingeniero, ¿no? Y lo que pasó el día de ayer también me indigna, porque es una persona que una vez fue a la reunión, de la cual a mí me invitó el ingeniero también. El señor dijo que él había apoyado su campaña del señor Otto, y luego él había hecho ganar al señor Santos Sánchez, que en un momento se presentaba con la K. Él inclusive dijo que el ingeniero apoyara a los candidatos a la comisión de regantes, que acá es Azape, Tucumán, para que luego ellos le devolvieran el favor también apoyándose a su candidatura. Y esa fue la única reunión que el señor fue, y nunca más fue.
1: Nunca más regresó.
2: Nos preguntamos, ¿a quién estará apoyando el señor? ¿Nuevamente a Otto o nuevamente a otro candidato? Por eso que sale a hablar mal del candidato José Santisteba, que para mi parecer, como profesional, es un candidato que está muy preparado. Me da gusto que todo lo habla con números, lo explica, y es así como debe ser un profesional.
1: Lógico.
2: Nos asegura un buen proyecto sostenible para nuestro Tucumán, ¿no? Estamos cansados ya de tanto que no hay agua y desagüe para nuestro distrito, ¿no? Basta ya, ya gobernaron los Acuña, los Mapas y la Keiko, y si queremos seguir así, no, basta de todo eso, y demos la oportunidad a un joven profesional que puede sacar adelante nuestro caserío, ¿no? Y nuestro distrito de Tucumán. Ingeniero, todo, Pocito, Bellalía, Reynosa, Bimbela, estamos con usted porque creemos en usted, y este domingo vamos a ir al meeting, y es más, el 4 de octubre todos lo vamos a respaldar para que usted sea nuestro próximo alcalde. Muchas gracias,
1: muy amable, amigo, muchas gracias. Mira lo que dice la gente, ¿eh?
0: Sí, definitivamente, nuestro pueblo ya hoy día no se deja engañar, ¿no? Lamentablemente, bueno, lo dejamos ahí, Pepe. Y continuamos, Pepe.
1: Claro.
0: Domingo. Vamos. Saludos para la gente de Chepito, ¿eh? Que nos está full sintonía. Dice Gaelito, nos dice, siempre adelante, ingeniero. Tú eres el alcalde que mi querido Tucumán necesita. Así es que saludos y los esperamos. De nuevo, Pepe. Este domingo.
1: A ti te sale bien, ¿ah? Hay candidato lenguamocha, pero velo para insultar.
0: Saludos, Vicente, allá en Trapiche de Bronce.
1: Tengo saludos para la familia de la Cruz. Damián Caserío, los Damianes se unen a Somo Perú para la señora Maricela Damián.
0: Sí, definitivamente. Bueno, la señora Maricela para Damián. César Sánchez Ventura también dice, ¿ah? Saludos para Blanca Chapoñán, que se une al partido Somos Perú. Cecitar Sánchez Ventura, gracias, hermano, por escribirnos. Saludos para todos. Nuestro pueblo de Tucumán y todos sus caseríos.
1: ¿Dónde vas hoy día?
0: Pepe, te comento. Todos, hermano, no saben las llamadas que tengo.
1: Claro.
0: Todos los días llamadas, que quiero dos combis, que quiero una combi, que quiero una combi. Macho. Que ingeniero, yo te doy mi auto, yo te doy mi minivan, ¿no? Una señora ayer llegó al local y me dijo, ingeniero, aquí yo tengo un carrito de 15 pasajeros, yo quiero que ganes. Y sabes, anoche en una reunión estuvimos y en una gran, habían algo de 50 personas aquí en Urbanización Peralta. Y sabes lo que nos dijeron, ingeniero, confía en nosotros. Aquí está, ve. Dice, saludos de la familia Paz y Noñán, calle Los Incas, 530. Todavía está con dirección, lo dice. Tucumán, estamos contigo apoyándote, ingeniero, ¿ah? Y ayer estuvimos ahí en el sector Peralta, y ¿saben lo que me dijeron? Ingeniero, nosotros vamos el domingo

0: hacer un paro.
1: ¿Por qué? ¿Por qué?
0: Vamos a hacer un paro total. Y nos vamos a ir como muestra de paro, nos vamos a ir a tu meeting de campaña del Partido Político Democrático Somos Perú. Nosotros queremos que tú ganes. Y es por eso que este domingo, 23 de la tarde, entre la calle Unión y Santo Domingo, ahí estaremos para dar nuestro mensaje. Hay una emoción tremenda por nuestro pueblo, hay una algarabía, hay asistencia, tenemos todo nuestro pueblo de Túcume, por favor, levántate.
1: Trapiche.
0: Agua y desagüe para todo
1: trapiche,
0: Túcume.
1: Trapiche, bronce, apoyando al ingeniero José Santisteban, el domingo estaremos en el meeting. Gracias, gracias a Trapiche.
0: Para Ruth Cisneros también, saludos ingeniero de la familia Salde, presentes el domingo en el gran meeting. Para Juancito Olivos, un saludo para mi tío Juancito Olivos allá en Salinas Norte. Amigos, este domingo 20 de septiembre, ven, si quieres que tu pueblo salga adelante, si quieres que allá, acá, en donde quiera que tú estés, tengas tu familia, nos escriben desde España, desde Italia, desde Argentina, desde Alemania, desde Suiza, desde Japón, tucumanos residentes allá, llamen a sus familias, díganles que este domingo 20 de septiembre, 3 de la tarde, los esperamos en el gran meeting de campaña del Partido Político Democrático Somos Perú. Humildemente, aquí tienen a un vecino, a un amigo, a un hermano para trabajar por nuestro pueblo de Túcume. Proyecto integral de agua potable y alcantarillado para todo Túcume, para la zona rural. Agua potable de calidad y en cantidad mediante pozos tubulares y el sistema de desagüe mediante biodigestores. Mejoraremos la calidad de nuestro pueblo de Túcume. Mejoraremos su calidad de vida porque Túcume lo merece. Y aquí estamos. Somos Perú este domingo 4 de octubre.
1: Vamos.
0: No te olvides de marcar los cuatro corazones. Cuatro corazones.
1: La última
0: de
1: llamada.
0: Somos Perú.
1: Aló, buenas tardes, la última llamada. Muy bien, la raya.
2: ¡Viva!
0: ¡Gracias, la raya! Muchísimas gracias a la raya. La delimitación será prioridad. Vamos a trabajar por sus servicios básicos. Vamos a hacer que la raya sea un sitio, un paraje turístico, porque la raya no puede seguir olvidado por autoridades que nunca les han dado la oportunidad de salir adelante y que puedan tener, mejorar su calidad de vida.
1: Muy bien, antes de irnos, dile a la gente el día domingo dónde nos vamos a concentrar, a partir de qué hora, nada menos en este gran meeting de cierre y campaña de Somos Perú, José.
0: Amigos, síganos en las redes, síganos en las redes sociales, estamos en TikTok, Facebook también, todos los días estamos de lunes a viernes de 12 a 1, creo que nos van a extrañar, Pepe, ¿eh?
1: Ah, no, extrañar,
0: lógico. Nos van a extrañar, ¿eh?
1: No,
0: creo
1: no,
0: que
1: no.
0: Van a seguir viniendo a
1: no,
0: Túcume.
1: No, ya, si usted llega a ser alcalde, yo quedo acá al frente del noticiero.
0: Ay, ay, ay.
1: No hay problema, no hay problema.
0: Para informarle todo lo que estamos haciendo a nuestro pueblo de Túcume.
1: Claro.
0: Aquí haremos unas rendiciones de cuentas transparentes, porque Túcume merece respeto. Y este domingo, Melanie nos dice saludos a la tía Berta y al tío Guayo. Gracias, tía Bertita y mi tío Guayo ahí en Salinas Norte. Amigos, este domingo 20 de septiembre en la calle Unión, y Santo Domingo, ahí en la intersección a un costado del mercado del Valle de Peralta, ahí será nuestra concentración del gran meeting de Somos Perú y este humilde servidor, José Santisteban Granados, alcalde de Túcume.
1: Muy bien, mi querido José, estamos llegando a la parte final, señoras y señores, fin de semana. Que tengan una bonita tarde a todos ustedes, los pueblos caseríos, Túcume cercado, ya saben, este domingo, nada menos a partir de las 3 de la tarde, todos congregados para poder de esta manera hacer el cierre de campaña, me imagino a unas 3.000 personas, ¿no?
0: Sí, vamos a ver números, va a haber algo inesperado, ¿eh?
1: No, por
0: el que llegue temprano va a haber algo inesperado, es que pueden asistir desde las 3 de la tarde. No, desde las 2. Empieza desde las 2. La bulla empieza desde las 2. Ahí va a haber
1: escenario, luces, psicodélica, pantalla,
0: todo.
1: Colgante, todo, señores y señores.
0: Va a haber un evento muy bonito.
1: Bonito.
0: Y este 4 de octubre, no te olvides de marcar los 4444 corazones. Corazón de Somos Perú. Somos Perú. ¡Ay, ay, ay! Muchísimas gracias, Tucumé. Ahí estaremos,
1: señores,
0: este domingo
1: 2020. ¡Hasta el día lunes! ¡Hasta el día lunes! ¡Chao!
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4: 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El día de hoy, amables oyentes, ustedes deben de saber que de acuerdo a lo que comemos, a lo que digerimos o a lo que consumimos en nuestro menú diario, va a depender mucho el nivel de nuestra salud y la calidad de vida. Hoy día, amigos oyentes, ustedes deben de saber que la vida y la muerte entra por la boca. Quiere decir, si tu alimentación es sana, libre de grasas, sin exceso de comidas chatarras, libre de licor, de tabaco, exceso de harinas, su organismo se va a librar de muchas enfermedades degenerativas como la diabetes, de un hígado graso, se va a liberar de la hipertensión, que es la presión alta. Pero si usted tiene una alimentación pésima, consume comidas grasosas, bebidas gaseosas, consume muchas carnes rojas, exceso de sal en las comidas o hace desarreglos en tu vida diaria abusando del alcohol, del tabaco, de las malas noches, con el tiempo vas a padecer de un sinnúmero de enfermedades. Escuche muy bien, especialmente sufrirás de un hígado graso, de un hígado inflamado, de un mal funcionamiento del aparato digestivo y muy pronto sufrirás de problemas estomacales como la gastritis, úlceras que se pueden convertir mañana pasado en una cirrosis que es el cáncer del hígado. Hoy son miles y miles de personas que sufren con el colesterol elevado, con los triglicéridos malos. Otros sufren con la hipertensión, con zumbidos de oídos, dolores de cabeza, mareos, que son síntomas de la presión alta. Todas estas enfermedades son silenciosas y muy peligrosas, que van afectando su sistema coronario. Cuidado con esos dolores en el pecho, agitaciones al corazón. Muchas personas ya comienzan a tener falta de aire. Cuidado con una arritmia cardíaca, que es la aceleración del corazón. Como por ejemplo, puedes padecer de un paro cardíaco. ¿Cuántas personas tienen hincones, punzadas, dolores en el pecho? Otros ya han sufrido de un derrame cerebral. 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
4: 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Hemos llegado a la parte final de nuestro programa, deseándole que la paz de Dios reine y more en cada uno de vuestros hogares. Gracias y permiso.
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regresamos con mucho más.

Cali, de Diana Vanessa Valdera Sandoval, de parte de sus primos, de Juan Diego, de Josué, de parte de Brixi, de Percy, de Seba Bandera.

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semana, viernes ya, 18 de septiembre del año 2026. Bueno, aquí estamos, Junior. Junior bastante animado porque se vienen los mítines de cierre de campaña, dice Junior. Va a ir, dice Junior, ¿ah? Va a asistir para escuchar, dice, ¿no? Y bueno, y luego sacar a quién le va a dar el voto, dice Junior por acá, ¿no? Bueno, la gente está activa en esta recta final ya de la campaña. Estamos en la cuenta regresiva y de verdad que se siente ese calorcito de la campaña electoral, ¿no? Menos ataques, señores candidatos, y más propuestas. Eso es lo que quiere realmente el pueblo, escuchar más propuestas viables. ¿Quién es o quién será el gran solucionador de problemas, no? ¿Quién ganará el 4 de octubre? No lo sabemos, señores, porque será una final de...

Pereira. Estará también Julio César Chapoñán. Y hablando de Julio César Chapoñán, bueno, aquí me están enviando la hinchada, me está enviando Campeonato Relámpago Fútbol 11, Copa Amistad, domingo 20 de septiembre a las 2 de la tarde. No te olvides, 2 de la tarde en Los Vances. Inscripción totalmente gratis, ¿ah? El premio 500 soles.

Ahí se va Junior. Bueno, el gran Wilson Carrasco, Podemos Perú, ahí está con la caravana, punto de concentración este domingo, Puente el Pavo. Vamos rapidito, viene Otto Santa María Valdera, reunión del partido político también, Fuerza Popular, hoy viernes 18, 7 en punto de la noche, ¿no? Calle Victoria, cuadra 8, a espaldas justamente de, nos dice por acá, ahí está, calle Victoria, cuadra 8, a espaldas, dice, del grifo Las Pirámides, ahí está, lleva a todos, dice, ¿no?, a la reunión partidaria, aquí con el gran amigo también, Darwin Díaz Lozano. Bueno, se viene con todo, ¿qué está pasando en los exteriores? ¿Qué está pasando, señores, en los exteriores de Radio Santa Fe, la radio del pueblo? Saludos para Manuelito Santa María. Ahí está don Orlando Vera Chozo. Excelente, dicen, la entrevista con toda la hinchada que se grabaron aquí en la radio. Vamos, Junior, al corte, regresamos, Junior, regresamos.

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Este domingo 27 de septiembre, Darwin Díaz te invita a su gran cierre de campaña. 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Recuerda, domingo 27 de septiembre, punto de preconcentración, carretera Puente El Pavo, Pocitos, Grifo Brian, 2 de la tarde, lugar del meeting, calle Victoria, cuadra 8, con intersección Los Incas, espaldas del Grifo, Las Pirámides, desde las 4 de la tarde, con fuerza y valentía, Darwin, a la alcaldía de Tucumán. No te lo pierdas. Sí, amigo, sí, amiga de Tucumán. Vamos todos al gran meeting de cierre de campaña que lidera el candidato a la alcaldía distrital de Tucumán, Darwin Díaz. ¡Los esperamos!

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dialogando con el señor Otto Santa María Valdera, estaremos dialogando también con Miguel Valdera, el popular Chilalo, y también con nuestro gran amigo, ahí está el arquitecto Julio César Chapoñán. Estimada amiga, dice, a ver, estamos invitando a todos los caseríos aledaños, se estará jugando un campeonato relámpago el día domingo en el caserío Los Vances. Ahí están los equipos invitados, dice, Sport Pilsen Puplan, Sport Flamengo Los Vances, Unión Sasape, Granja Sasape, Sport Los Riojas, primer premio 600 soles, segundo premio 300 soles, invitado especial el arquitecto Julio César Chapoñán. Se va toda la gente,

Acá dice saludos. ¿Qué será de la vida? La gata me dice un saludo muy especial para nuestra amiga La Gata. Me dice visita a los mercados de nuestro distrito de Tucumé, Erika Vera, este domingo 20 de septiembre, 10 de la mañana. Punto de concentración local de campaña al costado de Mica.

a la espalda del grifo, la pirámide de Tucumán. Una reunión totalmente alegre. Ven y siente la alegría. Partido Político Fuerza Popular. Vamos con el spot del ingeniero Rolando Barbosa, que puede convertirse en el futuro gobernador regional. Vamos, Junior.

popular Chilalo. En breve estará en los estudios de Radio Santa Fe también nuestro gran amigo el popular Chilalo de Podemos Perú. Adelante, adelante, Junior.

Muy bien, y Lino Quiroz Jiménez, alcalde de Jayanca, para que Jayanca y sus caseríos sean seguros y prósperos. Ahí está mi gran amigo, el popular Papachín, el excomandante de la PNP, nuestro gran amigo Lino Quiroz Jiménez, con el PRIN. Y en Pacora se siente ya el triunfo, me dicen, de una lideresa, Mariela Cipión. Estamos esperándote, Chilalo. Estamos esperándote, Miguelito Valdera, en los estudios de Radio Santa Fe, la radio del pueblo. Vamos rapidito con el spot de Miguel Valdera. Rapidito, mi estimado Junior. La campaña se viene con todo. Esta es la cuenta regresiva, la cuenta regresiva. Quedan ya 2 semanas y unos 2 días, 3 días ya, y llegamos a la hora cero, amigos oyentes. Más que ataques, este programa no se va a convertir en un ring de box. No, señores. Aquí, simple y llanamente, vamos a escuchar las propuestas de cada uno de los candidatos, ¿ok? Vamos rapidito, Miguelito Valdera, te estamos esperando aquí en los estudios de la radio, ¿ok? Vamos rapidito, me dicen por acá, a las 2:00 p.m. ya con 20 minutos, 2:20 la hora. A través de Radio Santa Fe, la radio del pueblo. Gracias, no hay más, me dice, no hay más. Muy bien, ahí está, mi voto, ya estoy, me dicen tus estudios del programa. Ahí está mi estimado Miguel Valdera, ábranle la puerta, pues por ahí, ¿no? No le han abierto la puerta, me dice. Ahí está Miguel Valdera, el popular Chilalo, que viene a explicar sus propuestas de trabajo. Ahí está Miguelito Valdera, el popular Chilalo. Póngale su audio al popular Chilalo, se

0: Muy bien, aquí está ya Miguelito Valdera, el popular Chilalo, quien estará justamente dialogando en el programa Estelar en la Noticia con su amiga Esther Estela para hablar de las propuestas. Miguelito Valdera en los estudios de la radio. ¿Por qué decides nuevamente, Miguel Valdera, regresar justamente a la política, a la arena política, a seguir solucionando problemas? Ya has tenido seguramente una muy buena experiencia como exalcalde. Coméntanos, Miguel Valdera. Buenas tardes.
1: Buenas tardes, Estelita. Muchas gracias por invitarnos a tu programa periodístico hoy en día. Y también, okay, de la misma manera, saludar a todos los tu radio escucha tu programa y sus 22 caseríos y los pueblos vecinos. Claro. Muchas gracias. Sí. Y a la pregunta voy. Yo vuelvo a la política porque he dejado brechas que no he podido continuar en la gestión anterior con la pandemia.
0: Okay.
1: Hemos dejado como una de las obras incompletas el estadio municipal.
0: A ver si subes el volumen de tu voz, Miguelito Valdera.
1: Muy
0: ahí
1: bien.
0: Ahí está.
1: Okay. Entonces, el estadio municipal ha quedado incompleto.
0: Correcto.
1: Con unas inversiones que no se puede terminar, y eso es una preocupación para mí, porque el pueblo de Imo tiene deportistas, tiene jugadores que tenemos que, en esta gestión, darle conclusión e inauguración de este muy bonito estadio municipal.
0: Bueno, esa es una de tus obras que dejaste, seguramente también dejaste proyectos encaminados, Miguel Valdera.
1: Sí.
0: Coméntale a la audiencia que en este momento todo Íllimo Caseríos te está escuchando.
1: Sí, gracias, Estela, y me dirijo al pueblo de Íllimo y los 22 caseríos en nuestra gestión 2019-2022.
0: Ajá.
1: Se fue corta porque nos tocó también la pandemia, hemos trabajado 2 años y medio.
0: Okay.
1: Y lamentablemente se quedaron o proyectos pendientes como la carretera San Pedro Sazape, que fue una inversión de 13 kilómetros de distancia y se están haciendo hoy a 6 kilómetros.
0: Ese es uno de los proyectos que dejaste encaminado, ¿no?
1: Ya, el segundo proyecto que quedó de carretera fue el corredor turístico, le vamos así, porque es une con Puerta Marcelo, Chirimoyo Bajo, Chirimoyo Alto,
0: ya,
1: la iglesia, une del óvalo de Cruz Verde al Cerro Zapamé, el mirador, y de óvalo al Bosque de Poma, y es un circuito de cementerio antiguo. Esta también es la carretera que ha quedado pendiente, con una bicapa para poder construir. Hoy día se está construyendo aproximadamente de 1 kilómetro.
0: Bueno, 1 kilómetro, sí, nada
1: pero
0: más.
1: Se está avanzando en algo.
0: Pero fue un proyecto que tú dejaste.
1: Nosotros,
0: ¿no?,
1: nos dejamos expedientes.
0: Correcto.
1: Expedientes en el gobierno regional. Solamente tenía que actualizar de acuerdo a la actualización y iniciar el proyecto, pero se está haciendo una parte y nosotros tenemos que continuarlo.
0: Correcto. De ganar las elecciones el 4 de octubre, ¿cuáles son los proyectos actuales ya que tú de alguna manera te has conversado, te has reunido con el equipo técnico de Podemos Perú para el distrito de Íllimo? Porque te recuerdo y le recuerdo y saben muy bien la gente que vive en Íllimo, pues la situación está caótica, especialmente en la ciudad. Está destrozada, no, Íllimo. Está destrozado.
1: Mire, si estamos en política, tenemos que conocer la problemática.
0: Ok.
1: Si no conocemos la problemática, no hablamos de política. Entonces, en mi pueblo,
0: ¿y cómo vas a solucionar también,
1: claro,
0: el problema?
1: Desde luego,
0: ¿no?
1: Desde luego. Mira, nosotros tenemos en el pueblo de Íllimo,
0: ya,
1: por el agua y el alcantarillado, que en esos tiempos nosotros llegamos a un aproximado de 36 millones.
0: Ya.
1: Hoy ya debe pasar de 40 millones. Eso lo vamos a hacer con gestión gobierno directo al gobierno central. Así como gestionamos el centro de salud, así como gestionamos el centro de educación San Juan de Imo, así.
0: Ya.
1: Entonces, no es cosa de otro mundo, no es cosa de ser estos proyectos, de ser electo, al inmediato comencemos el trámite correspondiente, porque es gestión para el gobierno central. Y los dos obras pendientes que está en Imo del estadio municipal y el nuevo cementerio que no hay, esto lo vamos a hacer con el fondo común, con el dinero de inversión.
0: Hay mucha gente que te aplaude el tema del centro de salud. ¿Cómo lo lograste, Miguel Valdera?
1: Mira,
0: en ese gobierno tan exitoso que tuviste.
1: Gracias. Le doy gracias a Dios, gracias a un conjunto de personas que fueron.
0: Todo un equipo te acompañó, de hecho.
1: Para lograr tiene que ser un equipo.
0: Okay.
1: Hoy día mi saludo a los regidores.
0: Okay.
1: Porque fuimos un equipo, mi saludo a la parte administrativa, a todos los funcionarios que trabajaron en la parte técnica, parte legal, desde el servidor,
0: comenzamos. Claro.
1: Todos nos unimos y logramos este gran anhelo, que era un sueño que decían que por un año, décadas de años se escuchaba, claro, y no se podía hacer. Agradezco la infinita gracia porque nos apoyaron en Lima y fue un éxito que nuestra gestión
0: rotundo, ¿no?
1: Lo logramos presupuestado, aprobado con dinero, 46.600.000 soles, para solamente que se ejecute. Y hoy día se está terminando esta linda obra que va a ser beneficio de todo el pueblo de Iguimo y de todos los vecinos.
0: Sí, porque Tucu me habla del pueblo del centro de salud de Iguimo. Jayanca también habla.
1: Pacora.
0: El Pacora también me dice, ¿no? Tucume también se van a Iguimo.
1: Ahí va, pues de que está
0: a pesar que tuviste también dificultades, ¿no? Con la gente, de alguna manera que apostaba por el tema del fútbol, ¿no? Pero tu prioridad fue justamente, tu prioridad fue el tema de la salud para el pueblo de Iguimo, Miguel Valdera.
1: Es cierto que los obstáculos, siempre para lograr una obra hay obstáculos.
0: Hay obstáculos, de hecho.
1: Pero con solucionando y coordinando los problemas, porque en realidad fue una obra muy grande, muy delicado, en salud muy delicado, y logramos hacerlo con un mini hospital equipado. Va a tener sus ambulancias, va a tener todo ese equipo moderno de última generación para nuestro pueblo de Iguimo y los pueblos vecinos, que Iguimo es el centro y volverá nuevamente Iguimo al comercio, volverá a ver el movimiento de farmacias, boticas, restaurantes, hoteles, mototaxis, todo
0: correcto,
1: mueve.
0: Correcto, claro, eso es atracción.
1: Es desarrollo,
0: correcto.
1: Se valorizan los locales, supuesto, todo aumenta.
0: Todo se valoriza, ¿no? Ahora, Popular Chilalo, en el tema, por ejemplo, del agua con arsénico, hemos hablado esta semana de la maquinaria que está realizando ya excavaciones. Tú me lo habías contado, la gente, los candidatos se reúnen conmigo, conversan con nosotros, con los periodistas o comunicadores sociales, me dicen, esta es mi propuesta que quiero dar a conocer a través de tu medio, de tu programa. Coméntale a la gente el tema, por ejemplo, del agua, porque de eso padecen todavía algunos caseríos, Miguel Valdera.
1: Sí, Estela. Bueno, es bueno, estamos en política y también saludo a todos los candidatos, los 7 candidatos que vamos a seguir.
0: Claro.
1: Porque se merece el saludo, el respeto y
0: claro,
1: sus opiniones.
0: Claro, cada uno, así
1: y
0: es.
1: Y yo vengo a dejar mi opinión.
0: Ok.
1: ¿Ya?
0: Okay.
1: En esta radio, es un honor dejar mi opinión en esta radio. Una cosa es hablar agua de agricultura. Hoy día he llegado a tomar conocimiento el día de ayer que también el caserío Cruz Verde ya tiene agua con arsénico. Cosa
0: exacto,
1: que todos los caseríos están contaminados.
0: Exacto.
1: ¿Cuál es el problema? ¿Cuál es la solución? La solución está en nuestra voluntad.
0: ¿Cuál es la solución, Miguel Valdera?
1: La solución es que vamos a formar comité multisectoriales de los caseríos para que ellos hagan formalmente a la municipalidad, soliciten el material para la construcción de los pozos tubulares de 200 metros de profundidad, y pondremos maquinaria gratis de apoyo, porque no
0: correcto,
1: podemos estar viendo hoy en día este lamentable
0: problema
1: que hay de salud.
0: No
1: es otra cosa, hay
0: exacto,
1: niños ya.
0: El agua es vida y también es salud.
1: Toma
0: claro,
1: conocimiento, por supuesto, algo que en San Pedro de Zazape ya hay niños contagiados con arsénico, y es lamentable.
0: Sangre,
1: no podemos darle más tiempo a este arsénico. Tenemos que derrotarlo, todo eso, tenemos que sellarlo, todas estas aguas
0: exacto,
1: contaminadas, y explotar el agua de 200 metros para abajo para que no estén. Esto es un problema de la salud de nuestros hermanos del campo. Entonces es un problema muy grande. Y tenemos
0: exacto,
1: que, tenemos, así como hemos salido a buscar un progreso, así como migré de Chirimoyo, llegué al pueblo de Iguimo a buscar soluciones y buscando un progreso para mi familia, hoy en día también me pongo al frente del pueblo de Iguimo y a poder apoyar y solucionar los problemas de inmediato. No esperamos de un año, 2 años, porque en gestión vamos a llevar mucho tiempo. Tenemos que hacerlo de inmediato,
0: son
1: como administración directa.
0: Más
1: directa.
0: Que llegas, Miguel Valdera, son 4 años, ¿no?
1: Sí.
0: Nuevamente, ¿se logrará solucionar este problema que tienen los caseríos, Miguel?
1: Desde luego.
0: Desde luego que se van a lograr.
1: Siempre,
0: ¿no?
1: Dios nos dé salud, Dios nos dé vida, el resto es de nosotros. Conocimiento, experiencia tenemos. Hay herramientas maquinarias, solamente el dinero se da para los materiales para poder construir los pozos de 200 metros de profundidad, sellados 100 metros, sellados toda la contaminación de lo que es insecticidas, pesticidas, de eso, todo se va a sellar y vamos a explotar el agua profundo de los 100 metros para abajo, que ya tenemos trabajos hechos en otros pueblos, y esto va a ser una solución de inmediato.
0: Inmediata. En este momento, por ejemplo, ¿se están haciendo esos trabajos, Miguel?
1: No, hoy en día no, todavía estamos
0: no
1: apoyando pozos para agricultura.
0: Para
1: que es
0: la
1: muy
0: agricultura,
1: diferente,
0: es diferente, ¿verdad?
1: Muy diferente.
0: O, pero ganando las elecciones, tú, esa es tu propuesta.
1: Desde luego. Digo,
0: es urgente,
1: claro,
0: el tema del agua, Miguel
1: Estela,
0: Valdera.
1: Te dejo claro, siendo electo alcalde, ¿ya? Comenzamos a trabajar de inmediato y tenemos que ya ver el presupuesto desde enero, febrero, para poder, del fondo común, de lo que es gasto corriente para pagar el personal y lo que es gasto de inversión, de ahí tomaremos el dinero para comprar solamente material, estamos hablando de material, no estamos hablando
0: más,
1: y apoyo de maquinaria gratis.
0: Y ahora, el dinero también, porque tú dices, bueno, la maquinaria es totalmente gratis, y ahora lo otro que falta,
1: los materiales,
0: exacto, la plata, ¿de dónde va a salir?
1: Te vuelvo a repetir, los materiales se van a tomar del fondo común,
0: okay,
1: el gasto de inversión,
0: ya,
1: de metas y todo lo que haga de ingresos propios, todo eso va a ser para comprar de material de inmediato y construir los pozos tubulares de 200 metros.
0: Ahora, ¿qué decirle a la población de Íllimo cuando comenta, bueno, Miguel Valdera le quedó tal vez 4 años muy corto y dejó proyectos encaminados y que ahora, bueno, con la actual gestión prácticamente, bueno, no se ha avanzado mucho, ¿ok? Y dicen, bueno, es necesario que se encaminen estos proyectos dejados por Miguel Valdera en ese entonces, ¿no? Y fueron varios, Miguel Valdera.
1: He dejado varios
0: proyectos, ¿no?
1: He dejado varios proyectos, como uno que tengo también de los 7 caseríos de ampliación de cañería de agua potable, de los caseríos San Palmela, Iglesia, Terromotal, Chirimoyo Alto, Chirimoyo Bajo, con Puerta Marcela y Coloche, se avanzó al 80%. Usted baja en la página de internet de Amigable, ahí dice obra 80% de avance, obra paralizada 20% por terminar. Así, uno de los proyectos quedó.
0: Uno de los proyectos quedó. Ya.
1: Otro proyecto, ya te comenté, las pistas de San Pedro de Escapabé. Otro proyecto que ya hemos dejado, la sala de exhibición.
0: También.
1: Una sala de exhibición aprobada por aquel entonces era director del Museo Bruni, nuestro amigo Carlos Wester, quedó aprobada solamente para firmar convenio. Y regresaba a Imo la réplica del Tumi de Oro, el guerrero de Imo y 40 años.
0: También lo lograste, ¿no?
1: Está logrado, está escrito en registro público, solamente quedó para convenio, para firmar convenio. ¿Cómo vamos a movilizar un negocio? ¿Cómo vamos a desarrollar a Imo? Tiene que ser agricultura, turismo, tenemos un mini hospital, un buen mercado. Entonces, el turista tiene que venir y tiene que disfrutar y conocer de nuestro pueblo, porque no solamente somos ricos en agricultura, somos ricos en turismo, Estela.
0: También, el tema del turismo.
1: Un orgullo tener tú, mi Dios, nuestro pueblo de Imo.
0: Así es.
1: Por eso que me preocupé por construir la sala de exhibición.
0: También.
1: Y está listo para inaugurarse y firmar el convenio. Lo dejé el 31 de diciembre del año 2022.
0: Así es. El nuevo inquilino por 4 años, este 4 de octubre también para Íllimo, vas a tener que dar solución al tema del mega niño. Tema de la Huaca de la Cruz, que no se ha logrado avance también. El tema de la mesa técnica, ¿no? ¿Con quiénes la vas a formar? Porque se vienen lluvias intensas, Miguel Valdera, y creo que tú ya has tenido esa experiencia también,
1: sí, Estela,
0: con el fenómeno del
1: hemos
0: niño.
1: Hemos trabajado, cuando ha sido gobernador, el fenómeno del niño, hemos trabajado y conocemos el tema. Primeramente quiero decirte que son cosas de naturaleza.
0: Ya.
1: Son cosas de naturaleza que nosotros no lo podemos
0: frenar.
1: Son cosas que Dios por naturaleza viene.
0: Pero de alguna manera.
1: Pero hay que poner estamos preparados. Sí, claro, estamos preparados. ¿Cómo así? Nosotros como alcalde somos parte automáticamente presidente de Defensa Civil.
0: Ya.
1: Presidente de Defensa Civil se convierte en alcalde y todos los coordinadores o presidentes de los caseríos son los comités de Defensa Civil que tienen que estar preparados, capacitados para poder estar. A poder afrontar este problema.
0: Sí, te acuerdas, ¿no? ¿Cómo llegó la altura
1: de
0: las aguas, ¿no? Las aguas. Se inundó prácticamente Íllimo.
1: Tenemos que estar preparado alcalde, tenemos preparado equipo técnico, tenemos que estar preparado coordinadores, porque todo es un equipo para trabajar. No vamos a esperar 15 días para sacar las fichas de información.
0: Ya.
1: No. Tenemos que ser de inmediato, tenemos que tener, somos 22 caseríos, tenemos que tener gente preparada, capacitada, parte técnica para poder actuar de inmediato y poder afrontar todos estos problemas que la naturaleza, tú lo has dicho, no se puede frenar. Pero sí, no es cosa que es cosa solucionable también.
0: Se puede solucionar de alguna
1: Porque
0: manera,
1: de acuerdo a
0: prevenir,
1: eso,
0: ¿no?
1: Se declara un decreto supremo de emergencia y tenemos que tocar dinero para poder apoyar a toda persona o caserío que sean afectados.
0: Dice, gracias al apoyo de don Miguel Valdera, tenemos un mercado bonito, están escribiéndonos, que nos dejó el señor Miguel Valdera, gracias a los pozos tubulares que nos dejó también Miguelito Valdera. ¿Qué responde?
1: Estela, muchas gracias. De verdad, no es un cuento, es una realidad. IMO, por décadas, yo sé, conocedor, porque yo he vendido niño, he vendido en el mercado, ya estaba construido el mercado y he llegado a crecer, he llegado a ser autoridad como gobernador y el mercado sigue igual. Entonces, tuvimos que tomar una decisión. Uno es decisión con la parte técnica, la parte legal, y el otro la parte económica, que teníamos que cuidar hasta un sol porque teníamos que reunir el dinero, claro, para construir el nuevo mercado que hoy día. Yo como alcalde tenía que venirme en combi porque no quería gastar la gasolina del carro, ya, de la municipalidad.
0: ¿Te ibas en combi?
1: En combi tenía que irme porque ya mucho gasolina gastaba y tenía que, porque era un compromiso de construir la obra, no la podía dejar inconclusa.
0: Ahora, el proyecto BICAP también, del corredor turístico.
1: Esa es la carretera pendiente, que se está construyendo solamente una parte de...
0: Una
1: de
0: parte, pero tú dejaste más
1: pero
0: o menos...
1: Pero el circuito cerrado es todo un circuito turístico, le hemos llamado, el proyecto se llama circuito turístico, que abarca de la compuerta Mancero, Chirimoyo Bajo, hasta, Chirimoyo Alto, la iglesia,
0: San Marcelo, Zapamé, sí, Caserío La Iglesia, Óvalo Cruz, ¿no?
1: Sí, Cruz Verde.
0: Pero Cruz Verde. Entonces ahí dejaste en el gobierno regional también un expediente, ¿no?
1: Sí,
0: ingresado.
1: Sí,
0: también. Ingresado también.
1: Sí, ingresado. Aparte de eso, ingresado, y hoy se está construyendo una parte. También, Estela, me hace recordar, hemos dejado una ficha técnica, dos fichas técnicas del Colegio de Caritas Felices.
0: También
1: hemos ingresado. Hemos ingresado la ficha técnica de 10-1-19 también, que también el colegio está bien avanzado en su deterioridad. También lo hemos dejado. Y eso todo lo vamos a ver en esta gestión, porque tenemos que dar solución. Ya tenemos para el pueblo muestra lo que hemos realizado de trabajo, y tenemos que seguir tocando puertas, mostrándole a las autoridades centrales que también tenemos necesidad y tenemos derecho, y como autoridad que el pueblo nos encomienda una confianza de ser autoridad para trabajar, tenemos que estar y darle resultados con obras, con hechos.
0: Con hechos,
1: así
0: obras,
1: como hemos dejado
0: obras,
1: en esta gestión.
0: Obras y más obras. El tema, pero tú, de ganar las elecciones los 100 primeros días, ¿cuál va a ser el enfoque que vas a tener? Primero, agua, salud, ¿cuál
1: primero,
0: es el tema?
1: Los primeros 100 días va a ser agua para los caseríos.
0: Agua para los caseríos, correcto.
1: ¿Por qué el gasto? Porque es un gasto de inversión de fondo común, pero de la misma manera no me voy a traer los 100 días con agua. Eso tiene que designarse la parte técnica, la parte especializada, que tiene que avanzar, y yo tendré que seguir directamente gestionando, porque gestionar el agua y el alcantarillado es gestión.
0: Correcto.
1: No es gastar dinero, solamente gastar un pasaje de irse a Lima y estar insistiendo y hacer el expediente técnico.
0: Muy
1: y
0: bien, súbele su spoga ahí de Miguel Valdera. Estamos conversando con el...

0: Valdera, el popular chilalo. Para terminar este interesante diálogo, Miguel Valdera, en el tema de que Illimo Centro clama, los pobladores que nos llaman, me dice, Illimo realmente huele mal, Illimo está destrozado, las calles principales, ni bien uno está ingresando, las calles huecos por acá, destrozos por acá, ¿qué hará Miguel Valdera ganando las elecciones para terminar este diálogo?
1: Gracias, vuelvo a repetir, nosotros en la gestión anterior hemos avanzado ya con un diagnóstico total.
0: Ok.
1: El expediente estaba valorizado en un proyecto de 36 millones de soles para poder construir el agua de alcantarillado de nuestro pueblo de Illimo. Pero ¿cuál fue el obstáculo? Fue que Excel no nos daba un informe completo de lo que es todo lo que sus estudios técnicos tienen ellos. Y eso fue que fue observado y quedó pendiente porque también el tiempo nos ganó. El tiempo fue corto, queríamos avanzar, pero no se pudo porque un 31 de diciembre tuvimos que entregar el cargo y regresar a nuestro trabajo independiente.
0: Claro que sí. O sea, lo primero que vas a enfocarte también es dar solución, porque aquí no queremos dinero,
1: aquí queremos parte técnica, parte profesional, que tiene que avanzar con
0: expediente. Van a ser profesionales, me imagino, de ahí.
1: En todas las áreas tienen que caminar, no podemos perder un día, no podemos perder. Los profesionales tienen que tener un compromiso de trabajar, así como una profesional. Yo he trabajado con resultados, no he trabajado a un profesional pagándole por mes, sino qué resultado me da por un mes, porque yo tengo que entregar cuentas a mi pueblo, y lo he entregado lo que he dejado.
0: Ha rendido cuentas. Yo no vengo
1: a sentarme en un sillón, sino yo vengo a trabajar, todas las áreas tienen que caminar de la mano, porque si no se toma el tiempo, 4 años es poco, es corto. Es
0: cortísimo, 4 años.
1: Tenemos que avanzar, entonces, parte técnica, con los casos de administrativos de Fondo Común, haciendo el agua de calidad, haciendo la parte técnica, levantando los expedientes técnicos, para poder tocar puertas y avanzar, porque es un problema muy grande.
0: Muy bien, Miguelito, el 4 de octubre, y este fin de semana, ¿dónde vas a estar? Coméntale a la población.
1: Bueno,
0: y el mensaje
1: hoy día
0: final
1: estamos
0: que le
1: en Caserío, la iglesia, 4 de la tarde, 6 de la tarde estamos en Compuerta Marcelo. Mañana estábamos en el caserío Timing con Huáquel Muerto. Luego estaremos en la parte de Compuerta Marcelo. Y el domingo nos preparamos para el debate. Gracias al Frente de Defensa de los Intereses del Pueblo de nuestro distrito de Illimo. Ha organizado el segundo debate en la zona rural, en el local Niño de Reyes.
0: Correcto.
1: Se va a realizar a 10 de la mañana y
0: te vas al debate, de todas maneras.
1: A través de tu emisora, de tu radio, de tu programa radial, hago la invitación a todas las personas del pueblo y del campo a poder escuchar las propuestas. Es un honor estar frente al pueblo para poder explicar y demostrarles que tenemos propuestas claras, viables, que queremos hacer. No venimos a ofrecer más de lo que no es porque no queremos quedar mal, sino lo que es escuchar mi propuesta. Esas son viables que tenemos, cómo poderlo hacer y darle solución a nuestro pueblo de Illimo. Y el día 30 de septiembre es nuestro meeting cierre de campaña, y también, desde luego, hago la invitación a todos nuestros hermanos del campo y del pueblo, porque es bueno escuchar la propuesta, es bueno decidir cuando tú escuchas y tomas una decisión. Y ahí será elegido la nueva autoridad de nuestro pueblo de Illimo.
0: Te vas de todas maneras al,
1: desde luego,
0: al debate.
1: Por digo,
0: ya está comprometido,
1: estoy comprometido, he dado ya certeza de confirmación para estar el día domingo en el debate en nuestro pueblo de Illimo, para poder dar nuestras propuestas que son viables.
0: Muy bien, Miguelito, éxito también, Miguelito Valdera, popular chilalo, éxito este 4 de octubre, el pueblo finalmente dará los resultados, ¿a quién va a elegir?
1: Sí,
0: éxito,
1: Estela,
0: para ti, te veo calmado, te veo sereno, de hecho.
1: Gracias al trabajo, a la experiencia que hemos tomado conocimiento, y no podemos tampoco estar en una desesperación porque es una
0: fiesta
1: democrática,
0: una
1: alegría.
0: Así es.
1: Es una alegría,
0: es una campaña democrática.
1: Compitiendo, es una alegría compartir nuestra experiencia, es una alegría dejar nuestra propuesta para
0: así
1: el pueblo
0: es.
1: De Illimo y Caserío. Y el pueblo tomará una decisión.
0: Así es, Miguel.
1: Lo que tenemos que ver es que se solucionen los problemas. Por eso,
0: por supuesto,
1: el 4 de octubre
0: va a marcar
1: una P.
0: Una sola P.
1: De
0: Podemos Perú.
1: Y estará siendo electo alcalde Miguel Valdera Sandoval.
0: El popular chilalo.
1: El popular chilalo.
0: Vamos.
1: Y se harán la realidad.
0: Las obras.
1: Primero, el agua de calidad, para que te sumas como un ser humano en su derecho fundamental.
0: Correcto.

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0: tal? ¿Cómo estás?
1: A nuestros amigos del campo, de la ciudad, ¿qué tal?
0: ¿Cómo estás? Nos hemos enterado.
1: Bien, te escucha muy bien.
0: Sí, te estamos escuchando. Perfectamente te escucho yo, ¿ah? Perfectamente. Okay, perfectamente. Está clarita la audición. Julio César, coméntale a la población que se realizará este domingo premiación a los estudiantes de la Pedro Ruiz Gallo, lo que lograron el ingreso el pasado domingo. Coméntanos.
1: Gracias por llamarme y asimismo permitirme llegar a toda nuestra comunidad del Valle de la Leche y especialmente a mi distrito de Túcume. Te comento, usted sabe que en este año la Universidad Nacional Pedro Ruiz Gallo ha tomado 2 exámenes de admisión, para la cual nuestra institución excelencia, la academia, siempre participa en estos procesos. Y desde luego que también ha habido resultados con ingresos a la universidad, a las diferentes escuelas profesionales. En ese contexto nosotros vamos a hacer un reconocimiento público el día domingo a partir de las 10 de la mañana a un promedio de 80 estudiantes que ya han iniciado sus estudios en nuestra ciudad universitaria aquí en Lambayeque. Entonces hemos hecho la invitación a los estudiantes, a los padres de familia, que nos acompañen a este bonito evento que vamos a tener para este día, que ya siempre nosotros lo realizamos todos los años. Porque todos los años, desde luego, que ingresan jóvenes a la universidad, producto de su esfuerzo, de su dedicación y básicamente también del apoyo de los padres y también nosotros como institución, que de una y otra manera también ayudamos en su formación.
0: Qué interesante, porque son jóvenes también que viven en caseríos, ¿verdad, Julio?
1: Claro.
0: César.
1: Permíteme complementar lo que tú dices, sí es cierto, son jovencitos que vienen de los caseríos, vienen del propio Túcume, también de los pueblos vecinos, de Mochumí, Mopacora, Jayanca, de Salas, donde nuestras instituciones educativas brindan este servicio de preparación preuniversitaria, que lógicamente es un trabajo integrado entre los maestros, padres de familia, que conlleva a obtener un resultado, ¿no? También en el colegio, pues son muchos años de preparación que reciben nuestros jóvenes, que luego se ve enfocado a un resultado que es lograr una vacante a nuestra Casa Superior de Estudios, como es la Universidad Nacional Pedro Ruiz Gallo. Felicitar desde acá, ¿no?, a los jóvenes, ¿no? A los jóvenes que de una y otra manera escogen a la universidad como un medio para poder formarse y poder lograr una carrera profesional.
0: Interesante, ¿ya?, realmente, porque ahí se ve también el esfuerzo, ¿no? Porque hay chicos incluso que trabajan, estudian, y son gente que quiere realmente lograr ese objetivo, el ingreso a la Pedro Ruiz Gallo, y qué importante,
1: claro,
0: ¿no? Ese trampolín, ¿no?
1: Facilidades, ¿no?
0: Exacto, que ustedes les hayan dado esas facilidades para justamente dar ese salto, ese trampolín, claro, y lograr el ingreso a la Universidad Nacional Pedro Ruiz Gallo. Julio César.
1: Sí, así es, mi estimada amiga. Entonces, nosotros, como usted sabrá, estamos participando en política.
0: Así es.
1: Y también con el afán de poder ayudar a complementar este apoyo que nosotros venimos brindando. Y una de las propuestas que tenemos para los jóvenes es que vamos a firmar el convenio con la Universidad Nacional Pedro Ruiz Gallo, aparte del Centro Preuniversitario, que es un buen medio también para lograr una vacante, es que nuestra universidad envíe ya para esta zona del Valle de la Leche el ómnibus de la universidad, porque hay un buen porcentaje de jóvenes que estudian en la Pedro y no se les da las facilidades a través del transporte universitario. Lo que sí sucede para el Valle Azucarero, donde hay bastante también jóvenes, y para allá sí se envían los ómnibus, ¿y por qué no lo hacen para el sector del Valle de la Leche? Nosotros vamos a promover este servicio que brinde nuestra universidad y nuestros jóvenes pues puedan apoyarse en sí, porque todos saben que estudiar requiere...
0: Van a gestionar, vas a gestionar, claro que sí.
1: Claro, nosotros vamos a hacer ello, ¿no?
0: Es importante el tema educativo, estás también apostando por el tema del deporte, también con nuestros muchachos aquí en el distrito de Túcume. Importante realmente...

tenemos un centro de salud, no tenemos las carreteras. Hoy está realmente hay mucho todavía por hacer, los servicios no son de buena calidad. Bien, entonces me contacté con un grupo de jóvenes que se va a organizar un evento este domingo, para lo cual hago la invitación a todos los clubes deportivos que los acompañen, ¿no? En esta tarde deportiva que está organizando el comité de gestión. Entonces nosotros de igual nos vamos a dar un tiempo para poder acompañarlos, estar un momento ahí y pues darles ese aliento que lógicamente va a haber un compromiso ya con el deporte. Nosotros estamos planteando la creación de la Academia Academia Municipal Deportiva. ¿Para qué? Para poder llevar estos talentos a otros niveles, ¿no? Porque sabemos que en el campo hay bastante talentos en el deporte y entonces en ese contexto vamos a crear la Academia Deportiva Municipal para enviar los profesores para que puedan ampliar la técnica en ellos y lógicamente pues ellos puedan desarrollar mejor el fútbol, ¿no? Entonces, a partir del próximo año, mi compromiso es crear la Academia Municipal de Deporte para que nuestros profesores vayan al lugar de los hechos donde están los talentos. Entonces, es una iniciativa que nosotros ya estamos dando porque eso nunca se ha dado. Ha habido bastante compromiso, pero al final de cuentas no lo han cumplido. Pero nosotros lo vamos a realizar a partir del próximo año, si Dios lo permite. Porque queremos que tú como crezca también el deporte. Eso es lo que nosotros vamos a apostar. Claro. Bien. Nosotros vamos a hacer eso y también mejorar los espacios que tenemos en los caseríos, que donde evidentemente pues los chicos hacen su deporte y no tienen las condiciones, como lo veníamos diciendo, no vamos a implementar el alumbrado público a través de paneles solares de nuestros campos deportivos, de nuestras calles, en los caseríos, vamos a implementar este alumbrado público a través de los paneles solares, que eso no es una tecnología que está dando mucho que decir y lógicamente que conlleva el ahorro. Sí, la próxima semana estamos por ahí para poder coordinar más algunas propuestas más. Ya, gracias. Gracias a ti por llamarme. Gracias, gracias. Así es, la familia, todos los jóvenes, por favor, este día, este domingo es importante, nos acompañen ahí a todos los jóvenes para poder participar de este bonito evento deportivo que está organizando el Comité de Gestión de Caserío Los Vances, que ellos pues siempre impulsan este tipo de deportes para que nuestra población se distraiga y también toda la comunidad pueda sentirse unida y pues impulsar este bonito deporte que es el fútbol. Muchas gracias, cuídate.

ahí están los equipos invitados: Sport Pilsen de Puplán, Sport Flamengo Los Vances, Unión Sasape, Granja Sasape, Sport Los Riojas, premiación. 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Invitado especial, arquitecto y profesor Julio César Chapoñán. Lugar, caserío, Los Vances. Domingo, domingo, domingo. Vayan, vayan, vayan con toda la familia. 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

estamos con Wilson Carrasco. 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A 3:03. Bueno, la hora nos está jugando

seguimos mi voto para Miguel Valdera, el popular chilalo desde Trapiche, el Bronce. Mi voto para Quique Becerra, me dice Fe en el Perú, con Quique Becerra en Pacora. A ver, ahí está la gente nos está escribiendo, 947-084-204. Buenas tardes, Estelita, felicitarte por el programa y decirle a los candidatos que no se estén peleando, que no se enojen si nosotros como ciudadanos le reclamamos algo, ya estamos cansados, basta de tanta mentira, veo que muchos de los candidatos, hay dos candidatos que se alteran, dice.

algo. Les voy aclarando. En mi programa no vamos a hacer un ring de box. Estamos con todo el respeto que se merecen cada uno de los candidatos. Correcto. Estamos en la cuenta regresiva. Estamos realmente llegando ya prácticamente a la hora cero. Se acerca la hora cero. Y vienen los mítines de cierre de campaña. Los candidatos tienen que estar enfocados en la organización de su mítin de cierre de campaña. A eso tienen que enfocarse en este momento, en este fin de semana. Pero también la gente, ay, cada vez se acorta más la brecha. Antes era el 60%, ahora es el 40% de gente que todavía no sabe por quién va a votar. Y es ahí, amigo candidato, amiga candidata, ay, no te pelees. Las elecciones terminan el 4 de octubre. No se peleen por lo

la tarde con 6 minutos. Me dicen por acá, Estelita, esto es cierto, me dice Estela, no puede ser que los candidatos estén peleando, me dice, bueno, particularmente aquí en el programa, nosotros estamos muy tranquilos, de verdad, yo estoy particularmente muy tranquila porque estoy recibiendo a cada uno de mis candidatos. En Jayanca me dicen saludos para Lino Quiroz Jiménez, el alcalde que necesita Jayanca, honestidad, liderazgo, orden, seguridad, visión estratégica, vocación de servicio. Ahí está Lino Quiroz Jiménez. Ahí está también. Ahí están nuestros amigos candidatos, se acerca la hora cero. Esto ya no es un calentamiento, la campaña entró en su tramo final y el ciudadano quiere respuestas concretas. El termómetro puede marcar 38 grados, el calor es impresionante. El verdadero termómetro está en las calles. ¿Qué está escuchando y qué está esperando el ciudadano? Para que los candidatos vengan y hablen de sus propuestas de trabajo. Vamos con otra canción, Junior, El Sol es...

respeto debe mantenerse siempre, amigos candidatos. Hay calor en las calles, la efervescencia en la campaña, pero que no se caliente la cabeza, que no se calienten las

Aquí pueden enfrentarse las ideas, pero nunca deben enfrentarse los ciudadanos. El 4 de octubre se vota, después del 4 de octubre todos seguimos siendo pueblo. Esta es la hora cero, que la pasión no se convierta en violencia, que la competencia no se convierta en odio y que la política vuelva a lo más importante, servir.

tiempo para debatir ideas, contrastar propuestas y escuchar al ciudadano. La próxima semana viene Julio César Chapoñán a los estudios de la radio. Viene también Juan Carlos de Somos Perú, de Íntimo. Viene nuevamente José Rodríguez Alvarado. Viene también el ingeniero Oscar Inoñán Palacios. Viene también, nos dicen por acá, Rolando.

0: en los estudios de la radio Don Otto Santa María Valdera. Vamos con el spot. 3 y 10, 3 y 12 ya, 3 y 12.
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0: Esta tarde ya, 3 de la tarde con 14 minutos, ya está aquí, bueno, don Otto Santa María Valdera, candidato de Juntos por el Perú, con quien vamos a dialogar, va a hablar seguramente de dos propuestas que tiene justamente para el pueblo de Tucumán, ¿ok? Bienvenido, don Otto Santa María Valdera, ¿ok? A ver mi papelito, mi estimado Cecitar, ¿ok? Tres, Otto Santa María Valdera. Viene el mitin de cierre de campaña también, seguramente va a hablar de ese tema también. Así que aquí estamos para saludarle también y darle la cordial bienvenida. Adelante, don Otto, muy buenas tardes. ¿Cómo está usted? Bienvenido a los estudios de Radio Santa Fe, la radio del pueblo. Ahí está.
1: Sí, muy bien. ¿Cómo muy está, buenas tardes.
0: Ha corrido.
1: Señora periodista, gracias por la oportunidad. Pero aquí estamos. Gracias por la oportunidad.
0: Ok. ¿Cómo está ya en esta recta final, en esta cuenta regresiva? Coméntele a la audiencia cómo se encuentra Otto Santa María. ¿Cómo se encuentra?
1: Bastante preocupado.
0: ¿Ya? ¿Qué pasó? ¿Qué pasó?
1: Ahora que ya prácticamente he caminado casi por todos los caseríos y anexos en la zona urbana y en los pueblos jóvenes.
0: ¿Ya?
1: Hay varios problemas álgidos, diría.
0: ¿Ya?
1: Problemas que necesitan una atención urgente.
0: Correcto.
1: Por ejemplo, en los caseríos.
0: Exacto.
1: El problema de la tarifa de la luz.
0: De la luz.
1: Demasiado alto. Imagínense que del último año que yo salí, ¿no? Ahora se ha incrementado al doble, en algunos casos al triple. Entonces, esto de verdad que llama poderosamente la atención,
0: bastante,
1: ¿no? Nosotros lo hemos administrado por mucho tiempo y nunca hemos tenido problemas.
0: Okay.
1: Sin embargo, ahora este es un problema álgido, diríamos, que necesita una solución urgente. Nosotros estamos planteando de que de llegar al poder, los postes de madera los vamos a cambiar por concreto. Los medidores los vamos a cambiar y finalmente vamos a bajar la tarifa del servicio eléctrico.
0: Okay.
1: Pero no solamente ese es el problema, hay otro problema álgido en el campo.
0: ¿Ya?
1: No se ponga nerviosa.
0: Tranquilo, mamá.
1: Mire,
0: usted
1: otro problema fuerte que hay allí
0: ¿ya?
1: son las vías vecinales. Son los caminos.
0: Hay otro problema.
1: Pero déjeme terminar con este. El caminos.
0: ¿Ya?
1: O sea, hay mucho bache, muchos huecos. El polvo es incontrolable. Cuando nosotros estábamos no era así. Y mucho más preocupa porque la municipalidad tiene maquinaria. Y muy bien podrían darle mantenimiento. Esto de acá es falta de mantenimiento. Entonces yo no sé qué es lo que está pasando. Y hay un tercer problema que me preocupa, el agua potable.
0: Tres problemas.
1: Imagínense, en este último periodo no se ha ejecutado ningún proyecto de agua potable. Es decir, a ningún caserío le han puesto agua potable. Y los caseríos, y el proyecto que nosotros dejamos para 5 caseríos, aún no se logra terminar. Para que tenga usted una idea, ¿no? Entonces es preocupante. Ahora, en la zona urbana y en los pueblos jóvenes hay un problema también bastante latente que la misma población lo manifiesta y es el sistema de agua y alcantarillado, ¿no? Entonces este proyecto que nosotros también lo iniciamos los estudios aún no se termina el expediente técnico. Estamos coordinando con algunos amigos que por los años que hemos tenido en el gobierno tenemos en los diferentes ministerios y nos han informado de que este proyecto aún no ha sido aprobado por el Ministerio de Vivienda. Entonces esto a nivel de estudio todavía tiene para largo, ¿no? Pero bueno, trataremos de interponer los buenos oficios y sacarlo adelante. Pero tiene que ser un trabajo duro, fuerte, ¿no? Y que yo le he denominado, no sé si en su programa, pero yo he dicho que a este proyecto le vamos a poner alma, corazón y vida para sacarlo adelante. No queda otra cosa.
0: Pero, ¿por qué no puso alma, corazón y vida, don Otto, en los 20 años? Es lo que la gente
1: mire,
0: le pregunta.
1: Eso yo ya le he explicado.
0: Porque
1: mire,
0: aquí hay una hay un tema, hay una secuencia, por ejemplo, que se llama El ciudadano deja su pregunta y el candidato responde. Una de las preguntas
1: mire,
0: que
1: mire, lo vuelvo a explicar. Adelante. Ya me parece usted es una alumna que no aprende
0: siempre
1: la lección.
0: Estoy en modo alumna,
1: mire,
0: capacitándome todos los días.
1: Ya, está bien, entonces se lo vuelvo a decir por última vez.
0: A los ciudadanos, más
1: ya.
0: Que
1: todo. Por supuesto, también, pero a usted también, ¿no?
0: No, a los ciudadanos.
1: Entonces,
0: bien, al
1: mire, le explico. Cuando yo llegué, o sea, hace 25 años aproximadamente, este proyecto o este sistema tenía aproximadamente 8 años.
0: Ya.
1: Entonces, si tenía 8 años, nosotros no lo podíamos cambiar. ¿No es cierto? Porque todo proyecto tiene un periodo de vida, ¿no? Y su vida no es 5 años ni 8 años.
0: Correcto.
1: ¿No? Un proyecto de agua y desagüe tiene una vida aproximadamente de 30 años. Entonces, cuando usted me pregunta y me dice por qué no lo hizo antes, es que no se podía destruir un sistema que había sido construido hace poco. Tiene que terminar su vida útil para luego ya poder reemplazarlo por uno nuevo, ¿no?
0: Ya. Otra de las preguntas que me dejó la población, don Otto, es usted aquí en esta anterior entrevista, esta reciente entrevista que tuvimos aquí en los estudios, nos dijo, don Otto, bueno, los otros candidatos dicen que sí se puede reconstruir el mercado antiguo con más de 60 años de antigüedad, pero usted dice que no, que va a ser una consulta al pueblo, porque eso ya pasó, como usted lo ha dicho, ya tuvo su periodo de vida. ¿A qué se debe?
1: Mire, eso yo diría es criterio de cada autoridad.
0: ¿Ya?
1: Porque para mí, y yo estoy bien seguro que para muchos pobladores, el mercado antiguo que data de más de 60 años aproximadamente, es muy pequeño, es demasiado pequeño. Túcume ha crecido enormemente. Túcume tiene más de 30.000 habitantes, entonces en un mercadito de ese tamaño, imagínese, hace 60 años quizás, pero después de 60 años, no, por favor. Entonces, si tenemos otra área ya adquirida, ¿no? Ya comprada, ya a nombre de la municipalidad, entonces lo mejor es construir un mercado mucho más amplio, ¿no? El pueblo que me está escuchando, los pobladores, saben perfectamente que los días domingos es un caos ahí. Las mototaxis, los vehículos, los comerciantes, los ambulantes. No, pues. Entonces, yo pienso que en lugar de insistir allí, en ese mismo lugar, pues hay que utilizar la otra área que la tenemos disponible, inclusive para la construcción del mercado, ¿no?
0: Correcto. Pero justamente usted le llama mercadito, pero ese mercadito tiene historias de vida y son justamente
1: más de 60
0: la gente
1: años.
0: Emprendedora, don Otto, que está ahí en ese mercadito.
1: Por supuesto, más de 60 años, o sea, ya cumplió su vida útil, nos ha dado muy buenas satisfacciones. Yo nunca me voy a olvidar que incluso hace aproximadamente más de 35, 40 años, los bailes populares se organizaban allí, dentro del mercado de abastos. Hay mucha gente que al escuchar, me imagino que estarán haciendo memoria y efectivamente me dan la razón. Porque el que habla, cuando yo estaba en educación primaria, me acuerdo, entonces yo pude ser testigo de ellos, ¿no? Ahí se llevaban a cabo los bailes populares para la feria patronal del distrito de Túcume.
0: Entonces usted insiste en que ya tuvo su periodo de vida y hay que de alguna manera consultarle al pueblo. Y usted
1: por
0: apuesta
1: supuesto.
0: Más bien por un centro de salud, dice, ¿no?
1: Por supuesto.
0: Así lo dijo en la anterior entrevista.
1: ¿Por un puesto de salud a dónde?
0: No, ahí en ese mercadito dijo
1: que iba a ser
0: una consulta al pueblo en primer lugar, porque ya no da para más ese mercadito.
1: Por
0: que
1: supuesto.
0: Es muy pequeño, dice usted,
1: la idea,
0: ¿no?
1: La idea es trabajar al lado del pueblo. ¿Ya? El pueblo tiene que de una u otra forma también ayudar a la toma de decisiones. No debemos
0: ya no da para más ese mercadito.
1: Por supuesto.
0: Es muy pequeño, dice usted,
1: la idea,
0: ¿no?
1: La idea es trabajar al lado del pueblo. ¿Ya? El pueblo tiene que de una u otra forma también ayudar a la toma de decisiones. No debemos hacerlo egoístamente o unilateralmente, ¿no? Entonces, claro, es el pueblo que de una u otra manera ayuda a tomar las buenas decisiones. Pero yo no he anunciado el centro de salud allí. Uh-huh. El centro de salud tiene que tener un área mucho más grande.
2: Mucho más grande.
1: Mucho más grande que el actual mercado. Uh-huh. Entonces, no, pues, o sea, vamos a salir de Guatemala para irnos a Guatepeor. No, ahora, no, yo no estoy de acuerdo.
2: Claro, ahora, don Otto, en estos 20 años, usted con la experiencia que maneja en el tema de gestión pública también, ¿se logrará? No lo logró en 20 años, ¿usted lo va a lograr hacer realidad este proyecto tan ambicioso como es del agua, don Otto?
1: Mire, yo no sé, usted también parece que fuera parte de la oposición cuando me dicen después de 20 años, yo no sé por qué lo tomen. Mire señora, mire pobladores del distrito de Tucumán, pasarán 20 años más o pasarán 30 años más y van a seguir habiendo necesidades, por favor. Yeah. Si no, revisemos la historia. Uh-huh. Hay pueblos que tienen 100, 200, 300 años y sigue habiendo necesidades. O sea, no es que Otto Santa María tiene 20 años de gobierno, por lo tanto ya no debe haber nada que hacer. No es así, señora. Uh-huh. No es así en ninguna parte del mundo, ¿no? Entonces, si no se logró hacer, pues tiene que lograrse de a pocos, ¿no? De a pocos. Mire, si no revisemos la historia de los demás distritos, ¿no? Los puestos de salud, el único que ha sido mejorado en la actualidad, el único que ha sido mejorado es Sígimo. Si usted pregunta a Mochumí, sigue tal igual. Pacora, Jayaca, Motupe, Olmo, sigue igual, ¿no? Entonces, claro, poco a poco se irán mejorando de acuerdo a la situación económica, ¿no?
2: Por supuesto, pero usted también, de hecho, en esos 20 años, como dice, que nosotros insistimos, es que es justamente su hoja de vida, don Otto.
1: Sí,
2: ¿no?
1: Pues, pero muchos lo utilizan como para querer menospreciar o para querer perjudicar. Pero míreme, en 8 años, nadie, o sea, cuando yo he salido, han habido 2 alcaldes. 8 años de gobierno. Ya. Díganme, ¿qué proyecto de agua han hecho en los caseríos, por favor? Ninguno, si no, pregúnteselo a la población. Uh-huh. Ninguno, así como me escucha. Uh-huh. ¿No? Y no solamente eso, proyecto de electrificación, 0. Ni siquiera han podido reemplazar los postes de madera por postes de concreto. Ni siquiera han hecho. Lo único que se han destinado es cobrar mucho más por la luz. Yo no sé para qué cobran tanto dinero, ¿no? Uh-huh. Yo no sé. Ya. La verdad que me llama poderosamente la atención. Bueno. Entonces, no es que en los 20 años se va a solucionar todo, ¿no? Definitivamente. Entonces, uh-huh, yo le preguntaría al actual alcalde, ¿dónde ha construido un sistema de agua potable en el caserío? ¿Dónde ha construido? No hay.
2: Bueno, es una gestión también que sale y le quedó muy grande también el cargo, definitivamente, ¿no? Pero reitero, si en 20 años no se logró, en 4 años en su gestión de ganar justamente este

0: 4 de octubre, don Otto, ¿logrará dejar ya esto, de alguna manera, este tan ambicioso proyecto ya hecho realidad?
1: El agua y el desagüe.
0: Claro, la gente ya quiere
1: mire,
0: la gente para, quiere una solución.
1: Para informarle, nosotros en el periodo pasado, en el último periodo, nosotros hemos dejado listo el estudio del saldo de obra, ¿no? ¿Ya? Aprobado por el Ministerio de Vivienda.
0: Okay.
1: ¿Ya? Debidamente aprobado. Simplemente estaba para elaborar el expediente, uh-huh. Incluso le he manifestado varias veces, dejamos el presupuesto de 1.400.000 soles asignado por el Ministerio de Vivienda para que se elabore el expediente. Uh-huh. Ya van a terminar 4 años de gobierno y el expediente sigue observado. O sea, no está viable ese proyecto, ¿no? Uh-huh. Porque si fuera así, entonces el alcalde que venga entraría ya a ejecutar la obra y no es así, uh-huh. Definitivamente. Por favor, quiero que quede claro, el proyecto no está aprobado por mismas versiones del Ministerio de Vivienda, Construcción y Saneamiento.
0: No está aprobado.
1: No está aprobado, así es.
0: Uh-huh. Así de simple. Muy bien, don Otto, en el tema, por ejemplo, insistimos, porque es un proyecto también emblemático, el tema de la luz. Cambio de postes, paneles solares, ¿qué hará Otto Santa María Valdera?
1: La luz en los caseríos.
0: Así es,
1: en los caseríos. Mire, la luz en los caseríos, nosotros le vamos a dar solución en dos partes.
0: Okay.
1: La primera parte es a corto plazo.
0: ¿Ya?
1: Y la segunda parte es a mediano plazo. Uh-huh. Vamos con la primera parte. En la primera parte, ¿qué es lo que vamos a hacer? Vamos a cambiar los postes de madera por postes de concreto. ¿Qué más? Vamos a cambiar todos los medidores que datan pues de hace aproximadamente 20 años. Y que lógicamente a lo mejor está distorsionando la medición en el consumo de las personas. Y tercero, vamos a bajar el costo de la energía eléctrica.
0: ¿De qué manera?
1: Nosotros ya lo hemos bajado ya en una oportunidad.
0: ¿De qué manera lo bajará los
1: costos? Mire, por lo menos para que tenga una idea, uh-huh. Cuando nosotros administramos el servicio de energía eléctrica, uh-huh. El que cobraba, el que administraba y el que hacía todo el trámite administrativo era una persona. Ahora me dicen que hay 4 personas. Entonces significa que el poblador, ajá, tiene que pagar todo este personal que trabaja ahí. Uh-huh. Entonces es lo primero que haremos es reducir o en todo caso volver a la etapa cuando nosotros lo hemos administrado.
0: Pero ese fue justamente el personal que usted dejó, don Otto. Es otra de las preguntas que nos deja la población.
1: Señora,
0: explíquele a la población.
1: A la población le explico y a usted también.
0: Okay, a ver,
1: a usted también.
0: Soy toda oídos.
1: Le acabo de manifestar, uh-huh, de que cuando nosotros lo administrábamos
0: había, uno, dice, y ahora
1: había
0: cuatro.
1: Una persona, no sé si hablo chino, inglés o no sé,
0: no,
1: pero
0: sí entendemos.
1: Pero
0: hablo
1: digo que había una sola persona, uh-huh, que hacía las veces de la cobranza, de emitir los recibos, etcétera, etcétera. Ahora hay 4 personas. Uh-huh. Entonces, todo ese personal, ¿quién lo paga? Lo paga el poblador.
0: El pueblo con sus impuestos, claro.
1: Entonces, nosotros vamos a volver, uh-huh, a la etapa en que nosotros lo administramos y que lo diga la población. Nosotros, uh-huh, jamás nos hicieron huelga, nos hicieron paro o tuvieron que ir a la municipalidad a gritar para que bajemos la luz.
0: Claro.
1: Simplemente nosotros dispusimos que se cobre una tarifa justa. Uh-huh. Y por 20 años nunca tuvimos problemas.
0: Claro.
1: Y eso,
0: usted nos dice que no tenía huelga, ni marchas, ni problemas, pero ahora justamente esa población que antes le había dado el voto, ahora comenta, nos dejan las preguntas porque estamos diciendo, estábamos en la secuencia, pregúntale a tu candidato, déjale una pregunta. Y ellos dicen, pues, si él es el que dejó bastante personal ahí, ¿no? En la municipalidad.
1: No.
0: Y justamente
1: definitivamente,
0: eso,
1: mire, ¿okay? Le vuelvo a insistir, uh-huh, ya le puse un ejemplo.
0: Okay.
1: Y que la población misma, dado de que me imagino está analizando para, uh-huh, emitir un voto,
0: sí,
1: el 4 de octubre,
0: 40%
1: entonces, que vaya a la municipalidad, o me imagino ya ha ido años atrás durante este gobierno, y entonces podrán sacar sus propias conclusiones. ¿Qué número de personas teníamos nosotros y qué número de personas ha tenido la actual gestión? Si no me equivoco, ha sido el doble, hasta el triple de la de los trabajadores que nosotros dejamos. Entonces, no, pues, no nos podemos engañar, pero al final son los mismos pobladores los que sacarán sus propias conclusiones.
0: Claro, ¿no? Que sí. Ahora, usted habla de cambio de postes, cambio de medidores. ¿No es costoso eso, don Otto?
1: Sí.
0: ¿De dónde vendrá la platita? ¿Cómo hará?
1: Mire, nosotros ya hemos estado dentro de la municipalidad. Conocemos el presupuesto que se maneja dentro de la municipalidad. Conocemos las partidas específicas por la cual se mueve el presupuesto dentro de la municipalidad. Y desde ahora, y yo le puedo decir, desde ahora, en estos momentos yo ya me estoy imaginando de dónde, de qué partida vamos a destinar recursos para cambiar los postes de madera y para cambiar los medidores.
0: Así que
1: no hay ningún inconveniente, no hay problema, porque nosotros lo hemos administrado por un buen tiempo y no hemos tenido mayores problemas. Eso lo sabe la población, ¿no? Eso lo sabe la población. Ahora, bueno, quedará ya en manos de la población que decida, pues, ¿no? Que decida a quién debe ser su próxima autoridad a partir de enero del 2027.
0: De alguna manera, bueno, hay algunos candidatos, sí, dicen, yo ya soy alcalde, ¿no? Usted no peca de triunfalista.
1: No, yo ya he estado dentro de la municipalidad, no solamente una vez, varias veces, lo digo con mucha satisfacción, pero tampoco con triunfalismo ni nada, tampoco con egoísmo o con otro tipo de significado. Nosotros hemos estado ahí un buen tiempo, la gente sabe cómo gobernamos, porque yo entiendo que la población elige a un alcalde
0: para resolver
1: que
0: problemas.
1: Esté a su lado, para que esté en los momentos buenos y malos, para que solucione los problemas, para que ayude, para que les apoye, para que contribuya. Para eso elige a un alcalde, no elige a un alcalde para que le haga daño o para que lo perjudique o en todo caso para que no lo atienda o para que lo ignore cuando lo va a visitar a la municipalidad, ¿no? Entonces, la gente por largo tiempo sabe cómo ha gobernado Otto Santa María, y si ellos apuestan por ese trabajo, pues están esperando el 4 de octubre para manifestarse en las urnas, ¿no?
0: Claro, pero usted es consciente como político, ¿verdad? Que hay gente que no va a votar por usted y hay gente que deja preguntas incluso en total rechazo para su candidatura.
1: Mire, yo de verdad debo decirlo con mucha satisfacción. Claro, es cierto, es que la política es así.
0: Así es.
1: Vivimos en un país democrático.
0: Correcto.
1: Así que cada quien puede tomar las decisiones que crea conveniente. Hay amigos que incluso algunos votaban por mí, y una no solamente una vez, varias veces, y ahora han optado por otro grupo político.
0: Claro.
1: Están en todo su derecho, pero también hay personas que nunca votaron por Otto Santa María, y ahora de verdad me sorprende verlos en mi local institucional, en mi local partidario. Entonces, eso me llena de satisfacción, la verdad, porque es así, la política es así, hay que saberla entender. Jamás de los jamases podemos decir de que todo aquel que votaba por mí tiene que seguir votando. No es así, definitivamente. Yo sí les debo
0: porque
1: decir.
0: Porque esa gente ya despertó.
1: Yo les debo
0: seguramente,
1: decir.
0: Seguramente.
1: No.
0: Claro,
1: no
0: ya despertó
1: así.
0: La gente, ¿no?
1: Hay muchos factores.
0: Así
1: hay
0: es.
1: Muchos factores. Hay factores como, por ejemplo, a mí me lo han manifestado. Me dicen, por ejemplo, mi sobrino, mi hijo está participando en otra lista, entonces tengo que apoyar a mi hijo o tengo que apoyar a mi sobrino. No es tanto de que simplemente, ¿no? Como usted lo manifiesta.
0: No, pero, o
1: por
0: sea,
1: eso,
0: usted
1: por eso
0: dice
1: le digo
0: todo
1: que
0: lo
1: a
0: suavecito.
1: Veces todo lo malo se ve, ¿no? Pero no se analiza todos los factores.
0: Claro, pero
1: es
0: usted
1: verdad.
0: Lo dice de manera muy suave. Usted dice, no, porque mis sobrinos están participando
1: pero
0: en
1: es
0: otra
1: así,
0: tienda.
1: Es
0: no, pero
1: así.
0: Hay otros que no dicen eso. Otros dicen, no, ya le dimos 20 años y nuevamente quiere
1: pero
0: dirigir los destinos.
1: Pero yo también
0: del
1: debo decirle, y hay muchos que me están escuchando.
0: Ya,
1: hay muchos que me están escuchando y si en algún momento nos encontramos, me podrán decir en mi cara. Hay muchos que dicen, señor Otto, yo ya nunca lo apoyé, nunca, ya, nunca, nunca, nunca lo apoyé.
0: Ya.
1: Sin embargo, ahora yo soy Otto Santamaría y voy a votar con, por usted.
0: Así
1: a
0: me
1: ver,
0: dice.
1: ¿qué me diría usted en todo caso?
0: Pero, el
1: pero
0: tema
1: así
0: es,
1: como dice no, usted,
0: será
1: también
0: gente,
1: hay
0: claro,
1: gente
0: hay
1: que,
0: gente,
1: por
0: hay
1: eso
0: gente
1: le digo, vivimos
0: lados,
1: en un país democrático,
0: democrático
1: y cada quien tiene derecho a tomar su decisión. Y hay que ser respetuosos de esa decisión, así de simple, ¿no?
0: Claro que sí. Bueno, el tema es el siguiente, que estamos ya en la cierre de campaña, la cuenta regresiva, el meeting que se acerca también, y entonces la gente, hay un 40% que le digo que todavía no sabe por quién va a votar. Están indecisos, vamos a escuchar las propuestas de cada uno de los candidatos y por ende pues está usted aquí. Importante lo que ha aclarado en el tema de los postes, algunos dicen muy costoso, no creo que lo logre, no creo que lo logren comprar postes, medidores, cambio de medidores.
1: A ver,
0: cambio
1: no
0: de
1: sé postes. Si me permite, no sé
0: como
1: si
0: usted,
1: me permite.
0: Usted lo ha dicho
1: ya, acá. Por eso, no sé si me permite. Miren, amigos que me están escuchando, uh-huh, y a usted también me dirijo, señora.
0: Sí, le estoy mirando.
1: Miren, de todo el universo de postes que nosotros hemos colocado, uh-huh, para electrificar desde el caserío Las Salinas, desde el caserío Zapamé Alto, hasta Trapiche de Bronce, hasta Puplán, uh-huh, hasta Sequiones, yeah, aproximadamente postes de concreto, son miles. ¿Sabe por qué? Uh-huh. Porque hemos logrado poner luz a más de 5,000 familias,
0: yeah,
1: ¿no? Grábese eso, más de 5,000 familias le pusimos luz en todos los caseríos de Tucumán. ¿Y sabe qué? El 85 o 90% uh-huh es poste de concreto. Solamente el 10, 12 o hasta el 15%, me atrevo a decirlo, será poste de madera. Y es básicamente para los pobladores que estaban ya en la colita, que le llamamos, ¿no? Entonces, si nosotros hemos colocado miles de postes de concreto, no vamos a poder colocar pues 200 o 300 postes más para saldar esto de los postes de madera. Ahí simplemente lo que hay que hacer es tener dinero, ¿no? En una de las partidas del presupuesto, mandar a fabricar los postes y luego cambiarlos. Yo estoy comprometiéndome a hacerlo en los 6 primeros meses de la gestión.
0: ¿En los por seis eso, primeros meses?
1: En los 6 primeros meses de la gestión cambiaremos los postes de madera por postes de concreto, cambiaremos los medidores y bajaremos la tarifa de la luz.
0: Claro. La gente dice, en 6 meses no creo que se logre. El otro tema también, a ver si bajan el volumen, no sé quién. A ver si bajamos el volumen.
1: Bueno,
0: el
1: nosotros,
0: tema es, el
1: nosotros
0: tema es,
1: ya
0: que nosotros hemos estado recientemente en un recorrido y este domingo vamos a estar en otro recorrido por los caseríos y prácticamente eso está obsoleto, está pero terrible la situación de los postes, el tema de medidores, terrible. ¿Y usted cree que en 6 meses lo va a lograr?
1: En menos tiempo, en menos tiempo lo hago, señora. En menos tiempo, mire, una cosa es que yo lo diga porque
0: una
1: yo he estado dentro, he manejado.
0: No, es así. ¿5 meses?
1: No es así, ajá, porque simplemente se trata
0: ¿ya?
1: de tener el dinero, mandamos a fabricar, eso no dura ni un mes. Y ¿ya? colocar el poste no dura ni siquiera una semana,
0: Otto,
1: por
0: pero
1: favor.
0: Si, gana, si cualquiera entonces, que gane las elecciones va a tener que enfrentar el mega niño. La gente de arriba, ¿verdad? El gobierno central va a estar más ocupado en ver el tema de las. Del tema del meganiño, los desbordes de los ríos, ¿se logrará en 5 meses, don
1: pero
0: Otto?
1: Por supuesto.
0: ¿Por qué
1: parece,
0: debemos creerle,
1: mire, mire,
0: don Otto?
1: Mire, yo lo que le pedí la vez pasada
0: ¿ya?
1: es que usted sea una periodista neutral.
0: Pero estamos
1: aparentemente,
0: haciendo las preguntas,
1: aparentemente,
0: don Otto.
1: Usted me está contradiciendo. Yo le estoy diciendo, yo le estoy diciendo que en 6 meses, nosotros haremos este trabajo.
0: Correcto. Entonces,
1: cambiar los postes de madera, que no es nada del otro mundo,
0: ¿ya?
1: cambiar los medidores
0: okay.
1: y luego bajar la tarifa de la luz ya con los medidores nuevos.
0: Uh-huh.
1: Entonces, la población sabe de lo que es capaz Otto Santamaría. Ya me conocen.
0: Pero 20
1: creo
0: años
1: que
0: no lo logró, don Otto.
1: Señora,
0: pues,
1: vuelvo
0: no lo
1: a
0: logró,
1: insistir. Parece
0: Otto.
1: Que usted fuera de otro grupo político.
0: No,
1: porque
0: de nadie,
1: porque
0: Otto,
1: yo ya le aclaré, yo ya le aclaré que 20 años es
0: ya.
1: simplemente un decir. Y déjeme decirlo.
0: Pero eso
1: esto,
0: de vida, don
1: esto
0: Otto.
1: De acá, uh-huh. esto de acá siempre lo decía el que en paz descanse, el periodista Miguel,
0: ya.
1: que ya no me acuerdo su nombre. pero Miguel Rojas, él era total oposición a Otto Santamaría. Ya. Incluso en algún momento dijo, yo voy a postular para ganarle a Otto, y nunca pudo ganarme, ¿no? Entonces, usted me parece igual, pero me gustaría competir con usted, no tengo problema.
0: Me han propuesto, pero no acepté.
1: Pero la verdad es esa.
0: Pero o sea, hace
1: no,
0: poco...
1: no, no simplemente 20 años. Ya le dije, pasarán 20 años más, y seguirán las necesidades en el pueblo.
0: De hecho,
1: ¿no? Entonces, nos enfrasquemos en simplemente 20 años. Parece que usted tuviera, no sé, algo contra Otto Santamaría.
0: No, con nadie. Simple y llanamente son las preguntas que nos dejan toda la semana.
1: Pero por supuesto, pero hay que saberlas interpretar también.
0: Pero en esta parte final, ya don Otto, definitivamente la cuenta regresiva va a llegar la hora cero. De hecho, como político, usted sabe que hay gente que deja preguntas y que definitivamente el candidato que se incomoda va a perder, don Otto. Entonces,
1: yo no me incomodo, yo simplemente digo lo que tengo que hacer. Ahora, correcto, cuando usted me contradice, por eso le digo que no es neutral, entonces somos... allí ya pues incomoda, ¿no? Porque...
0: Vamos con su meeting de cierre de campaña, don Otto, vamos, que ya estamos terminando el programa.
1: Ya.
0: El meeting de cierre de campaña es este domingo.
1: Muy bien.
0: La invitación que usted le hace al pueblo de Tucumán.
1: Sí, efectivamente me dirijo a los pobladores de la zona urbana, como también los pobladores de los diferentes caseríos, anexos y todo lo demás. Correcto. Hoy día, 8 de la noche, debemos tener una reunión para coordinar todas las acciones referido al meeting que se va a llevar a cabo este domingo 20 a partir de las 3 de la tarde. Nuestra preconcentración va a ser en el Puente El Pavo.
0: Puente
1: El Pavo. Y luego marcharemos hacia el centro de la ciudad y nos apostaremos en la intersección de la calle Unión y la calle 16 de Febrero.
0: Así es.
1: Puente El Pavo. Nos vamos hasta la intersección 16 de Febrero y la calle Unión. Desde ahí nosotros vamos a hacer llegar a la población en general nuestras propuestas, nuestro plan de gobierno, que para usted a lo mejor le parece muy ambicioso, pero es lo que nosotros estamos planteando, ¿ya? Y que los pobladores tendrán que evaluar. Tendrán que comparar, incluso, ¿no? Y que al final sacarán sus propias conclusiones, y estoy completamente convencido de que la mejor decisión va a ser marcar 4JP. 4JP y empezaremos nuevamente el trabajo, pero no solamente basado en obras materiales, sino también en el apoyo social, que es fundamental. Vuelve el apoyo, por ejemplo, con materiales de construcción para mejorar las viviendas. Vuelve el apoyo con el centro preuniversitario, becas, medias becas, un cuarto de beca. Vuelve el apoyo cuando las familias están pasando momentos duros, difíciles. Y usted tocó el tema del fenómeno del Niño, es cierto, se anuncia un fenómeno del Niño bastante fuerte. Entonces, nosotros llegaremos en enero e inmediatamente tendremos que equipar nuestros almacenes, porque según tengo entendido, hasta ahora no se ha hecho absolutamente nada.
0: Claro, pero
1: entonces, compraremos calamina, compraremos plástico, compraremos carpas, compraremos herramientas, compraremos colchones, de tal manera de tener equipada nuestros almacenes. Incluso compraremos alimentos para que la población que verdaderamente lo necesite, vamos a tener la oportunidad de ayudarlo, porque un alcalde se elige para que ayude, para que colabore, para que esté en los momentos duros, difíciles.
0: Claro.
1: Para eso se elige un alcalde.
0: Claro que sí.
1: No se elige un alcalde pues para que vaya a hacer otras cosas, mi estimada señora.
0: Antes de que me olvide, ya me hizo recordar, dice, vuelve Otto con los materiales, la ayuda. Y es que la gente también deja otra pregunta, dice, por eso ganó Don Otto, porque regalaba por acá, por allá. ¿Qué decirle a esa población, mire, Don Otto?
1: Mire, el dinero del pueblo, ajá, lo administra el alcalde, ya, y sus, correcto, funcionarios. Por lo tanto, si yo le apoyo con material de construcción para que rehabilite o para que construya su vivienda,
0: muy bien,
1: es
0: Otto,
1: darle su propio dinero,
0: okay,
1: ¿me entiende? O sea, el alcalde lo que tiene que hacer es actuar de un buen administrador para saber administrar los recursos,
0: correcto,
1: los recursos de la municipalidad.
0: Muy,
1: ¿no?,
0: bien,
1: entonces,
0: Don Otto.
1: Eso es lo que
0: vamos
1: nosotros
0: con la
1: hacemos.
0: Canción, mi estimado, del tren. Vamos con el Triciclo Perú, mi estimado Junior. Éxito para usted, Don Otto Santa María Valdera, de Juntos por el Perú. Junior. Minutos finales, ya nos vamos. Fin de semana.

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1: ¡Orlando Vera!
2: Muy bien. Un saludo para mi amigo Orlando Vera Choso, candidato de Renovación Popular. Me dicen, me han dejado, Dios mío, estoy abrumada con todos los mensajes de texto y también los whatsappitos. Gracias por su sintonía, amigos. Estamos llegando ya a la parte final del programa. La próxima semana también tenemos más entrevistados. Mañana estoy en otro medio de comunicación en Jayanca. Estamos en Jayanca con los candidatos de Motupe, Jayanca y Pacora. Ahí estamos desde las 9 de la mañana, también con las entrevistas a los candidatos de esos lugares, ¿no? Me dicen por acá, Estelita, mañana, ya no tengo tiempo para llamadas, hermanitos, discúlpenme. Me dice, el Centro PRE lo ofreció otra vez y nunca funcionó y se fue. Me dicen por acá, no le ganó a Miguel Rojas, pero Santos Sánchez sí le ganó. Otro por acá, me dicen por acá, más whatsappito, Dios mío. Hay muchas preguntas, ya no tengo tiempo, mis amigos, discúlpenme, ya no tengo tiempo. Disculpen, aquí está también esto que no se convierta en un ring de box. Estamos entrando en la recta final, que suba realmente la pasión, pero que no suba la violencia entre los candidatos. Sabemos que es una final de infarto, ¿ah? Va a ser una final de insultos. ¡No! Insultos no, señores candidatos. El pueblo merece escuchar soluciones y no a las agresiones. La campaña puede ser intensa, pero jamás debe perderse la humanidad. El adversario político de hoy puede ser y puede seguir siendo tu vecino el día de mañana. Llegó la hora cero, pero que la hora cero no se convierta en una hora de guerra. Aquí se enfrentan con propuestas y se enfrentan personas con ideas. Candidatos, quedan pocos días para convencer al ciudadano. No lo desperdicien peleándose entre ustedes. La política terminará en las urnas. La convivencia continuará al día siguiente, ¿eh? Así que, por favor, señores candidatos, un abrazo para Lino Quiroz Jiménez, el alcalde que Jayanca necesita. Honestidad, liderazgo, orden, seguridad, visión estratégica, visión, vocación de servicio. El popular Papachín es la solución. Partido El PRIN es un partido político nuevo. Es un partido que no tiene mochila de corrupción. Ahí estamos. Vamos a leer los últimos whatsappitos, amigos. Vamos rapidito que nos queda ya en la parte final. Mañana estamos también en Jayanca. Vamos a ver, mañana tenemos este fin de semana, este domingo, Campeonato Relámpago, Fútbol 11, Copa Amistad, domingo 20 de septiembre, 2 de la tarde, lugar Los Vances, inscripción gratuita, premio, se va, Junior se va con toda la familia, con todos los amigos. El primer premio, 600 soles. Segundo premio, 300 soles. Vayan al caserío Los Vances. Ahí está, mi gran amigo. Ahí está, claro, todos se están uniendo. Hay algunos partidos también que se están uniendo, ¿eh?, en esta recta final. Y eso no es malo, señores. Erika Vera, Erika.

Me dice por acá Estelita, todos estaremos en los Vances, en los Vances estaremos este domingo todos estaremos en los Vances, amigos oyentes, amigos oyentes, nos vamos, amigos, no le ganó a Miguel Rojas, dicen por acá, no le ganó a Miguel Rojas, Estelita, me dice tampoco, bueno, por acá nos dicen Estelita, toda la familia estaremos hoy también con Darwin Díaz Lozano. No se olviden también, el domingo hay una convocatoria del partido político Podemos Perú con Wilson Carrasco. Sí, Wilson Carrasco, punto de concentración. Aquí el Puente El Pavo, Puente El Pavo, ahí estarán. Ahí estará toda la gentita de Podemos Perú. Se quedan muchos mensajes de texto, muchos mensajes de texto. Me dicen, Estelita, mi apoyo total, contundente. Ahí está.

seguiremos siendo vecinos, ¿ok? Más respeto también para cada uno de los candidatos. Hasta el día lunes, Junior. Se quedan con Junior y la gigante programación de Radio Santa Fe, la radio del pueblo. Muy buenas tardes.

a marcar la serie.

¿Qué tal, amigos? Que tengan todos ustedes muy buenas tardes. Estamos ya a esta hora acá en Radio Santa Fe, en los 99.3 de la frecuencia modulada. Un saludo para todos nuestros amigos que a diario nos escuchan a partir de las 4 de la tarde hasta las 5 de la tarde. A los amigos del Facebook también que nos siguen a través de la página del Facebook. Muy buenas tardes y estamos ya esta tarde para empezar el último programa de la semana. Se acabó la semana, entramos ya a un nuevo fin de semana y ya nos quedan 15 días casi para las elecciones. La mayoría de candidatos está corriendo con cada una de sus actividades en este proceso electoral de elecciones regionales y municipales 2026. Muy bien, vamos a empezar comentando lo que hoy se publicó en la página oficial de la Municipalidad Distrital de Illimo. Vimos la visita del ministro de Vivienda. Ya vimos, o los que ya vieron, no sé cuántos se percataron de algo que dijo el ministro. Hubo una pregunta de una periodista, no sé si fue de Exitosa, Radio Programas, pero que le preguntó qué iban a hacer, qué estaba haciendo el gobierno por las familias que resulten damnificadas. Esa fue la pregunta. Antes de comentar la respuesta que dio el ministro de Vivienda, mencionaba que había 45 puntos críticos, o digamos así, partes débiles del río o de los ríos en la región Lambayeque, donde el Ministerio de Vivienda está a cargo. De esos 45 puntos, un punto lo tiene en convenio con la municipalidad, que es básicamente la protección de una curva en el caserío Culpón de más o menos un poco más de 300 metros. ¿Eso será suficiente? De acuerdo a las dimensiones, a los pronósticos, a las proyecciones de agua que vendrá en este mega niño, bueno, hay que decir la verdad. En relación a la capacidad, el caudal del río que recorre toda esa franja, la verdad que no va a ser suficiente. No va a ser suficiente. Sin embargo, sí es importante buscar que todo ese caudal pueda tener funcionabilidad, o sea, que todo ese caudal sea útil, sí es importante. Que todo ese cauce sea útil, que tenga menos sedimentación, que tenga menos arena, que tenga bordos asegurados, va a ayudar a disminuir la cantidad de agua que se puede desbordar, ¿no? Que por consiguiente va a inundar. Ese tramo de desde Huaca de la Cruz a San Isidro, al dique San Isidro, más o menos tiene la capacidad de encauzar 525 metros cúbicos, ¿no? 525 metros cúbicos. O sea, estando el caudal limpio, si el caudal del río está limpio, si está descolmatado tal como tiene que ser, si sobrepasa los 525 metros cúbicos, de hecho que eso se va a desbordar. La capacidad límite del río en buenas condiciones, su cauce es de 525 metros cúbicos aproximado. Entonces, si vienen 600, 700, 800, 1000 o más, de nada, o mejor dicho, igual va a haber un desborde y va a haber inundación. Por eso que la represa La Calzada, cuando León Consulting hace el cálculo, hace el diseño para saber cuánto va a soportar la represa, el dique en medio del río, cuánto es su capacidad de poder soportar, el diseño es de 3.000 metros cúbicos por segundo. 3.000 metros cúbicos por segundo fue la capacidad máxima diseñada para soportar el dique de la represa La Calzada el 2009 por León Consulting. Ahora, imagínense si viene solamente la mitad, 1.500. Los cálculos para determinar lo que el dique puede soportar es un estudio hidrológico, ¿no? Con modelamientos, registros históricos que permiten más o menos determinar qué cantidad de volúmenes máximos se necesita soportar. Así que, igual, estamos frente a una muy fuerte posibilidad de inundación. Ya el estudio del CENEPRED, el año 2017, el CENEPRED
en su estimación de riesgo, ponen una probabilidad muy alta de muy alto riesgo, casi el 70% del territorio Illimano y un 30% en alto, ¿no? Muy alto 70% y en alto 30%. De igual todo Illimo se va a inundar. Aquí viene la siguiente pregunta. Justamente, acá hay un tema. Cuando le preguntan al ministro qué están preparando para ayudar a los damnificados, hay una respuesta clave. Hay una respuesta clave del ministro. Y acá, atención, todos los distritos del Valle de la Leche, de la Mancomunidad del Valle de la Leche, pongámosle atención, porque lamentablemente a nivel municipal no se está viendo este tema. El tema de la preparación, de la respuesta, de los planes de reacción reactiva, ¿no? De los planes de gestión reactiva, no se están haciendo. La parte de preparación y respuesta no se está haciendo. Cuando le preguntan al ministro de Vivienda, hoy en el río La Leche, mientras que supervisaba la colocación de geobolsas en una curva para protección del carcerío Culpón, que como decimos, igual se va a salir el río, de acuerdo a los pronósticos de volúmenes de agua que va a venir. Ahora, lo importante es, sabiendo, teniendo toda esta información, ¿qué es lo que tenemos que hacer? Es cierto, ayuda a limpiar el cauce, ayuda, para evitar que no se salga todo el agua. El río La Leche, más o menos en el año 1650, recién comenzó a tener un bordo. No tenía bordos. El río, o mejor dicho, las aguas provenientes de la parte alta del río, llegaban a toda la mancomunidad del Valle de la Leche, incluso Lambayeque, ¿no? Donde vemos zonas agrícolas es porque algún día llegó el río. La sedimentación, la tierra, el sustrato que sirve hoy para la agricultura es justamente porque el río se salió. No solamente el río La Leche, sino también tenemos del río Chancay, ¿no? El río Chancay también. Ambas cuencas, ambas aguas de ambos ríos también entran a la zona de Lambayeque, actualmente a través de un sistema ya de riego regulado como es Tinajones, ¿no? Tenemos agua que llega hasta Morrope. Pero bien, la respuesta del ministro, ojo, atención, lo que dijo el ministro, y si quieren, vuelvan a ver el video ahí en la página oficial de la Municipalidad de Illimo, ¿no? A la pregunta, señor ministro, ¿qué van a hacer con las personas, las familias que resulten damnificadas? El ministro responde, ya estamos haciendo un campamento en los terrenos del ejército. Ah, mire la respuesta. Estamos viendo un campamento en las tierras del ejército. Tú te preguntarás, ¿dónde tiene el ejército peruano áreas de terreno? En Illimo no tiene, en Pacora tampoco, en Jayanca tampoco, en Túcume tampoco, en Uchumí, Morrope, que sepamos, no tiene. Las instalaciones militares están en Lambayeque o en Pimentel. ¿Ya? Las instalaciones militares están en Lambayeque y en Pimentel. Y también dice, el estadio lo vamos a utilizar como helipuerto. ¿Ya? El estadio lo vamos a utilizar como helipuerto. Y esa respuesta es clave. ¿Qué significa? ¿Cuál es la dimensión de la inundación que las autoridades nacionales manejan? Y que todavía no te lo dicen, ¿no? Pero ya están avizorando que la atención se va a tener que hacer en un campamento, o mejor dicho, albergues. La palabra clave correcta y exacta dentro de la gestión de riesgo de desastres es albergues. O sea, el ministro nos está diciendo que los albergues para atender a las familias damnificadas, ojo, estaba hablando en Illimo, en el río La Leche, y se supone que son damnificados del río La Leche, o incluso de las propias lluvias. Recordemos que la declaratoria de emergencia es por peligro inminente de lluvias intensas, frente al peligro inminente de inundaciones por lluvias intensas.
no solamente del río La Leche, sino las propias lluvias que caigan sobre nuestros distritos de cualquier parte de la mancomunidad del Valle de La Leche. En otras palabras, van a ser tan fuertes las lluvias que van a ser capaz de poder inundarnos. No solamente el río, las lluvias serán tan fuertes que las sola aguas de lluvias ya podrán inundarnos. Ahora, cuando responde el ministro, estamos viendo campamento en el ejército, entonces la información que nos está haciendo ver que los albergues no van a estar cerca, que los albergues no van a estar cerca en nuestros distritos. ¿Pero por qué los albergues no van a estar cerca en nuestros distritos? Porque justamente el nivel de inundación va a ser tal que va a cubrir toda la mancomunidad del Valle de La Leche. ¿Ya? Las inundaciones que se están proyectando por el Mega Niño va a cubrir todo Illimo, Pacora, Jayanca, Túcume, todo Morro Pepeor, ¿no? Va a llegar, bueno, salvo a las dunas, ¿no? A las zonas altas de los médanos, dunas. Entonces la información, ya el ministro nos está haciendo ver que los albergues o van a estar en Lambayeque o en Pimentel, ¿no? En Lambayeque o en Pimentel. No ha aclarado cuando él dice, estamos viendo ya los campamentos en terrenos del ejército. Como les decía, hay dos opciones, Lambayeque o Pimentel. Claro, uno se pone a pensar y la zona donde no va a llegar los ríos es Pimentel. Pimentel es una zona que donde el ejército tiene área, ¿no? Propia, es una, ahí tiene sus instalaciones militares y ciertamente esa área de Pimentel es un desierto, es un arenal, allí nunca ha llegado el río nunca ha llegado en Pimentel. Y en Lambayeque también es otra opción, tienen también varios cuarteles en Lambayeque. Hay una zona que de repente sí podría recibir a familias que puedan resultar damnificadas. Hay otra que no, que también es plana, que también se puede inundar por las mismas lluvias de la ciudad, en la ciudad, ¿no? Pero igual, también Lambayeque sería una opción. Entonces, en otras palabras, ¿de qué estamos hablando? La posibilidad de que hoy día el gobierno se está preparando para rescatar, uno, evacuar, dos, movilizar, tres, a las familias damnificadas en el Valle de La Leche hacia las instalaciones militares. ¿Ya? Quiero que entiendan el nivel de este Mega Niño para que justamente la respuesta del ministro hoy día es clave. Cuando le preguntan dónde va a estar los albergues o qué se va a hacer con las familias damnificadas, el ministro dice, vamos a ver los terrenos del ejército y ahí vamos a poner campamentos, ¿ya? En ningún distrito de la Mancomunidad del Valle, que yo sepa, o de repente alguien sabe, hay algún terreno del ejército que está tan bien ubicado que no se va a poder inundar. Desconozco realmente. Los únicos terrenos o instalaciones militares tenemos en Lambayeque y en Pimentel. Y habla que el estadio va a ser utilizado como helipuerto, ¿no? Un helipuerto. Entonces, desde ya, conforme el ejército, el Ministerio de Vivienda o el gobierno central empieza a prepararse fuera de la zona de la mancomunidad del Valle de La Leche para atender a los damnificados, nos está hablando de la dimensión de todo lo que va a pasar, de todo lo que va a suceder. Ya en un momento, hace días atrás, semanas atrás, la presidenta Keiko Fujimori dijo que este fenómeno del niño iba a hacer mucho daño, ¿no? Entonces, ya con esta información vamos deduciendo cómo, hacia dónde es que serán trasladadas las familias que resulten damnificadas para poderlas atender el periodo que dure justamente la rehabilitación, la recuperación de las áreas que estaban siendo ocupadas antes de las inundaciones. Va a ser un trabajo tremendo el tema de la rehabilitación que hay que hacer con los servicios de agua, las calles. Ya me imagino todo un desastre lo que va a quedar nuestra mancomunidad del Valle de La Leche después de estas temporadas de lluvias intensas a partir de abril, mayo ya se estará saliendo.
de la temporada del Mega Niño, ¿no? Entonces, importante poder identificar la dimensión o cómo el gobierno está dimensionando los efectos, el impacto del Mega Niño, que por supuesto va a traer abajo los cultivos, el tema laboral va a disminuir, la situación económica se va a poner difícil, muchos productos que ya empezaron a subir, ojo, el azúcar ya empezó a subir, muchos comerciantes piensan la etapa de especulación del guardado de algunos alimentos, y de repente se les termina mojando con la lluvia e inundación, como resultó en el 83, en el 97 y el 2023, ¿no? Ahí está la cosa, cómo el gobierno está mirando la posible respuesta para ayudar a los damnificados en este fenómeno del Niño. Nosotros planteamos en nuestra propuesta de trabajo, justamente estamos diciendo a la familia, ¿no? Miren, las clases se han adelantado para que culminen el 4 de diciembre acá en Lambayeque. En Piura se adelantó para que terminen el 28 de noviembre. El 28 de noviembre en Piura y el 4 de diciembre acá en Lambayeque. ¿Por qué? ¿Cuál era la información que tenía el Ministerio de Educación para adelantar las clases? Justamente que el fenómeno del Niño va a ser tan fuerte que va a impedir el desarrollo de las clases, la infraestructura va a colapsar, los caminos, los escolares, los estudiantes, sus familias, va a ser difícil que puedan mantener justamente el desarrollo de las clases, el desarrollo de enviar, el enviar a sus niños, el que recogerlos, o que simplemente la escuela pueda brindar el servicio educativo en buenas condiciones. Ellos saben que no va a ser así, que no es posible, las lluvias e inundaciones que se vienen van a impedir todo tipo de actividad. Por eso es que han adelantado las clases para diciembre. Y estamos diciendo, fines de noviembre, diciembre, si tenemos familiares en zonas donde están zonas que no van a tener el mismo impacto de las lluvias, inundaciones. Estas lluvias en la sierra son normales, ¿no? En una topografía como en las ciudades de la sierra, estas lluvias son normales porque evacúan igual, ¿no? Por las mismas conformación de la topografía, van siempre en pendiente, van a caer una quebrada o un río, ¿no? O sea, es difícil que una ciudad de la sierra se termine inundando. Algunas mal ubicadas en quebradas sí tienen problemas, pero la mayoría de ciudades tienen facilidades para la evacuación de las aguas. Lo que venimos diciendo es, entre noviembre y diciembre, si tienen familiares mayores de 65 años, de 60 años, vulnerables con algún tipo de enfermedad, niños menores de 10 años, si es posible, vayan a visitar a la familia, que vivan en lugares seguros. Háganlo. La situación acá en nuestro distrito va a ser horrible. Así, nadie se le ha dicho. A veces hay políticos que quieren caer bien o que tienen desconocimiento de lo que va a significar un Mega Niño y tratan, pues, de decir cosas que a la larga no terminan ayudando porque no describen la proyección de la realidad que se espera en un Mega Niño. Y es mejor estar preparado, es mejor prevenir, ir, salir, evacuar ya a lugares familiares cercanos en zonas donde no se inunda, que esperar acá y que de repente se salga el río, haya inundación, va a haber desabastecimiento, escasez de alimentos. Por eso ya a muchos les venimos diciendo, vayan comprando atún, guarden alimentos que no se malogran, no perecibles, agua, vayan guardando, vayan juntando. Si su casa tiene 2 pisos, 3 pisos, vaya almacenando, vaya guardando. Entonces le decía que tenemos que disminuir la población que pueda ser evacuada o que pueda quedarse a hacer frente el Mega Niño. Y es mejor ir a visitar a la familia, pasar Navidad, Año Nuevo y unas vacaciones en otra ciudad que tenga, donde haya menos posibilidad que las lluvias e inundaciones los perjudiquen. Así que queremos ver de repente que la población que pueda quedarse sea mucho menos para poder atender y con mayor capacidad física también, ¿no? Para poder salir, para poder avanzar, a veces hasta para nadar, ¿no? Miren, en Piura,
En Piura, ¿qué está pasando? La empresa privada ha planteado ya su propuesta para ayudar en el fenómeno del Niño. No solamente el tema de escolmatación, ¿no? El tema de trabajar en el río, sino también comprar, almacenar alimentos y hasta embarcaciones para rescate. Embarcaciones para rescate está dentro de su lista de compra, que seguro le dará a la policía, al ejército, a los bomberos, para poder rescatar a todas las personas que puedan resultar damnificadas. Recordemos en los últimos fenómenos del Niño, ¿no? Poblaciones en Señor de Luren, en Pacora, saliendo en helicóptero. En helicóptero, porque era difícil poder entrar, sobre todo inundado por el río Motupe, ¿no? Por el río Zurita, por el río La Leche, ¿no? Era zona de difícil acceso. Toda la zona del Mancomunidad del Valle de la Leche, algún día el río llegó a toda el área, todos los terrenos que son agrícolas, un día estuvieron ahí las aguas del río La Leche. Por eso hay que estar preparados, ya hay que trabajar con seriedad, y acá se trata de un objetivo principal: salvar las vidas. Ese es el objetivo ya. En este momento, ante un mega niño, lo que tenemos que hacer es salvar vidas de nuestras familias sillimanas, pacoranas, morropanas y de toda la mancomunidad del valle que ya somos expuestos. Lamentablemente, por autoridades, por políticos que años atrás no hicieron caso a la propuesta técnica de la Embajada de los Estados Unidos cuando contrató a León Consulting y hicieron el estudio de factibilidad para construir la represa La Calzada. Hoy estamos al borde de un colapso gracias o bajo por la irresponsabilidad de esas personas que fueron alcaldes, de esas personas que fueron gobernadores regionales, por esos partidos políticos que terminaron traicionando a los agricultores y a la población, que cuando fueron gobierno regional, y acá hablamos de Alianza para el Progreso, Podemos Perú, Alianza para el Progreso con Humberto Acuña, Podemos Perú con Lozano y recientemente Jorge Pérez con Somos Perú. Incapacidad total de estos tres partidos políticos que nos han traído a estos tres gobernadores regionales, que por su responsabilidad y por su culpa, porque es el gobierno regional el responsable y las municipalidades, sus alcaldes, de poder exigir que estos proyectos se hayan ejecutado para proteger la vida y la salud de la población. Hoy nuestra población de la Mancomunidad del Valle de la Leche, 150 mil habitantes, están en riesgo. Han sido expuestos, lamentablemente, por esta calidad de políticos y partidos políticos que no les interesa la población. Hoy estamos al borde del colapso, de un daño total por un mega niño, gracias a los irresponsables políticos que hemos tenido estos últimos años. Así que sí hay responsables políticos, sí hay, y otros que se siguen llevando la plata moviendo la arena. El gobierno central, por supuesto, también es responsable. Todos los partidos que han pasado, Yeridi, Navaluarte, Castillo, Vizcarra, PPK y todos los anteriores son responsables justamente por la situación en la cual los sillimanos, los pacoranos y los morropanos, tucumanos, jayancanos, estamos justamente, de Pitipo también, ¿no? Hay poblaciones ferreñafana que también se va a inundar. Así que estamos avisados. La respuesta del ministro a esta pregunta nos hace ver que el rescate, la evacuación y la movilización va a estar direccionado a llevar a las familias hacia Lambayeque o Pimentel en instalaciones del ejército para poder salvar, darles atención, 1, 2, 3 meses, no sabemos, todo el tiempo que dure las lluvias, que serán, de hecho, que han sido pronosticadas hasta el mes de abril, ya mayo ya irá retirándose el tema del fenómeno del Niño. Muy bien, seguimos aquí en Radio Santa Fe, en los 99.3 de la frecuencia modulada. ¿Hasta cuándo?

Muy bien, seguimos acá en Radio Santa Fe con la canción justamente ¿Hasta cuándo? Ah, esa canción se compuso el año pasado. Y nos habla de la realidad, de la espera, del engaño, de la mentira y el dolor que causan las malas decisiones de los políticos. Por eso, amigo y amiga, busca un buen candidato. No el que te regala arroz, el que te regala aceite, la calamina, no. Ahí estás cometiendo el más grave error. Decide por quien tenga la capacidad de solucionar problemas, por el que resuelve, así de claro. El que resuelve, y para que resuelva tiene que tener la capacidad de conocer lo que significa gestión. Y acá tenemos que ser exigentes en tu elección. Como elector, tú tienes que ser exigente, buscar lo mejor. Este 4 de octubre, en las elecciones municipales y regional, lo que vas a hacer es contratar los servicios, cualquiera de los 7 o 10 candidatos que hay en tu distrito, tú vas a elegir a uno de ellos para contratarlo y se haga cargo de la municipalidad o el gobierno regional. Un alcalde, un gobernador regional es un trabajador del pueblo. Este 4 solamente vamos a elegir quién quieres que trabaje para ti. Así de simple. Le vas a dar un sueldo y lo acompaña un grupo de regidores que son los fiscalizadores en tu nombre. Los regidores son fiscalizadores en el nombre del pueblo. Los regidores no son personas que tienen que quedarse calladas. Lamentablemente, en muchos sitios, específicamente en Íñimo, tenemos problemas del arsénico, no solamente en esta gestión, ¿ah? En la gestión anterior ya estaba el tema del arsénico, hasta lo han visto en sesión de consejo. Y lamentablemente ni el alcalde de la gestión anterior, ni la actual gestión está poniendo interés en solucionar el problema de la contaminación con arsénico. En Pacora 2 niños han fallecido, hay niños que están contaminados, los colegios, los exámenes que están haciendo, están saliendo los niños en positivo que tienen contaminación en la sangre. Lamentablemente no se está actuando con rapidez en un problema tan grave como es la salud. Los responsables del agua en los caseríos es de la municipalidad y acá también es responsabilidad de la gerencia de vivienda del gobierno regional. Ojo, ¿ah? La gerencia de vivienda del gobierno regional, ¿no? En este caso de Somos Perú. Y también hay que decir de Podemos, quien estuvo anteriormente, han tenido la responsabilidad de ver este tema. La gerencia de vivienda, una de las facultades que tiene, dentro de las pocas que tiene, tiene que ver con el tema de la calidad del agua. ¿Ya? Tiene que ver con el tema de la calidad de agua en los caseríos. Lamentablemente, ni las gerencias de vivienda de los gobiernos regionales e incluso hay personas que han estado de gerentes que son de la mancomunidad del Valle de la Leche y que nada han hecho realmente por darle solución al problema de contaminación con agua con arsénico, ¿no? Gente de Somos Perú, de la mancomunidad del Valle de la Leche que estaba de funcionario, en la gerencia de vivienda, hay un gerente de vivienda que ha sido de Tucumé que nunca hizo nada por este tema. Lamentablemente son responsables políticos. Ellos son los responsables de la situación de que se viva en diversos distritos la problemática de la contaminación de agua con arsénico. Y acá no se trata de quedar bien con nadie, llamar a las cosas como son, a los responsables por su nombre e indicar, porque al asumir una función pública se tiene que ser honesto. Hay gente que dice yo soy honesta y no tiene las capacidades para asumir cualquier responsabilidad pública. Para asumir una responsabilidad pública como funcionario, como alcalde, como gerente, cualquier labor, tú tienes que ser honesto. La honestidad empieza cuando se reconoce si tiene la condición para poder ejercer bien esa función. Hay gente que ni siquiera sabe de qué trata la ley orgánica de municipalidades, que ni siquiera sabe para qué sirven las municipalidades. Hay gente que cree que la municipalidad es una arca abierta desde donde se va a regalar a todo el mundo, y no es así. La municipalidad tiene que ver con funciones que contribuyan a mejorar todo lo que significa la dimensión
social, económica, política, institucional, ambiental de la población. No es una beneficencia. La beneficencia, los servicios sociales son parte, sí, los programas sociales, a través de los programas sociales atender las necesidades que hay en la comunidad. Pero la responsabilidad de la municipalidad es mayor, la responsabilidad de una gerencia es mayor, y es allí donde tenemos que tener personas con la capacidad de poder liderar, de poder hacer que funcione a favor del pueblo. Hoy tenemos municipios que no funcionan a favor del pueblo, hay que decirlo así, solamente han servido de agencia de empleos. Hoy los partidos políticos están en la lucha porque solamente quieren llegar al poder para tomar los municipios, los gobiernos regionales, como bolsas de empleo para dar trabajo a todos los que siguen. O hay partidos que no se quieren ir de la municipalidad y se siguen gastando la plata que es del pueblo en salarios, contrata gente de su partido, de los que los está apoyando en las campañas, para seguir haciendo campaña, para poder tener un trabajo en la municipalidad. Y eso no es la función de la política. Ha estado mal enfocada la política. Y por eso mucha gente dice, a mí no me interesa la política, los políticos son unos ladrones, llegan cada 4 años, nos visitan y después ya no los vemos. Vamos al municipio, nos dicen regrese mañana, regrese pasado, el alcalde ha viajado a Lima y de pronto te dicen no hay plata. La gran cantidad de presupuesto se lo llevan en pagar personal, 80%, 90% del Fondo Común para pagar a toda su gente. Llenan las oficinas de las municipalidades con 8 o 9 personas. Cada una te va a poner un sello en la hoja que tú llevas, en el trámite que estás haciendo. Y eso no es así. Tenemos que recuperar las municipalidades para la población. La municipalidad administra la plata del pueblo, pero para el pueblo, no como agencia de empleos. Ni siquiera son partidos políticos. Utilizan a los partidos políticos en cada campaña, se meten ahí o los buscan desde la provincia o la región. Hay candidatos que no tienen ningún respaldo en el distrito, pero sin embargo están ahí porque están cumpliendo una función para el candidato de la provincia o el candidato de la región. Casi nadie va a votar por ellos, ni su familia vota por ellos, sin embargo están ahí porque ya es un negocio. Hay hasta financiamiento de candidatos de parte de candidatos provinciales o regionales. Lamentablemente, la política está siendo usada como un negocio. ¿Y en perjuicio de quién? En perjuicio del propio pueblo, de la propia población. Así que es hora de elegir y elegir bien. Una de las propuestas que se tiene es justamente Renovación Popular, que viene con una política de reducción de personal en las municipalidades. Así como en Lima, para poder tener capacidad de emisión de bonos para construcción de obras y proyectos, ¿qué se ha hecho? Se ha reducido todo el personal que metían los partidos políticos. Gente que ni trabajaba, que parasitaba, que estaba allí mantenida con la plata del pueblo. Se terminó eso y comenzaron a llegar los fondos. Se comenzó a ahorrar para tener fondos para las obras que se necesitan en Lima. Igual necesitamos pozos en los caseríos, pozos de buena profundidad, ¿no? De 120, 150, 180 metros de profundidad, como lo hizo el estudio del proyecto especial Olmos para Morrope, cuando se detectó el tema del arsénico. Así que tenemos que elegir propuestas que nos ayuden a recuperar las municipalidades y que esa plata sea destinada a solucionar problemas de la población. Muy bien, seguimos aquí en Radio Santa Fe, en los 99.3 de la frecuencia modulada. ¡Arriba, Illimani!

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Ya estamos en la última parte, ya los 14, 15 minutos que nos quedan finales, dedicados exclusivamente para nuestra gente de Illimo. Este 20 de septiembre, este domingo 20 de septiembre, será el gran debate de los 7 candidatos. Ya a las 10 de la mañana, la invitación está para las 10 de la mañana en el local de la Hermandad del Niño Dios de Reyes, ¿no? En la calle 7 de enero, a espaldas de la municipalidad. Todo el mundo lo conoce, todos saben dónde queda. El que es illimano sabe, pues, ¿no? Ahí, desde años, muchos años atrás, se ensayaban ahí los amigos, hermanos que salían en la escenificación de los Reyes Magos, ¿no? Y siempre desde niño los veíamos ahí ensayar, cuando el local era el antiguo, ¿no? Ahí ensayaban nuestros amigos actores, porque son actores, ¿no?, que escenificaban a los Reyes Magos. Muy bien, entonces este domingo a partir de las 10 de la mañana será la cita para que los illimanos escuchen a sus 7 candidatos. Esperemos vayan los 7 candidatos. El anterior 30 de agosto, que fue en el caserío San Pedro, solamente 3 candidatos decidieron asistir. Y hoy en la noche es la reunión de coordinación con los amigos del Frente de Defensa de los Intereses de Illimo, organizadores de este gran evento. Así que no se olviden, bueno, esperamos que todos los 7, ¿no?, que todos los 7 puedan aceptar y participar. Lleven sus propuestas, el pueblo los quiere escuchar. El pueblo quiere escuchar qué dicen sus candidatos. Hay algunos que nos dicen, en Illimo nos dicen, hay un candidato que va de visita y no habla, solo dice hola, buenas noches, se sienta y otra persona es la que habla y el candidato no dice nada. ¿Cómo es eso? ¿Cómo es eso que el candidato no habla, no dice nada, solamente saluda, da la mano, se sienta y el que habla es otro personaje? Ay, ay, ay. Bueno, hay para todos los gustos, para todos los colores, así que igual esperemos que todos los candidatos estén el domingo en el debate a partir de las 10 de la mañana, en el debate de los de amigos del Frente de Defensa de los Intereses de Illimo, ¿no? Por acá nos dicen, algunos se van a correr. No, esperemos que no se corran, ¿no? No se corran. La vez pasada sí, pues, pusieron pretextos que son hilarantes, diría uno, ¿no? Bueno, pero ya pasó, ya es un nuevo momento, una nueva etapa. Esperemos que en este segundo debate puedan ir los 7 candidatos inscritos ya en el Jurado Nacional de Elecciones. Muy bien, y los invitamos este 4 de octubre a marcar las 4 R's de Renovación Popular. En Pacora está el ingeniero Germán Saca como candidato de Renovación Popular. En Pacora, el ingeniero Germán Saca a marcar las 4 R's. Ese ingeniero sí trabaja, ¿no? No es tiktokero, no para en el TikTok, no para haciendo payasadas, sino que es un ingeniero que de verdad va a ir a trabajar para beneficio de su población pacorana. Y en Tucumé está nuestro amigo Orlando Vera, ¿no? Nuestro amigo Orlando Vera regresa a la municipalidad después de 30 años. Después de 30 años regresa a la municipalidad y se pone a disposición de la población tucumana. Así que ya saben, en Tucumé, con don Orlando Vera a marcar las 4 R's. En Mochumí tenemos a nuestro amigo Arturo Santisteban. A nuestro amigo Arturo Santisteban en Mochumí, también un contador con una experiencia de 30 años en la gestión municipal, en la gerencia municipal, en la administración municipal. El mejor candidato para llevar adelante la gestión municipal es Arturo Santisteban en Mochumí. Nadie mejor que él. Amigo mochumano, evalúa, mira las propuestas, los planes, los currículums, tú vas a contratar. Mira la experiencia, el conocimiento que tienen tus candidatos. Este 4 de octubre van a contratar a quien quieren ustedes para que gestione la municipalidad, ¿ya? Así que en Mochumí, nuestro amigo Arturo Santisteban. Y en Morrope,
la única dama en Morrope. Hay como 10 candidatos, creo, ¿no? La única dama es nuestra amiga Jessica Murillo, que también dispuesta a servir a la población morropana. Una mujer desde un caserío que tuvo la oportunidad de llegar a la alcaldía, ¿no? A través de la vacancia de las que fueron, las que estuvieron adelante. Sin embargo, en la municipalidad, los grupos de poder enquistados, los partidos que justamente llevan gente a las municipalidades para poder, lo que hicieron fue obstaculizar e impedirle poder gestionar a favor de los morropanos. Algunos la condicionaban: si quieres esto, tienes que hacer lo otro, dar lo otro, y lamentablemente es una persona que no se presta para ese tipo de jugadas, y lamentablemente en los municipios vemos esas mezquindades que no favorecen a la población. Así que Morrope, nuevamente con ustedes, Jessica Murillo, la única morropana. Se levanta, se pone de pie la mujer morropana, una mujer de campo, de lucha, y este 4 de octubre a marcar las 4 R's con Jessica Murillo. Y en Íllimo, por supuesto, ya todos saben, ¿no? En Íllimo estamos creciendo, las familias nos invitan, ya tenemos hasta el día domingo la agenda, estaremos por Zapamé, por Culpón, por todos lados nos están invitando, y gracias por las invitaciones. Recientemente estuvimos con la familia Santa María, a nuestro amigo Juan Santa María, en la calle Balta, y a toda la familia Santa María reunida allí, respaldando plenamente a nuestra candidatura. Así que en Íllimo, Lanticeclén, y a marcar este 4 de octubre las 4 R's. El próximo año va a ser un trabajo de ayudar a los damnificados, de recuperación, de trabajo de rehabilitación. Vamos a trabajar de acuerdo a la ley del SINAGER, a la ley 29664. La ayuda en situación de inundación es para todos aquellos que el agua se metió a sus casas. Aquí no hay, no es, hay gente que se equivoca, ¿no? El criterio no es un sismo, no es un terremoto. Las inundaciones se meten e inundan y malogran y dañan los bienes que hay en la casa, por más que sea de ladrillo. La ponen inoperativa, la cocina se pierde, los muebles, las refrigeradoras. Y tenemos que atender también a las familias que tienen con mucho esfuerzo tienen su casita de ladrillo. También tenemos que atenderlos, ¿no? Hay gente que me dice, porque mi casita era de ladrillo, no nos quisieron dar ayuda. Y ese no es el criterio en caso de inundación. Ojo, tenemos que trabajar pensando en todas las familias illimanas. En ese sentido, sí hay la seguridad de parte nuestra, que nosotros sí vamos a trabajar ayudando a toda la población. Con los recursos de la municipalidad, todo recurso, al reducir el número de personal, el recurso que se ahorre va a ser para comprar calaminas. Vamos a comprar calaminas para todos nuestros hermanos que necesitan calaminas, verificando su techo para que se protejan, ¿no? Para que también haya alimentos, para que también haya plástico, carpas, colchones. Muy aparte de lo que venga de Indesi, muy aparte vamos a gestionar con los amigos de las ONGs. Ya por ahí estamos llamándonos con los amigos de las ONGs, de las diferentes ONGs, que me llaman para preguntarme cómo está la situación, qué pienso, qué opino, qué se puede hacer. Ya estamos coordinando y conversando con algunos, ya empiezan a acercarse, ya están en Lambayeque algunas ONGs, y desde Lima ya preocupados para ver cómo se ayuda a nuestros hermanos damnificados. Tenemos la experiencia de haber estado trabajando desde el 2017 en diversos caseríos, ¿no? En San Isidro, San Pedro, las juntas con Puerta Marcelo, con

Nosotros estamos siempre de cerca para las familias que más nos necesitan en momentos difíciles. No aparecemos con la campaña, ¿no? Hay gente que recién ahorita se vuelve buena gente, comienza a regalar, comienza a hacer esto, conforman sus asociaciones de ayuda, pero solamente por campaña. Pero es bueno que hayan empezado. Es bueno que hayan empezado y esperamos que en estos 4 años siguientes sigan, ¿no? Si no ganan, sigan haciendo ayuda social. La población necesita, hay gente vulnerable, pero háganlo de corazón. Háganlo no esperando a que voten por ustedes, porque ese gesto hasta Dios lo bendice, ¿no? Hay un verso que dice, el que al pobre ayuda, el que presta ayuda al pobre, le presta a Dios. Así que por eso vienen las bendiciones. Cuando hay una verdadera ayuda, ¿no? De amor, al prójimo, Dios lo bendice. Y estuvimos también en el 2017 con, acá Silvia Vidaurre nos hace recordar, con los damnificados en el albergue San José. Ahí estuvimos también con otra ONG, con 35 módulos, e invitamos a otra ONG que trajo 30 más, y al final, trajo 35 más. Ahí quedaron 65 y 5 para otros lugares, ahí cerca nomás, ¿no? Entonces, hemos estado y sabemos cómo gestionar, cómo ayudar a la población, y no le preguntamos de qué partido eres, ni nada, ni le condicionamos a que vote por nosotros, no. El nivel de vulnerabilidad es lo que nos llama a nosotros a atender a todas las familias que estén en esa condición. Bien, tenemos propuestas de trabajar con la juventud, tenemos propuestas de reforzar, de mejorar el tema del servicio de la atención de la Academia Preuniversitaria de la Universidad Nacional Pedro Ruiz Gallo. Ya nuevamente lo anunció el alcalde en estos últimos días, había dejado una deuda, ¿no? Que todavía no la había pagado, ya al final de este su periodo, suponemos que ya la pagó la deuda, y empieza nuevamente la Academia Preuniversitaria de la Pedro Ruiz Gallo. He tenido la oportunidad de estudiar en la Universidad Nacional Pedro Ruiz Gallo. De los 7 candidatos, es el único candidato que ha estudiado en esa universidad. Y gracias a Dios también que lo permitió, a mis padres que nos permitieron, nos apoyaron. Como muchos padres de los jóvenes que se esfuerzan, que trabajan vendiendo en la chacra para que sus hijos vayan a una universidad, vayan a una academia, vayan a una universidad particular también a estudiar y hacerse profesionales. Así que para ellos estaremos mejorando el servicio. Un profesor nos ha dado una idea, el profesor coordinador, nuestro amigo Henry, familiar nuestro también, importantísimo, reforzar el tema del tercero, cuarto y quinto año de secundaria para que la academia preuniversitaria se aproveche desde los primeros ciclos, porque a veces hay alumnos que están 1, 2, 3, 4 ciclos, ¿no? Y ya pues hay que darle oportunidad a los demás. ¿Cómo podemos hacer eso? Mejorando, reforzando a los alumnos para que egresen ya y puedan aprovechar los primeros ciclos de las academias preuniversitarias y aprovechar las medias becas, las semibecas que se pueden dar desde la municipalidad. Nosotros sí vamos a hacer hincapié en premiar al que se esfuerza, a los que de tercio superior, a todos los que se van esforzando que están en el tercio superior, a los chancones, a los que se esfuerzan por estudiar en el colegio secundario San Juan, en Lourdes de San Pedro, a todos nuestros estudiantes de los caseríos, del Chirimoyo, del Zapamé, de las iglesias, de todos los sectores, a los mejores alumnos, vamos justamente a apoyar a los alumnos que estén en el tercio, les vamos a apoyar para que puedan seguir estudios en la universidad con permitiéndoles el poder ingresar a la Academia Preuniversitaria de la Universidad Nacional Pedro Ruiz Gallo. Y también vamos a hacer algo que Ferreñafe lo hizo, no es algo nuevo. La Municipalidad de Ferreñafe solicitó a la universidad un bus que esté malogrado para arreglarlo. La Municipalidad lo arregló y permitió que los estudiantes empezaran a viajar en el bus de la universidad. Vamos a hacer un convenio con la Universidad Nacional Pedro Ruiz Gallo. Ahí está ahora como rector
un ingeniero civil de mi facultad, ¿no? De la FICSA, de la Facultad de Ingeniería Civil, Sistemas y Arquitectura.

Arauca. Vamos a ir a hablar con el ingeniero Loaiza, ¿no? Para hacer ese convenio de pedir un bus, ¿no? A pedir un bus. Si está malogrado, lo vamos a arreglar. Lo vamos a arreglar. Lo importante es que los jóvenes puedan transportarse, ir a la universidad. En lugar de estar gastando la plata en gente que está ahí por temas electorales, por campaña, por pagar favores, no. Nosotros vamos a reducir el personal a lo que se requiere. Con los nombrados, por supuesto, con nuestros amigos nombrados, vamos a trabajar, vamos a hacer la parte que inicie el cambio y el desarrollo en Íllimo. Y con el dinero que se ahorre, vamos a darle al pueblo. ¿Qué mejor que darle a los jóvenes? Ese dinero va a servir para los jóvenes. Más de 100 mil soles mensuales que nos vamos a ahorrar para darle al pueblo. Ese es el trabajo. Venimos a recuperar la municipalidad para el pueblo. Ese va a ser nuestro objetivo. Que nuestros jóvenes progresen, desarrollen, que la agricultura comience a funcionar. Tenemos más de 2.000 hectáreas a través de la asociatividad para Agroideas, para Procompite, Agrorural. Se vienen diversos programas, Pronamash, Foncodes, poder presentarnos. La municipalidad va a ser ese puente, va a estar cerca de los agricultores. Ya hemos estado hablando con nuestros amigos del Instituto Tecnológico Agropecuario. Tienen que estar cerca también a los agricultores para empezar la revolución, el cambio de una agricultura en pobreza a una agricultura rentable. Una agricultura que les dé plata a las familias. Los agricultores no quieren arrocito, aceitito, quieren oportunidades de mostrar. Nuestros hermanos y hermanos están en la capacidad de mostrar que tienen la capacidad suficiente para generar sus propios recursos, su propio dinero. Solo quieren una oportunidad para el tema de cultivar de manera permanente. Así que vamos a trabajar con Agroideas la posibilidad de que ellos accedan a esos bonos no reembolsables, 80 mil soles para cada agricultor asociado para programa de reconversión agrícola. Allí vamos a estar con los agricultores para que ellos mismos comiencen a surgir. Pozos con ese dinero, sistema de riego tecnificado, pero hay que empezar a ver cultivos de mayor rentabilidad. Se están yendo todos nuestros hermanos a trabajar a Jayán, Camorro, Pemotupe, Olmos, a cosechar palta, páprica, arándano, productos de exportación. ¿Y por qué no nosotros lo hacemos? ¿Ah? Lo que falta desde la municipalidad, vamos a ayudar a gestionar para que nuestros hermanos y yimanos empiecen a trabajar. Igual es la propuesta de Renovación Popular a nivel regional con Lolín Fernández y en cada municipalidad donde nos encontramos. Esta vez el pueblo sí gana, esta vez el pueblo es el ganador. ¿Cuántas veces las elecciones gana un grupito, se meten a la municipalidad, se llenan los bolsillos y el pueblo con arsénico, el pueblo pobre, el pueblo engañándole a los agricultores 4 años con el tema del la boca toma de la represa La Calzada, ¿no? Esto del gobernador regional, su gerente de agricultura, y que ahora está en el peor, pucha mano, es lo peor que puede haber. Gente incapaz, encargos que son de vital importancia para el desarrollo de la región. Pero bueno, es tiempo de cambiar, la decisión la tienen ustedes. Muy bien, ya nos vamos, y este domingo a partir de las 10 de la mañana en el local de la Hermandad del Niño Dios de Reyes, el debate. Bendiciones a todos.

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2: ¡Está bien! ¡Está triste!
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0: musicales en ese fin de semana viernes.
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0: Para los pequeños, para Rosita e Isabel y para Juan Adrián Valdera y Noñá. El día de mañana, sábado, fin de semana. El día de mañana, una gran fiesta en el día de su bautizo. Mañana está recibiendo la gran bendición de Dios.

0: agua marina. Buenas tardes, Tucumé, Pueblo Joven Federico Villarreal. 5 de la tarde, ya con 23 minutos en la hora.
1: 5 y 23.

mañana sábado. Suena ese tema de parte de su tío Los Esposos, de Juan Santisteban Cabuzón, y de parte de Diana Vanessa Valdera Sandoval.

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0: casa, rumos a las 6:30 de la tarde en este viernes fin de semana. Seguimos con más saludos musicales en Tucumán, en el pueblo joven Federico Villarreal, en la calle Unión, número 215. A esa hora de la tarde, a esa hora en ese fin de semana. Con toda la linda gente buena que nos escucha en diferentes lugares. Gracias por esa preferencia. Somos Radio Santa Fe de Tucumán. Seguimos con Rosita Isabel y con Juan Adrián Valdini Noñá. El día de mañana, el día de mañana es el día de su bautizo. El día de mañana está recibiendo la gran bendición de Dios en la iglesia de Tucumán a las 5 de la tarde.
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0: El saludo viene de parte de su tío Los Esposos, de parte de Javier y Noñán Tuñoque, y de parte de Rosa Valdera López, y de parte de su prima, de parte de Mía Calexi y Noñán Valdera.
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0: Hoy en tu bautizo, esta linda dedicatoria.
2: ¡Eso!

0: de los saludos musicales en el día de mañana. Rosita Isabel y Juan Adrián, que el día de mañana están siendo bautizados. Deseamos todo lo mejor, ¿eh? En su linda fiesta ahí organizada por sus papitos y toda la familia. El saludo viene de parte de su tío, los de Pozos. Hola.
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0: Uñoque, y de parte de Rosa Valdera López. Y de parte de su prima, de
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0: Y Doña Valdera.
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0: Nos queremos. Ese tema no con me... Máximo Escaleras.
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Para todos los muchachos, sale la calle Indomérica sin número a esa hora en Mochumía. Y los coronados también, un gran saludo. Mochumí, Huaca de Toro, feliz fin de semana. Gracias a la familia Bandera Santa María. Gracias, Mochumí, Huaca de Toro.

6 de la tarde, 6:20, la hora que marque el reloj, la hora que llega gracias a los amigos de Picocente, a la gente del volante, ahí la empresa Bocito Tours en el puente del Pavo de Tucumán, a la gente del volante, a Transportes Miraure, Rosario Miraure, feliz fin de semana. Seguimos con más saludos musicales, más dedicatorias.

0: adolescentes.
1: Tarde, 6:25 minutos, la hora que marque el reloj. Seguimos en las últimas dedicatorias, últimas felicitaciones del día. En el pueblo joven Federico Villarreal, en la calle Unión, número 215, Tucumán, con los niños, los pequeños.

lo que tengo, Cantaritos de Oro. Y el día de mañana a las 6 de la mañana, recuerda más saludos musicales. Cuídense mucho hasta el día de mañana. Siga deportando la mejor producción de Radio Santa Fe. Ya viene Agua Marina y Corazón Serrano. Y cerramos así este viernes 18 de septiembre.